0: perdón por sentir. Mira. Manches.
1: Perdón por darte ternura, cabrón. Uy. Uy, ahora te doy ternura. Gracias por tu condescendencia. Y hay que ser así todos los programas.
0: Sí.
1: En lugar de ser así todos y todos ojetes sarcásticos.
2: Ya refresquen su catálogo. Porfa. Uy,
1: ahora soy tu ternuritas. Ya refresca tus chistecitos.
2: Oh. Porfa.
1: Con bullente.
0: Ay, qué
1: más
0: ternura.
1: Que si pueden decir porfi. Hijo, no. Tampoco puedes. O sea, puedes decir, puedes hacer lo que quieras. Vivimos en un mundo libre. Pero yo no soy nadie porfi. Para juzgar la forma como hablas. Pero por dentro, sí voy a sentir lo pasivo-agresivo.
0: Te voy a juzgar.
1: Por dentro, sí. Porque, digo, todavía hasta donde sé, no hay una policía, un cuerpo policíaco que intervenga mis pensamientos. ¿Verdad?
0: ¿Hasta dónde sabes?
2: ¿Quién sabe? ¿Quién sabe?
1: ¿A dónde sí?
2: Ahí está. Bueno. Seguro Anthropic ya está pensando en eso, ¿eh? Seguro alguna de esas.
1: Alma Monroy dice, buenas, buenas, saludos a los 3B de esa cabina. Se escucha terrible las declaratorias del secretario de Educación, pero mentira no es. Yo soy docente de talleres complementarios. La queja de cada cierre de ciclo es que los niños los abandonan. Bueno, pero ¿cómo? O sea, ¿los abandonan de que ya dejan de ir a la escuela o los abandonan porque sus cabezas, sus mentes ya están en otro lugar? O sea, no los abandonan físicamente.
2: Porque físicamente no se podría porque es una estancia forzada ya. Ajá. De aquí al 15 de julio, ¿no?
1: Es una estancia forzada.
2: Está muy bueno eso de estancia forzada.
1: Pero además, a ver, yo me acuerdo que los momentos de mi preadolescencia y adolescencia donde más me puse en riesgo fue justamente en las vacaciones. Estamos hablando un mes más de infinidad de posibilidades. De experimentar cosas, por ejemplo.
0: ¡Ah, ridículo! ¡Hijo de su madre!
2: Órale, pero llegó, o sea, con toda la fuerza. Yo creo que desde la SEP lo mandaron ese ruidín.
1: Ruidín dijo, ¿qué? ¿Experimentar qué? Mira. Todos. Mau dice, amigos, amigas, amigues. Soy profesor de bachillerato y lamento que Delgado esté frente a la Secretaría de Educación. Sin embargo, tiene varios puntos a rescatar. En el último mes solo vamos a cuidar personas, ya sin que tenga algún tipo de valor. ¿Y por qué, Mau? ¿Y por qué no se hace algo para evitar eso? ¿No? Ahora, bachillerato está cabrón, porque puro teenager.
2: Hijo, sí, qué pesado.
1: Hijo,
2: qué difícil.
0: No.
2: Eso, mi admiración total para quien tenga control de grupo en esos espacios.
1: O sea, ¿cómo controlas esas mentes y sobre todo esas hormonas?
2: Híjole.
0: Zafo.
1: Eso la verdad es que no hay nada que Mario Delgado pueda hacer al respecto.
2: Ahí sí todos estamos con él.
1: Bueno, Camus dice, ¿y qué hay de un EI? Prefiero el EI.
0: ¿El EI que porfis? O sea, ¿se pueden sustituir?
1: No, EI es como de, oye, ¿cómo estás? ¿Crees tener chance de entregar tal cosa? EI.
2: Ah, ese también, está bien.
0: Sí, está,
2: ¿no?,
0: bien.
1: O sea, es un güey que no tiene muchas ganas de trabajar. También te está medio mandando a la B-word.
2: Se notará. Ajá. En su evaluación.
1: Pero lo hace
2: final,
1: de una forma, no sé, como más ranchera, más cagada.
0: Más cool, te veo un poquito.
1: Más cool. Ey,
0: sí, güey.
1: Sí, ey. ¿Ya entregaste eso? Ey. Ok, cabrón. Depende. También si es mi amigo, ok.
2: Sí.
1: Si es ahí cualquier pelafustán.
2: Nada más no te vas a ganar un bono, pero no me caes mal, digamos.
1: Bueno, Club Yonki por aquí dice, feliz de no traer más esclavos al mundo. Me cansé de dar explicaciones. Mejor júzguenme, ya me vale B-word.
0: Aso.
1: Dicen por aquí. ¿A qué se refiere a que no esclavos tiene... se refiere a no traer, no, no quiere tener hijos?
0: Ajá,
1: que se conviertan eventualmente en esclavos.
0: Sí, del sistema.
1: El sistema. Claro. Bueno, pero igual no sabemos. A lo mejor ella o él se va a casar con un millonario. De parte de la élite.
0: Claro.
1: Y más bien va a ser un slave master. No lo sabes. Tú cásala con un millonario, cara.
0: O puede que sea John Connor, su hijo.
2: Buen punto.
1: John, por cierto.
0: Eso dije.
1: Sí, dijiste dije. Joe.
0: Dije John.
1: Dijiste Joe Connor.
0: Dije
1: claramente Joe. Dijiste Joe.
0: Porfis, te pido que...
1: Dijiste Joe. Who the fuck is Joe Connor? No, it's John.
0: No, no, no,

0: my son John.
1: No.
0: August 29th, 1997.
1: Mi teleprompter tal vez no funcionó tan bien, pero sí, John. Dije John.
0: Joe Connor, dijiste Joe Connor.
1: Joey Connor.
0: Bueno, John Connor, exactamente. ¿Cómo sabes si que quizá va a ser el salvador de la humanidad? Va a representar a la humanidad en la guerra contra las máquinas, en el apocalipsis robótico. También tienes que traer gente para combatir a los malos. Uh-huh. Dice, vamos con más música. ¿Qué sigue? PDC.
1: Sigue una canción de colaboración de Jill Scott Heron, famosísimo.
2: ¿Cómo no?
1: Con Jamie XX.
2: Ah, qué bien.
1: Tienen todo un disco juntos que está muy, muy, muy bueno. Y esta canción se llama I'll Take
0: Pero espera. Jill Scott Heron, sí, o sea, vive.
1: Jill Scott Heron
2: no, ya se no nos vive. Adelantó ya en no el vive. Camino, sí.
0: Pero entonces los amplió Jamie XX.
1: Cuando estaba este disco haciéndose, sí estaba vivo Jill Scott Heron todavía. Fue en 2011. Y
0: Por eso me sorprendí, porque según yo ya había fallecido.
2: Sí, no, ya se nos
0: revivieron con AI.
1: No.
0: En 2011 todavía vivía y lanzaron un disco completo, KXX y Jill Scott Heron.
1: Wow. Sí, que realmente, o sea, Jill Scott Heron no es como que estuviera activamente haciendo muchas cosas, era más que tuvo el permiso de KXX para agarrar grabaciones de él, ¿sabes?
0: Ok, entonces sí los amplió. Sí. Podría haberlo hecho con el Jill Scott Heron State, digamos.
1: Exactamente. Y de hecho falleció ese mismísimo año, el 2011.
0: O se le tocó antes. Ok, a ver. Ya habías puesto algo, creo, ¿no?
1: No me acuerdo si había puesto en este programa, pero a ver si te recuerda algo. Esto es I'll Take Care of You.

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1: Y si usted nos está escuchando a través de Chilango Radio 105.3, no escuchó lo que PDC reprodujo en el corte para los que están escuchando la señal en vivo de Convoy. Y bueno, primero que nada, tuviste que cortar abruptamente la canción que estábamos escuchando en Convoy. Y por otro lado, ¿por qué privar al público de Chilango Radio de esa canción, particularmente de los que se encuentran en este momento escuchándonos en la Ciudad de México, con este clima nublado, posiblemente con lluvia en distintos puntos? ¿Por qué privarlos de escuchar Riders on the Storm de los Doors? Caray, siempre tan puntual, siempre tan oportuna. ¿Por qué, Piri?
2: A veces me gusta consentir a mis convoyentes.
1: Y lo entiendo, está muy bien. Pero creo que deberíamos hacer una excepción por el día de hoy. Y por un lado, escuchar la canción completa, porque vale la pena. Y dos, que se deleiten también el público de Chilango Radio 105.3. ¿Qué te parece?
2: Me parece una gran idea.
1: Perfecto. Y ya después nos vamos con Megadeth. Aguante, Megadeth. ¿Te parece bien?
2: Me parece increíble.
1: Así que aquí va esta canción de 1971, el segundo sencillo del sexto álbum de estudio de los Doors. Así es, LA Woman. Riders on the Storm. Mira nada más. ¿Quién no quiere escuchar esto con este clima? Este cliché de clichés. Por algo los clichés son clichés. Hay una razón importante, o varias, detrás de cada cliché. Están en Convoy en Chilango. 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
1: 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En 1971, el presidente Richard Nixon propuso el famoso o infame Controlled Substances Act, la ley de sustancias controladas. Y con esa ley, pues definió una serie de sustancias, entre ellas varios psicodélicos, como drogas de alto riesgo y para las que, pues, no había uso médico aceptado. Es decir, que era un delito simplemente transportarlas de un estado a otro. Sin embargo, hace unas semanas, Trump, ni más ni menos, firmó una orden ejecutiva que quita algunas de las restricciones de 1971. Esta orden también instruye a la FDA, a la Food and Drug Administration, a que apresuren la revisión de sustancias como MDMA, el LSD, la psilocibina y la ibogaine en inglés. Y la ibogaine es precisamente la sustancia que ha llamado la atención de muchos por sus propiedades. Tanto que personajes de la derecha política en Estados Unidos están encantados con la ibogaina. Por ejemplo, Rick Perry, el exgobernador de Texas. Él es uno de sus más grandes promotores. ¿Y qué es la ibogaina? ¿Y por qué ha llamado tanto la atención? Bueno, es un compuesto que se extrae de la planta iboga, originaria de África Central. Los pueblos pigmeos de la región consideraban que la ibogaina pues era una especie de medio sagrado otorgado por Dios que les permitía reconectarse con lo divino y con los difuntos. Durante el periodo colonial, a medida que la presencia de los europeos desintegraban las estructuras indígenas, pues este compuesto proporcionó a las comunidades de la región un sentido de unidad y pues una experiencia compartida. Años más tarde, en 1962, investigadores de Estados Unidos pensaron que podía servir como un posible tratamiento para todo tipo de trastornos relacionados con el consumo de sustancias. Y de hecho, los primeros resultados pues fueron bastante prometedores. Pero era la época en la que las autoridades comenzaron a estigmatizar las sustancias psicodélicas. Y por eso, pues los científicos tuvieron que abandonar sus investigaciones. En 1967, el Buró de Narcóticos y Drogas Peligrosas, la organización que precedió a la DEA, igual de corrupta, por cierto, clasificó la ibogaína como droga controlada de la lista I, lo que hizo que su uso fuera ilegal. Y luego llegó Nixon y la Controlled Substances Act. Pero lo que se sabe es que la ibogaína podría alterar ciertas vías neuronales, y esto podría llevar a mejoras en algunos trastornos de salud mental, como por ejemplo el trastorno de estrés postraumático, la ansiedad, la depresión, etc. Ahora hay algo muy interesante. Las personas que se someten a un tratamiento con ibogaína suelen describir una fase visual inicial que dura entre 1 y 4 horas. Y luego viene una fase introspectiva que puede prolongarse desde varias horas hasta varios días. O sea, es un viaje largo el de la ibogaína. Y durante ese tiempo, el cerebro se vuelve más maleable y puede establecer nuevas conexiones. O al menos eso dicen las investigaciones, como una realizada en la Universidad de Radboud en Países Bajos. Nos dicen que actúa sobre múltiples sistemas neurotransmisores, por lo que parece que sus efectos son más intensos que los de otros psicodélicos. Sin embargo, los investigadores de Países Bajos también advierten que aún se desconoce mucho sobre la ibogaína y que las pruebas que avalan su uso siguen siendo modestas. Y ahí es donde entran muchos de la derecha política. Resulta que son los principales interesados en promover su uso. En 2025, como lo comentamos, Rick Perry, promotor de la ibogaína, exgobernador de Texas, cofundó una ONG llamada Americans for Ibogaine y estuvo en el podcast de Joe Rogan para abogar por una reducción de las restricciones federales sobre esta sustancia. Y de hecho, resulta que Texas está en la vanguardia en este caso. ¿Quién lo hubiera imaginado pues hace unos años, ¿no? El gobernador Greg Abbott promulgó el proyecto de ley SB 2308 hace unos cuantos meses. Y con este proyecto se destinan 50 millones de dólares de los contribuyentes al estudio de la ibogaína. Es decir, que Texas, un lugar donde, por cierto, la marihuana sigue siendo ilegal, es ahora el estado que más invierte en investigación sobre sustancias psicodélicas. Y esta, digamos, derecha psicotrópica, los Rick Perrys y los Joe Rogans, pues arrastran a muchos electores. Y con las elecciones de medio término tan cerca, no sorprende que Trump haya invitado a Joe Rogan a la Casa Blanca para la firma de la orden ejecutiva. Seguramente muchos de ustedes vieron ese video. Y tampoco va a ser raro seguir escuchando más sobre este tema si le sirve para contrarrestar los niveles de desaprobación que se están mostrando en las encuestas. La mayoría de los cálculos indican un 63% de desaprobación. Entonces está haciendo todo lo posible Trump para pues neutralizar, digamos, esa caída y pues la despenalización o legalización en este caso de ciertas sustancias psicodélicas es algo que pues no deja de llamar la atención de personas de mi generación, por ejemplo. Vamos con más música. 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

0: Bob Moses, Last Forever. La escuchamos a través de Convoy FM, Convoy en Chilango. Tuvimos ahí un problemilla técnico, pero ya está resuelto. Regresamos al aire con todos ustedes, al menos en esta última intervención del programa, que lamentablemente no fue una intervención divina. ¿Por qué, Pablo? ¿Por qué nos desamparas en los momentos más difíciles?
1: Porque también hay que ponerlos a prueba y ver cómo triunfan sobre todas las adversidades. Verlos sí, triunfar, ¿verdad? Es muy enaltecedor.
0: ¿Ven? ¿Ven? Él siempre tiene una explicación para todo.
1: No, hombre, muy bien. Es que Ruidín también es un gran némesis, la verdad.
0: No mames. Ruidín es todo un ángel caído.
1: Hijo, Ruidín.
0: Hijo, pero bueno, Giorgio dice, ahora sí voy a felicitar a PDC por esa caitrenada. Gran DJ. Hoy voy a hacer que no oí la de Daft Punk. ¿Otro de los que se queja de Daft Punk?
1: ¿Cómo?
0: Suena muy seguido, ¿verdad? Es que somos muy fans de Daft Punk. ¿Qué le vamos a hacer? Todo el mundo.
1: Y no está mal.
0: No. Es como si...
1: O sea, ¿por qué?
0: Si Daft Punk fuera qué, caray.
1: Exacto.
0: Dice Richard, ¿es mi transmisión o el ruidito ya nos está invadiendo a todos? Dice, ¿ya se habló de esto? Si ya se habló de esto, hagan caso omiso. No. Bueno, simplemente, como mencionamos, tuvimos dificultades técnicas. Dice por aquí, ¿cómo se llama la canción que está sonando en este momento? Me mueve muchas cosas, pero no sé cómo se llama. Se refiere justamente a la de Daft Punk, Veridis Cuo. Uh-huh. Sí. Estaba sonando hace 13 minutos esa canción. Bueno, ¿qué más? Paco Guzmán dice, cuando Mario Delgado fue captado en un antro bailando y cantando Besos de Ceniza de Timbiriche. Ya había visto ese video. Pero no es él, ¿o sí? Sí es él.
1: Como que no alcanza.
0: Sí, qué cagado.
1: Sí, no alcanza a ver bien. Pero sí, está entregadísimo.
0: Está entregadísimo. Casi tanto como Pablo Duarte en los karaokes de Convoy. Casi tanto como Pablo Duarte cantando Yuri en...
1: Cantando Yuri.
0: O Maná.
1: Antes de que Dua Lipa nos lo autorizara.
0: Hijo, sí es cierto. Sí. No me digas eso. ¿Qué manera tan sutil de decir que soy un vendido?
1: No, me estoy curando yo en salud, la verdad. Estoy usando a Dua Lipa como escudo.
0: Por aquí, Eric Mauricio, al parecer experimentó una eriza intensa al no poder escuchar al mejor de nosotros.
1: No.
0: Porque hace 3 minutos dijo, no mames que sigue la música, ya hablen. Necesito escuchar al mejor de ustedes. Ya viene erizo, ¿no, Eric? Así.
1: Voces.
2: Denme Pablo. Pero, denme Pablo.
0: No voces, la voz. La voz.
2: No te hagas.
0: Pero bueno, gracias a todos los que se han comunicado con nosotros. Estamos bien, todo bien. Y nos quedan menos de 2 minutos de esta emisión de Convoy FM, Convoy en Chilango, PDC. Algo que gustes agregar.
2: Gracias a todos los creyentes por su apoyo.
0: Pablo Duarte, algo que gustes agregar antes de despedir este episodio, el número 461, si no me equivoco.
1: El número, estás en lo correcto como siempre, 461.
0: 461, Pablo Duarte, algo que gustes agregar.
1: Que como todas las semanas, como todos los días, de 5 a 7, aunque llueva, en mi cora siempre sale el sol con ustedes, amigos.
0: ¿Ya ven? ¿Ya ven por qué es el mejor?
2: No. Me encanta como, ¿ya ven?
0: ¿Ya ven? ¿Ya ven lo que dice el pastor?
1: ¿Ven?
0: Siempre hay un güey que contribuye, ¿no? Que alimenta la devoción dentro del culto, ¿no?
1: Claro, siempre tiene que haber un güey ahí. El hype man tiene que haber, claro.
0: Así de, ¿ya ven? ¿Ya ven lo que dijo? Tiene que haber un güey siempre convencido al lado del Mesías, ¿no?
1: Claro, incluso más que el Mesías.
0: Claro, tiene que haber un fan dentro, entre los discípulos. Está el fan, ¿no? Así, ¿ya ven? No, es que siempre hay un güey que además está asintiendo, ¿no? Todo el tiempo, sí. ¿No? Afirmando con la cabeza, así asintiendo uh-huh. todo el tiempo. Sí, sí, uh-huh. claro. Y está escuchando todo atentamente, así.
1: Sí.
0: Ese soy yo.
1: ¡No!
0: Ese soy yo. Bueno, gracias a todos y nos escuchamos mañana. ¿No se sintió como lunes? ¿Sí?
2: No se sintió para nada como lunes.
0: Se sintió como otra cosa. Como un martes, como un jueves. No, como un jueves, no jueves necesariamente y no Godain.
2: No.
0: Como un jueves darks, ¿no?
2: Nubladón acá.
0: Jueves dark. Un Thursday darks.
2: Thursday dark.
0: Cálese. Te lo regalo, Marta de baile. Bueno. Bueno, gracias y hasta mañana.
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2: Buenas tardes. 7 de la noche con 3 minutos. Lunes 11 de mayo. Bienvenidos a su programa favorito de lunes a las 7 de la tarde. Eco por Convoy Network, su programa de estrenos. Estoy feliz de estar aquí con ustedes. Vámonos con una canción que ya habíamos puesto en este programa, pero no puedo dejar de escuchar. Se llama I'll Always Let You Down, el último sencillo de Choir Boy. Y así empezamos este Eco por Convoy Network. Acá nos leemos en el hashtag Eco Convoy.

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de mis canciones favoritas de Underworld, Barbara. Digo, perdón, la canción se llama Low Burn y es del álbum Barbara Barbara, We Face a Shining Future. Eso fue Underworld para empezar este eco de lunes a las 7:15 de la noche. Antes de eso escuchamos el nuevo sencillo de Choir Boy, I'll Always Let You Down. ¿Y cómo están? ¿Cómo les está tratando este lunes por la noche? Este lunes nublado, este lunes que puede ser un poquito bajón, pero a veces el estar bajón es lo que más impulsa a tener una gran, gran playlist. Dígame que no, dígame que no. La neta, estar feliz está súper gastado ya. Laura Santillán nos manda a saludar, dice que hola Pidi, ¿cómo estás? Feliz tarde de lunes para ti, Laura Santillán. Sophisticated Smile está también por acá, dice que tanto tiempo sin escuchar en vivo, que vaya sorpresa con el sencillo de Choir Boy. Aquí atenta, aguzando las antenas, besitos. Besitos de vuelta, Sophisticated Smile. Fabián Jiménez dice, ah, ¿a poco sí? Nos manda un gatito en la lluvia, significa que probablemente ya donde está Fabián Jiménez está lloviendo. Yo la verdad no tengo idea porque estoy un poco encerrado en la cabina. No puedo ver el exterior. Nunca sé qué es lo que ha pasado afuera hasta que más o menos como a las 8 que puedo pararme un segundo a asomarme por la ventana y yo digo, ah, mira, hubo una lluvia súper intensa o lo que sea que haya pasado. Pero bueno, vámonos con los estrenos. Tenemos ahorita algo que no les había puesto y les quería poner desde hace 2 semanas que... estuve presentando, 2 o 3 semanas que estuve presentando algunos estrenos con Regina. Me guardé este porque no quedaba tanto con lo que estábamos poniendo en ese momento. Y ahorita no es que quede mucho, pero la verdad es que sí se me hace importante mencionar que Genevieve, una artista que seguro han escuchado si escuchan, por ejemplo, a Negritud. Y también es Sin Sentido, porque hemos puesto esta canción que se llama Baby Powder varias veces. Es una gran canción, fue la canción con la que se dio a conocer esta artista de R&B de Estados Unidos, y sacó el año pasado un disco que se llama Chrysalis. No le fue tan bien al disco, pero ahorita está sacando su edición deluxe, por así decirlo, a la cual nombró Coda. Chrysalis, entre paréntesis, Coda, que bueno, en la música significa una sección concluyente o un pasaje que trae la pieza o el movimiento a un final. Esa es la coda. Y en esta edición de Chrysalis Coda nos trajo también algunas canciones nuevas. Hay una canción nueva que a mí me encantó y les quiero poner el día de hoy. La lanzó como sencillo hace algunas semanas. Esto se llama Waiting Room. Es de Genevieve con Jordan Ward, también un artista de R&B. Ahora volvemos aquí a Eco por Convoy Network.

Eso, a que no adivinan qué fue lo que acaban de escuchar. Lo que acaban de escuchar fue a ni más ni menos que Little Sims. Little Sims con su nuevo EP que se llama Sugar Girl. Sugar Girl lo acaba de sacar apenas el 8 de mayo. No lo habíamos comentado porque pues apenas salió el fin de semana y lo traía fresquecito para este lunes. La portada está súper chida y sobre todo el sonido es muy diferente a lo que Little Sims nos tiene acostumbrados. Más pensando aún en su último disco Lotus, que tiene como esta esencia mucho más profunda, mucho más sentimental. La producción tiene un estilo muy similar a lo que había manejado antes en sus discos pasados, como en el Sometimes I Might Be an Introvert. Pero para este disco Sugar Girl, para este EP Sugar Girl, suena totalmente diferente. Suena a un disco de electrónica inglesa. Y eso se debe a que el productor que estuvo involucrado en este disco no fue su colaborador de siempre, que se llama Inflo. Esta vez colaboró con un productor llamado Jacob. Podrías pronunciarlo Jacob, supongo, pero se escribe J-A-K-W o B grande. Entonces, Jacob, I guess. Pero Jacob es un productor de tracks que tienen mucho más que ver con el club. Tiene un sonido muy inglés, muy marcado. Y la verdad es que también hace que Lil Sims pueda aprovechar su voz para diferentes géneros. No le queda nada mal este género electrónico, no le queda nada mal esta onda mucho más de club. Sí es un poco rápido que esté sacando ya ahorita este EP. Y también es interesante que lo saque en formato de EP. Un EP tiene a lo mucho 5 canciones, siempre son cortitos. Y bueno, aquí es donde verdaderamente le veo el uso a usar un LP y un EP. El LP Lotus, el del año pasado, estaba mucho más claro qué es el sonido de siempre. Es una declaración, sus letras son muy profundas y hablan de un tema en particular, ¿no? Este que se llama Sugar Girl, que solo es un EP de 4 canciones, sirve mucho más para experimentar con un nuevo género al que no está acostumbrada Little Sims. Y sirve para experimentar sin comprometerte a sacar un disco completo y que la gente empiece a decir, ¡oh, ya cambió para siempre! ¿Qué le pasa a Little Sims? Ya no es la misma de antes. Lo digo por la gente que puede que no le guste, o incluso para ella misma como artista, si no se siente satisfecha con el resultado de este EP, no tiene que comprometerse con él porque solo fue un EP. Me gusta mucho que aprovechen los formatos de esta manera, o sea, creo que lo está haciendo muy bien Lil Sims, y la verdad es que al final el proyecto para mí fue un total éxito. Suena muy bien Lil Sims en este género, lo estoy disfrutando muchísimo, y puede que no sea como un disco al que vuelva tanto como los discos de larga duración de Lil Sims, pero disfruto muchísimo ver artistas talentosos como ella experimentar con nuevos géneros o con géneros a los que no estén tan acostumbrados. Entonces vamos a escuchar otra canción de este EP, a ver si les gusta, y después de eso les tengo otro estreno que la verdad me encantó, no lo he dejado de escuchar y espero que también les guste a ustedes. Lo siguiente es una colaboración de Lil Sims para el disco, para el EP, perdón, Sugar Girl, con O70 Shake, que también le hemos puesto bastante en este espacio, y ya que es una colaboración con O70 Shake, se nota que va a estar ultra electrónico. Entonces, díganme qué les parece esta canción que se llama Telephone, de Little Sims con O7 Shake. Y en un segundo más volvemos. Ahorita los leo en el hashtag EcoConvoy.

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1: Life Keeps Going de Genesis Owusu. Y qué rolón, ¿no? Me encanta, me encanta, me encanta la fusión de géneros que tiene Genesis Owusu. Lo descubrí apenas, no lo había escuchado antes y la verdad es que sí tiene material desde el 2021. Yo no estaba familiarizado con él hasta este último sencillo que acaba de sacar, que se llama Life Keeps Going. Me encantó justo la manera en que estaba fusionando géneros, tanto como toda esta onda hip hop con el post-punk. Como que sí se siente como hip hop con alma de alguien punk. Está interesante. Me gustó muchísimo, me he estado metiendo en todo su material y la verdad es que vale muchísimo la pena. Su pasado también es interesante, bueno, su origen es nació en Ghana y a los 2 años se mudó a Australia, bueno, obviamente con su familia, pero haber crecido en Australia como un hombre de Ghana con su familia ghanesa, pues se me hace que ha de haber sido un choque cultural muy interesante. La verdad es que los australianos no sé tanto cómo me caen en general, a pesar de que de ahí vienen como bandas que me gustan mucho como Pondo, Tame Impala, pero igual siento que no entienden qué es la vida del mundo real, no sé por qué tengo esa impresión de ellos, como los argentinos del otro lado del charco. Y bueno, se me hace muy interesante este artista, creo que vamos a escuchar muchísimo de él. Todavía está bastante joven, nació en el 98 y este nuevo sencillo es el anuncio para su nuevo disco que se va a llamar Red Star Woo and the Worldwide Scrooge. Entonces, la verdad promete bastante. ¿Qué les pareció a ustedes? Ahora sí, déjenme paso al hashtag a saludarles a todos, a todas y a todes. Y a ver qué tanto me dicen por ahí. Alan Sigfrido nos decía que si ya escuché el nuevo disco de Jesse Ware, que se le hizo decente y que le encantó esta por su dosis de dramatismo, pero que hace falta que la voz se luzca más. Ahorita la ponemos. You Know Who I Am, de Jesse Ware. Muy bien. Candilicious dice, bien PDC, qué buena selección de lunes potente. Apliqué Shazam para la canción de Genesis. ¡Qué bueno! Está buenísima, me encantó. Tiene varias muy buenas, ¿eh? La verdad es de esos artistas que ya no van a dejar este espacio en un buen tiempo. Alex Sigfrido dice que se quedó con ganas también de ver a Lil Sims en Pitchfork hace un año, aquí en la Capibara, donde canceló debido a problemas de la organización del festival cuando uno estaba súper reciente del ceremonio. No, pues lo lamento, pero probablemente va a venir. O sea, está sacando muchas cosas bastante rápido. Sacó disco el año pasado y hoy ya está sacando un EP. Yo creo que va a venir con este EP, probablemente. René Rodríguez me manda a saludar. Felipillo, desde chiquillo, ¿cómo estás? Me encantó la canción de Underground. De Underworld, la de Low Burn. En el recalentado escucho su nombre. Andaba ocupado en el instante que la pusiste. ¿Ya escuchaste la probadita de Inferno de Boards of Canada? ¿Qué te pareció? Saludos. Me encantó. Me encantó. Estoy emocionadísimo por lo nuevo que va a sacar Boards of Canada. De hecho, la pusimos aquí, pero no me acuerdo si fue cuando estaba yo solo con Regina. Me encantó, me encantó, me encantó lo nuevo que viene. Suena bastante fiel al sonido de Boards of Canada. Tiene ese lado evil, más que el lado como esperanzador. Por eso creo que le queda bastante bien el nombre de Inferno. Y pues qué emoción lo que se viene con ese bandón. Bueno, con ese proyecto. Y nos manda una foto de un gatito haciéndonos un pequeño puñito. Alex Sigfrido dice, la primera que pusiste de Lil Sims fue esta, ¿verdad? PDC, Game On, exactamente, Game On, Fit JT. Corbin Dallas dice, buenas, buenas, al final aprendí que es un EP y un LP. Siempre se prende algo contigo, my friend. No, pues yo también con ustedes. Todas las correcciones que me manden, siempre me las tomo chido y digo como, ah, miren, es un espacio para aprender. Como oyente de Monterrey dice que si gentrifiqué a Olayo, que Conan estaría decepcionado. Supongo que se refiere a las rolas más fresonas que pusimos en Convoy FM. Pero pues así es la vida, compadre. Así es la vida de la FM. Ni mo. Soportemos. Alex Sigfrido dice que le encanta el mood que traigo hoy. Que le dieron ganas de algo que pueden leer ahí en el hashtag. Ru también pasa lista y dice que acá en el oriente de la CDMX aún no llueve, pero ya se siente el fresquito agradable. Qué bueno que lo puedas disfrutar. supongo que estás en tu casa porque lo estás hablando del fresquito agradable y no la preocupación de va a llover, estoy en el trabajo, ¿qué voy a hacer? Entonces qué bueno que lo puedes disfrutar, mi Ru. Y eso es todo lo que tenemos hasta ahorita en el hashtag. Muchas gracias por estar atentos, muchas gracias por estar escuchando. Y gracias por estar tan receptivos a estos estrenos que les preparé para el día de hoy. Vamos a seguir con... Ok, para seguir con el ritmo en el que estábamos con Life Keeps Going, vámonos con algo de uno de mis DJs favoritos del año pasado. Si estuvieron escuchando en el 2025, puse muchísimo una canción de un artista llamado Conducta, que es literalmente así se escribe, Conducta, que se llamó Handle With Care. Me encantó esa canción el año pasado y desde entonces no habíamos tenido nada de él, lo cual también es un poco decepcionante, pero nos acaba de regalar este nuevo sencillo el 7 de mayo, Low Can You Go. Y es con una colaboración con un artista que tiene un nombre muy extraño. Creo que es Black Hero. Sí, es Black Hero, pero lo escribe muy extraño. Es Conducta con Black Hero. La canción se llama Low You Can Go. Y la segunda canción, póngale atención, porque también es un artista que creo que les va a gustar bastante. Entonces vamos con Low Can You Go, de Conducta con Black Hero. Y ahora volvemos aquí a Eco por Convoy Network.

Eso fue New Girls de Quiet Light. Un también nuevo proyecto que descubrí hace poquito y que se me hace precioso. La artista que está a cargo de este proyecto se llama Riya Mahesh. Es de Texas. 24 años. Y de hecho, algo muy interesante es que está estudiando medicina ahorita, todavía. Está tratando de terminar su carrera como médica mientras está sacando discos, porque la música no era como el plan principal que tenía para su vida. El nombre de su proyecto, Quiet Light, se lo puso por una canción de estos carnales, ¿cómo se llaman? Se me olvidaron. De The National, ajá. Por la canción de The National de 2019, que se llama así, Quiet Light. Y de su disco I'm Easy to Find. Me gusta mucho la combinación de géneros también acá. Tenemos como esta onda más, pues sí, clovera, como el beat mucho más clovero, pero se siente como la influencia total del hyperpop, de Charlie XCX, el autotune bien marcado, pero al mismo tiempo una canción ultra, ultra íntima y emocional. Entonces me gusta como el rango que tiene esta canción, la verdad. Me gustó bastante. Creo que el disco es una joya. Tiene muchísimos géneros el disco. El disco no solo es lo que acaban de escuchar ahorita. Tiene cosas que tienen mucho más, se sienten mucho más folk. Y bueno, esta canción está muy tierna, triste, porque habla como de decir, estarle hablando a una pareja y decirle como de no te puedo detener de que beses a nuevas chicas, de que veas a nuevas chicas, de que te enamores de nuevas chicas, de que trates cosas con nuevas chicas. Te amo, te extraño, te necesito. No te puedo detener de tratar con nuevas chicas. Entonces, literalmente lo que acabo de decir, lo que acabo de traducir es absolutamente toda la letra. Es muy pequeña, muy minimalista, pero al mismo tiempo muy intensa, ¿no? Como que duelen las palabras cuando las lees así, y como las canta durante toda la canción, también duelen bastante. Me gustó muchísimo este proyecto, espero que les haya gustado. Y ya mero acabamos este episodio de Echo por Convoy Network. Tengo un par de estrenos más. Son canciones cortitas, entonces igual y si se van a poder poner las dos, e incluso la que me pidió el queridísimo Alan Siegfried, que fue de Jesse Ware, ese nuevo disco. A ver, ¿dónde está? Del Super Bloom. Me dijiste que la que te había gustado. A ver, checaré el hashtag para de una vez también leer más comentarios si hay más gente por acá. Y buscar la canción que me pidió. Es You Know Who I Am. Perfecto. Don't You Know Who I Am. Tenemos esa y ningún otro más comentario. Entonces, vámonos con la Music Cux para que nos dé tiempo. Voy a ponerles dos cancioncitas. La siguiente es de Jesse Ware, es la que nos comentó Alan Siegfried, que fue su favorita del nuevo disco. Veamos qué tal. Después de eso, escucharemos otra canción de Quiet Light, yo creo, o otro estreno que les hablaré más adelante. Esto es Don't You Know Who I Am de Jesse Ware, y ahora volvemos aquí a

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Eso fue de Quiet Light. Y con eso nos despedimos el día de hoy. Muchísimas gracias por haber escuchado. Los dejo con un último estreno que dura 2 minutitos, entonces acabaremos a tiempo. Es de Begin, un productor también favorito de este programa. Se llama There's Something Here for Us Both. Se quedan en Negritud. Muchas gracias, buenas noches y nos cachamos el miércoles con Regina.

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Hola, hola. Bienvenidos a Negritud, Negros con Actitud, este programa que sucede en sus tradicionales lunes a las 8 de la noche, aquí por Convoy Network. Hoy en un programa que de alguna manera siempre estuvo en mi corazón y que cuando empecé en este viaje en Convoy Network siempre deseaba que justamente pudiéramos llegar a este momento donde pudiera tomar un pretexto de una canción o de alguien o de la vida de alguien o cualquier elemento y entonces de ahí podríamos derivar en diferentes cosas. Y justamente sucedió y la verdad es que me dio mucha emoción poder lograrlo, pero No solamente porque nunca me he arrepentido absolutamente de lo que ha sucedido en Negritud. Creo que era fundamental pues pasar por muchas trayectorias y poder explicar la música negra a partir de sus géneros, a partir de sus biografías, a partir de desmenuzar qué son sampleos, covers, remixes, etcétera, y también hablar de muchísimo del legado que hay detrás. Pero hoy en un programa que justamente me gustaba partir de una idea, y no de cualquier idea, porque este programa que parte justamente de Weldon Irvine, que lo acaban de escuchar, pero no está pensado como una biografía lineal, porque no vamos a recorrer su vida de principio a fin, ni ordenar su carrera, sino que la idea es otra, es escuchar cómo su trabajo permite entrar en distintas conversaciones dentro de la música negra, dentro del jazz, del funk, del soul, del hip hop, de la cultura del sampleo y ciertas escenas en apariencia que parecen estar separadas, porque nos vamos a ir a lugares pues, bastante interesantes. Weldon Irvine fue pianista, compositor, arreglista, director de banda, educador y colaborador de músicos muy distintos entre sí. Y su importancia no está solamente en los discos que firmó con su nombre, sino también en las canciones que escribió, en los músicos con los que trabajó, en las generaciones que lo escucharon. Y eso es muy importante, las generaciones que lo escucharon, no solamente musicalmente, sino a él. Y vamos a entrar en eso más adelante. Y en la manera en la que su obra siguió circulando después. Por eso este programa está armado a partir de conexiones. Algunas son directas, hay créditos, sampleos, colaboraciones, y otras tienen que ver con escenas, con influencias, formas de producción o momentos históricos compartidos. Y la intención no era forzar parentescos, sino poder seguir las relaciones concretas entre las canciones y estos artistas, como para entender que ciertos sonidos se van moviendo de una época a otra, que no importan de qué momento en que se tomen, sino justamente a veces es desmenuzarlos, ver quiénes participan y ver estas interconexiones. Y es algo que a mí básicamente me fascina. Se ha hecho y tenemos un programa que eventualmente pasa, que es un especial que hacemos en Crossroads, que el Patas, Gabriel y yo somos muy clavados de estas cosas y nos encanta andar pues justamente indagando. Entonces abrí con esta canción que se llama We Getting Down de Weldon Irvine, que nació en 1943 en Hampton, Virginia, y más tarde fue a instalarse a Nueva York, específicamente a Queens, donde desarrolló esta carrera siendo compositor, pianista, arreglista, y su música se movió siempre dentro del jazz, el funk, el soul, el gospel y el spoken word, pero sin perder una base muy clara, el piano eléctrico. Secciones rítmicas fuertes y composiciones pensadas para músicos que sabían tocar. Y We Getting Down forma parte de un álbum llamado Spirit Man, que salió en el 75. Y esta pieza, que está construida sobre el Fender Rhodes, pues está súper marcada y es un bajo insistente y batería. He de decirles que Weldon Irvine, solamente tiene un disco, pero sus colaboraciones y todo lo que realmente movió en la música negra es mucho más trascendente y es una cosa muy particular porque es un artista infravalorado, sin embargo, con una fuerza importantísima que es muy, muy una base importante dentro del legado de la negritud. La siguiente canción que les voy a poner es de Michael Kiwanuka y se llama To Be Young, Gifted in Black. El título lo conocerán muy bien porque fue una canción compuesta por Nina Simone, pero la letra es de Weldon Irvine. Y Nina la escribió con la memoria de Lorraine Hansberry, autora de Raising in the Sun, y la presentó en el 69 en pleno contexto del movimiento de los derechos civiles de Estados Unidos. Y el título venía de una frase asociada a Hansberry y que terminó convirtiéndose en una afirmación de orgullo negro y un himno completamente hasta el día de hoy, algo que se lleva dentro del alma y de la idiosincrasia de la negritud.
Esta versión de Michael Kiwanuka, que aparece en Small Axe, pues no cambia el lugar político, sino que la canta desde una tradición británica ligada a otra. Historia de migración, al racismo, a la actualidad y a la pertenencia también. Y la canción no necesita estar actualizada en el mensaje, sino que la letra ya tiene una función súper clara, que es decirnos y decirle al mundo entero, a muchas generaciones, pero sobre todo a la juventud, que su existencia tiene un valor y su futuro y derecho a nombrarse con muchísimo orgullo. Y antes de aparecer como una referencia para productores dentro de hip hop, pues Weldon Irving ya había dejado una frase central dentro de la música y la política negra del siglo XX. To be young, gifted and black, en la versión de Michael Kiwanuka. Bienvenidos a Negritude.

0: Y de aquí jalamos a Michael Kiwanuka. Nunca vamos a dejar detrás a Weldon Irvine, sino que ahora va a estar entrando junto con esa canción en Lotus, donde está con Little Sims, que el queridísimo Felipe me acaba de pasar el chisme que tiene. Está estrenando un nuevo EP que no he escuchado y que tengo que escuchar. Y también vale nombrar que Felipe está llevando este viaje de interconexiones en esta nave de negritud, al cual le agradecemos infinitamente todos los lunes que esté aquí acompañándome, y donde ustedes pueden ir comentando o mandando cualquier tipo de mensaje en el hashtag Negrihood Convoy, tanto en X como en Blue Sky, donde estamos ahí atendiendo. Entonces, aquí junto con Michael Kiwanuka está Little Sims y Yusef Days, y la canción entra por esta lógica, las conexiones cruzadas, no porque tenga que sonar a Weldon Irvine precisamente, sino porque cada uno abre, cada nombre abre otro vínculo musical. Y uno de los datos que abre esta conexión está Yusef Days, y porque Days ha trabajado dentro de una tradición donde el jazz, el soul y la producción contemporánea se cruzan constantemente. Y en esa línea está un vínculo con una persona llamada Arif Mardin, quien es una figura clave dentro de Atlantic Records, ya que Mardin produjo no solamente a muchos artistas, sino que hizo varios arreglos, como a la señora Aretha Franklin y Donny Hathaway. Aretha fue de las grandes voces, la leyenda, y que también está asociada al tema To Be Young, Gifted and Black, tiene su propia versión, y también hace una referencia dentro del universo del soul que alimentó a músicos como Weldon Irvine, pero también a Donny Hathaway. Representa otra zona de este soul sofisticado y de arreglos amplios, piano eléctrico que después se volvió un material importantísimo para productores y sobre todo a muchos raperos. Y para meterlo en esta cadena, porque Aretha y Donny también fueron retomados por el hip hop, donde más adelante vamos a ir a recorrer algunas cosas, y sus grabaciones aparecen sampleadas en distintos contextos y nos sigue jalando a muchas interconexiones, incluyendo pues los trabajos vinculados a Q-Tip, a Mos Def y a los Soulquarians. Así que Lotus funciona como una escala dentro de este tejido de Kiwanuka, donde nos trae la canción anterior de Days, y Days abre el vínculo con Mardin, y Mardin nos lleva a Rita y a Donny, y desde ahí vamos a empezar una conversación con el hip hop. Así que vale la pena meter este siguiente tejido, que es Lotus con Michael Kiwanuka, Little Sims y Yusef Days.
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Por ahí saludos a Chava Rocker y a Fabián Jiménez, que son los primeritos en llegar a saludar. Muchas gracias por sus mensajes, dice Chava Rocker, mi hermosa Tatatiu, gran programa, como siempre. Gracias por tan fina selección, muchísimas gracias. Viniendo de esta canción con Little Sims, Joseph Days y Michael Kiwanuka, nos vamos a jalar a Joseph Days. Y ahora, junto con Tom Misch, en esta canción que se llama The Real. Y la conexión aquí es mucho más directa de lo que parece, porque esa canción, The Real, samplea la versión de Aretha Franklin, por eso les mencionaba en el bloque anterior a Aretha. Y samplea Ain't Nothing Like a Real Thing, que fue grabada en el 74. Y en los créditos de esta grabación, que aparecen Aretha Franklin y Arif Mardin de nuevo, y también aparece Jerry Wexler como productores. Arif Mardin también figura como un arreglista de metales, y ese sampleo nos mantiene dentro de la línea que veníamos siguiendo. Joseph Days ya nos habla, ya nos había llevado hacia Arif Mardin, y ahora en The Real se usa directamente una grabación de Aretha producida con Mardin. Y aquí hay otro dato, que es en esta misma grabación de Aretha, algunos de los créditos aparece Donny Hathaway en el piano. Entonces estamos así, jalando todo ese tipo de conexiones y todo lo que nos puede llevar una sola canción a través de sus créditos directos e indirectos y también de muchas cosas en las que sucede. Y a mí esto es algo que me encanta, poder encontrar esos crossroads, esas intersecciones donde empiezas a tomar y a configurar los nombres de quienes también van haciendo la música. Y porque refuerza esa cadena del soul de Atlantic y con músicos que después fueron sampleados o retomados en el hip hop. Ahí, más adelante, nos vamos a ir a otro lugar y a otro espacio en el tiempo, pero en el inter, escuchemos The Real de Tom Misch y a Joseph Days.

De aquí, justamente vamos a hacer una conexión con A Tribe Called Quest. Y entra específicamente por Q-Tip, porque Q-Tip no solamente sampleó a Waldon Irvine, sino que también lo reconoció como un mentor, tanto como una figura paterna. Waldon Irvine fue alguien que se sentó largas horas con Q-Tip, con Mos Def, con Common, con casi todos los Soulquarians. Fue parte de los Soulquarians de alguna manera, más que ningún otro personaje, porque estaba directamente involucrado, más que Roy Ayers, que también estuvo ahí, sino que Weldon fue una parte importantísima de poder darle a esta nueva generación algo más que simplemente su música, sino que fue un mentor y un productor. Q-Tip siempre lo describió como el padre que nunca tuvo, aunque Q-Tip venía de una casa que escuchaba muchísimo jazz, y por eso es que A Tribe Called Quest toma muchísimos sampleos del jazz. Fue Waldon Irvine quien realmente le enseñó producción y a poder abrir su mundo y sus perspectivas a Q-Tip. Largas pláticas con Q-Tip han sido justamente de todo lo que lo influenció en su vida y que hoy es uno de los grandes productores de música. Así que, viniendo de la lógica en la que venimos, digamos, acabamos de escuchar The Real, que queda como una escala clara entre Joseph Days, Tom Misch, que samplea Aretha Martin como productor, luego Aretha, otra vez, y Donnie Hathaway. Cultura del sampleo, entramos con Q-Tip, con A Tribe Called Quest. Y justamente agarré a War Tour porque nos vuelve al inicio, donde también samplea Wicked and Down, esta canción con la cual abrimos el programa de hoy, y que salió en el 93 en un álbum icónico, que es uno de los álbumes que influenció directamente a Dr. Dre en la otra costa, que es el Midnight Marauders, y que Wicked and Down, que sale del Spirit Man del 75. Y Q-Tip no llegó a Waldon Irvine solamente por buscar discos viejos, sino que, como les contaba, en una relación personal, fue mentor y hablaban de música durante horas y horas. Le enseñó piano y le abrió referencias del jazz que después alimentaron el lenguaje de A Tribe Called Quest. Y se conocieron en Queens, en un sótano donde Irvine daba un taller de teoría musical. Imagínense. Y entonces llegaban así Five Dog, Q-Tip, Mos Def, y siendo unos niños, Jay-Z, y tenían estas pláticas, y justamente Q-Tip fue alguien que lo abrazó muchísimo junto con Mos Def, que también son grandes amigos ellos dos. Escucharlo y a detenerse, a saber qué encontrar y qué buscar, y sobre todo admirar a alguien que venía representando tanto y a la vez era tan infravalorado dentro de la escena comercial de la música negra. Y cuando Irvine en algún momento contó que hubo una conexión inmediata entre ellos, y cuando Q-Tip quiso usar Wicked and Down para War Tour, lo llamó para pedir su autorización, y Q-Tip lo reconoció como mentor y una figura paterna. Esta cadena, pues justamente aquí amarramos todas estas partes que venimos del inicio, y esa es la intención de que cada una de estas canciones tiene de alguna u otra manera estas interconexiones, conexiones, y es un entrelazado y un tejido que se va armando. Así que escuchemos A World Tour de A Tribe Called Quest.

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1: Y de aquí justamente conectamos con lo que venías platicando junto con Q-Tip. Estaba Mos Def. Y esta relación en la cual Q-Tip y Mos Def compartieron espacios dentro del hip hop neoyorquino de finales de los 90s y principios de los 2000s, y ambos aparecen vinculados a dos colectivos importantísimos, The Native Tongues y Los Aquarians, y también coincidieron con Weldon Irvin en distintos proyectos donde fue invitado como productor, músico, etc. Así que es el mismo circuito de músicos, raperos y productores tratando el jazz y el soul y el funk como un material de trabajo. Y pues, muy atinadamente, pues también escogí para la siguiente parte, o el siguiente grado de alguna manera, es Miss Fat Booty, donde Mos Def samplea a una muy, muy jovencita, Aretha Franklin. Tenía solamente 15 años cuando grabó por primera vez un álbum que marcó su vida, evidentemente, y grabó esta canción que se llama One Step Ahead, donde Mos Def la samplea para ser Miss Fat Booty. Y este sampleo sostiene una muy buena parte de la canción, y sobre todo la voz de Aretha, que aunque aparece cortada y subida de tono, construye una historia de deseo y desencuentro y de decepción. Y Mos Def nos regresa, evidentemente, a Weldon Irvin, no solamente en esto, porque en Black on Both Sides, que es el álbum donde aparece Miss Fat Booty, Irvin aparece en los créditos tocando el teclado y participando en los arreglos y la coproducción. Y pues no es una mención menor, el álbum salió en el 99, el mismo periodo en el que Irvin estaba cerca de varios músicos del hip hop neoyorquino. Entonces, Aretha, que también grabó To Be Young, Gifted in Black, canción ligada a Nina, Simone y a Weldon, pues también Mos Def la samplea en Miss Fat Booty, y en ese mismo álbum Black on Both Sides, pues Weldon Irvin aparece como un músico y colaborador. No estamos hablando de una relación abstracta entre generaciones, sino que hay un repertorio que viene en los sampleos y en los créditos, y a pesar que vamos a ir navegando en distintos artistas, van a ver cómo todo se une a un mismo origen. Así que esto es Miss Fat Booty de Mos Def.

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1: What? Yo. Y justamente nuestro siguiente grado, en el séptimo de colecciones, pues vamos a jalarnos a Aretha Franklin, que entra con esta canción, que en realidad fue escrita por Clive Iles y David Cole, y primero fue grabada por ellos y después retomada por Aretha Franklin en el 94. La canción es A Deeper Love. Y la versión fue producida por ellos mismos, Clive Iles y Cole, y el dúo detrás de C+C Music Factory. Aretha, que ya veníamos con ella con Waldo Irvin, que también grabó To Be Young, Gifted in Black, grabó esa canción en el 72, llevando el texto de Irvin en su propio repertorio. Y en A Deeper Love, décadas después, Aretha entra en otro circuito, en el del house, el del dance, y la producción del club de Clive Iles y Cole. Y también, pues esto conecta con la cultura del sampleo en versiones y remixes asociados a C+C. Aparece el uso del Change the Beat Female Version de B-Side, que vamos a escuchar en el siguiente paso. Y ese es otro dato, porque abre otra rama, porque B-Side fue el nombre usado por Anne Boyle, que también está acreditada como B-Side con Fab Five y Betty o Bedside de Change the Beat, que terminó siendo una de las piezas más ampliadas de la historia del hip hop y la música electrónica. Pero antes de irnos a B-Side, vamos a escuchar a Aretha en esta versión de A Deeper Love, que es una versión de C+C Radio, y que es su versión original en un remix, donde también nos sigue trayendo al mismo lugar. Otra cosa que me había pasado comentarles antes de irme es que Black Star, que es conecta con Mos Def, también está ahí Talib Kweli, y con el entorno de Native Tongues y Soul Koreans, pues aparecen Q-Tip, Common, Questlove y J Dilla en distintos momentos, porque los ubica también en el mismo circuito de Nueva York, siguiendo todas estas conexiones. Entonces, ahora sí, en otra configuración, entra Aretha con A Deeper Love, con C+C Music Factory, en un remix que nos va a llevar a otro lugar.

Justamente, también en este remix que acabamos de escuchar, hay un sampleo que les contaba en el bloque pasado, que es Change the Beat de B-Side. Y vamos a seguir con este sampleo de cómo nace, porque Change the Beat, en la versión femenina, se llama Female Version, entre paréntesis, donde es Anne Boyle, y también está asociada a Time Zone. Y esta versión salió como parte del sencillo de Fab Five Freddy, que si recuerdan es alguien importantísimo dentro de los orígenes de la historia del hip hop. Y este dato nos centra justamente al final de la canción, porque lo que hace Fab Five Freddy es justamente usar la voz de Rita y tener es de Anne Boyle para B-Side, es procesarla y hace una frase muy famosa utilizada por muchísimos DJs que van a reconocer en producciones para scratches. Por eso esta canción se volvió una de las grabaciones más ampliadas de la historia. Más de 3,000 usos están en 3,000 canciones distintas. Y la canción, pues esto nos vuelve a Black Star junto con Mos Def y Talib Kweli, donde también utilizaron Change the Beat para Astronomy 8 Light. Y además cuenta con Weldon Irvin en los créditos. Entonces la conexión, encontramos a B-Side en Change the Beat, Black Star, Astronomy 8 Light, Weldon Irvin, y todo nos regresa al mismo origen. Entonces es importante poder tomar esta canción porque aquí nos va a abrir una brecha, pues imagínense, más de 3,000 canciones, que nos va a llevar a otro lugar, un lugar más cercano a Latinoamérica. Así que antes de llegar ahí, escuchemos B-Side de Change the Beat con esta compilación que nos va a abrir otro tipo de puertas, jalando a todo lo que venimos escuchando.

Eso nos va a llevar al Caribe, porque justamente Suave, que es una canción de Calle 13, usa Change the Beat, esta pieza que acabamos de escuchar, y también aparece, que también aparece en Astronomy 8 Light de Black Star, donde aparece Weldon Irvine. Y la cadena empieza a ser clara: B-side, Change the Beat, Black Star, Weldon Irvine a Calle 13. Un dato interesante es que Suave no solamente toma B-sides, sino que también samplea a Who Say Me Done de Cootie Ranks, un artista jamaiquino ligado al dancehall, y eso coloca la canción también en otra mezcla de electro hip hop neoyorquino por B-side y dancehall caribeño por Cootie Ranks y rap y reggaetón puertorriqueño por Calle 13. Entonces las interconexiones empiezan a abrir y empiezan a ser múltiples, y las opciones son inmensas e infinitas. Y esta relación de los materiales pues tiene una misma grabación, donde B-side, que aparece en Black Star, Calle 13, pues nos trae de vuelta a Mos Def, a Talib Kweli, a Weldon Irvine. Y Calle 13 lleva ese fragmento a otro contexto latinoamericano y caribeño, con otro humor y otra cadencia y otra forma de utilizar el sampleo. Y todas estas técnicas de alguna manera se interconectan, y todos estos artistas se interconectan a través de algo maravilloso llamado música. Así que escuchemos Suave de Calle 13.

si tomamos de pretexto a Calle 13 con todo lo que venimos recorriendo a partir de un génesis que es Weldon Arvin, vamos a seguirnos con Calle 13, pero vamos a cambiar el registro porque nos vamos a ir un poquito hacia acá, hacia Latinoamérica, porque Calle 13 hace esta canción llamada Latinoamérica, llamando tres voces fundamentales de la negritud latinoamericana,

hablar de la música y las canciones políticas y de tener un frente político. Y pues todo esto se empieza a asociar también en Latinoamérica con una canción política y con voces asociadas a tradiciones afrodescendientes y populares del continente. Y así es como todas estas ideas y toda esta música empieza a mermar también, y no hay casualidades. Toto la Momposina va a ser quien nos va a abrir el siguiente punto de conexión, pero escuchemos primero Latinoamérica de Calle 13, Toto la Momposina, Susana Vaca y María Rita.

Y de aquí el siguiente paso es irnos todavía un poquito más adentro con Totó la Momposina, porque va a entrar aquí en primer plano con Yo Me Llamo Cumbia. Y su nombre real es Sonia Basanta Vides y nació en Talaigua, Bolívar, en la región de la Depresión Momposina, y es cantante, bailarina y maestra. Su trabajo, que ha estado concentrado en la divulgación de músicas tradicionales del Caribe colombiano, cumbia, bulerengue, porro, tambora, chalupa y otros ritmos de la raíz afrocolombiana, indígena y popular. Yo Me Llamo Cumbia tiene un propio peso en esta cadena porque su voz es una de las más reconocibles en la música colombiana en la circulación internacional, en parte por discos como La Candela Viva, publicado por Real Records, Real World Records del 93, que ayudó a proyectar su carrera fuera de Colombia. Y ese álbum fue muy, muy sampleado por productores de música, dance y de hip hop. Y conviene decirlo claramente, yo me llamo Cumbia, no depende de Totó como autora única, sino que tiene un valor dentro de toda esta cadena, porque su versión importa por una interpretación, por presencia vocal y porque esa grabación es la que después circula como material para otros productores. Y una de ellas, de esas lógicas, es que Jay-Z incluso toma un tema de Totó, que es La Verdolaga, para como sampleo para Blues Freestyle We Family en el proyecto 444, uno de sus álbumes más icónicos, donde no solamente retoma otros sampleos como de Nina Simone y La Reestructura, sino que vuelve y mira a Latinoamérica y viene justamente como de una cadena de consecuencias que se van ocurriendo. Eso también es algo que me parece totalmente mágico. Así que en esta lógica de interconexiones, lo que importa es que la versión viaja y quien la toma y hacia dónde se mueve. Así que escuchemos Yo Me Llamo Cumbia de Totó y la Momposina.

Tomamos a Toto en Momposina y que nos vamos a Tuami. Y Tuami, que es, se llama Tuamufet Ani, que es un productor asociado a Mutant Academy y al Beatmaking Underground. Y justamente su trabajo suele moverse entre piezas muy breves y loops muy directos y sampleos trabajados sin convertirlos necesariamente en canciones muy largas. Y es un productor ligado a Mutant Academy y ubica su entrada a la producción desde muy joven, que está súper influido por Ninth Wonder. Y ahí está la otra conexión. En esta pieza, toma la canción, toma Yo Me Llamo Cumbia, que acabamos de escuchar, la voz y la grabación directa de Toto, donde pasan a la cumbia colombiana a un beat instrumental, ya no solamente como una cita a ella, sino como un material de producción. Tommy también aparece como compositor y coproductor de When the Sun Shines Again, The Common y de Pete Rock y Compost Nuos. Y eso nos va a llevar al siguiente paso. Pero primero, escuchemos Drag 4 Sample 12, así se llama, de Tommy.

pues obviamente les decía, es como súper breve, sobre todo el trabajo como solista de Tommy. Y quien les decía que va a aparecer en esta siguiente canción, porque es nuestro vínculo para poder brincar a When the Sun Shines Again, The Common y The Pete Rock, con Post Dumas como invitado. Y también aparecen voces adicionales en esta canción que son Bilal y Marnie Hent Jones. La conexión se abre justamente aquí por tres lados. Primero está Common como figura central del rap de Chicago y del entorno de los Soulquarians, donde el hip hop cruzó al soul, al jazz, al R&B y a la producción en vivo. Luego tenemos a Pete Rock como productor clave para entender el uso del sampleo de jazz y el soul en el rap de los noventas. Y tercero, Post Nuos, que es un miembro de La Soul, grupo asociado a Native Tongues y al mismo círculo amplio donde aparece a Tribe Called Quest. Por lo tanto, nos lleva a Irving Welden. No cambiamos de lógica, sino que veníamos de un beat y de underground que se amplía Toto la Momposina, y ahora este mismo productor aparece en esta canción de Common y de Pete Rock. Así que escuchemos When the Sun Shines Again.

0: si pensamos en esta canción, When the Sun Shines Again, donde está Common, y nos vamos a jalar a Common para el siguiente pretexto. Está en que Common, quien sampleó Misunderstood junto con Bilal en la versión de Nina Simone, y nos va a llevar a otro camino que nos regresa también un poco al principio, porque es traer de vuelta a Nina Simone, pero aquí está con Asim y con Jazzy Nice en un remix. Y es importante porque así esta cadena nos regresa a Nina por otra vía. Ya no desde To Be Young, Gifted in Black, sino una que la vamos a escuchar. Y también como con el uso directo de su voz dentro del rap. Y evidentemente con la conexión de Weldon Irvin, que sigue siendo directa porque fue el director musical de Nina Simone y el compositor de varias de las canciones más importantes de Nina. Y vuelve Nina aquí a aparecer como una figura central, como una voz que también fue retomada por productores y raperos en décadas posteriores. Y entonces, Funkier than a Mosquito Tweeter, en la versión de Nina Simone y de Asim y de Jazzy Nice, pues pasa por una historia bastante interesante, no solamente por todo lo que estamos trayendo de todas estas conexiones, sino que también esta canción tiene un dato curioso, que fue escrita por Aline Bullock, hermana de Tina Turner, y Nina la incorpora dentro de su repertorio en los 60s. Y en esta versión, la grabación de Nina se cruza con un remix y un beat y una participación vocal de Asim, lo que mantiene la misma lógica de las interconexiones, y es una canción previa que vuelve a circular en otro contexto. Así que escuchemos Funkier than a Mosquito Tweeter de Nina Simone, Asim y Jazzy Nice.
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Funkier than a Mosquito Tweeter. Una pieza sotatata increíble. Esto de aquí nos lleva a un lugar muy lindo, porque hay muchas coincidencias en esto playlist. No solamente es que hay históricas, no solamente es que hay territorio, no solamente es que hay política, no solamente es tomar un pretexto y entonces abrir todas estas posibilidades que están interconectadas como un hermoso micelio que nos une en muchas capas, y podríamos irnos más y más y más profundo. Pero acá nos vamos a ir a otro tema de Nina Simone, pero ahora con la voz de Gregory Porter, a quien quiero muchísimo, y que sale esta versión en Nina Revisited, A Tribute to Nina Simone, un álbum publicado en el 2015 junto al documental, que si no han visto se los recomiendo, es What Happened, Miss Simone. Y Gregory Porter, que viene del jazz vocal, toma Zimmerman, una pieza de Nina, y la convierte en una de sus interpretaciones más reconocibles. Pero abre otra posibilidad y el siguiente dato de una conexión, porque este proyecto de Nina Revisited fue producido con la participación de Lauryn Hill y Robert Glasper. Hill nos conecta con el hip hop, el soul y la canción negra de los 90s, mientras que Glasper también nos conecta con una generación que volvió a cruzar el jazz y el R&B y una producción beat oriented desde otro lugar, trayendo también consigo en esa bolsa a Irving Welden. Así que escuchemos Sinner Man de Gregory Porter.

Felipe nos comenta que ese cover está increíble. Y sí, lo es, pero bueno, Gregory Porter es un máster. Y recordar que lo veía todos los martes en un bar llamado Saint Nick's en mi barrio en Harlem. Y mi crush, fue mi crush durante muchísimo tiempo. Y es una muy, muy dulce persona. Pero, como les decía, este álbum de Nina Revisited, que fue producido por Lauryn Hill y Robert Glasper, pues ahí viene una conexión más. Se abren muchas, en realidad. Pero algo que quería mencionar es que el álbum Cowboys y The Score aparece un sampleo de Cowboys to Girls de The Intruders. Es algo que hace Lauryn Hill. Y esa canción fue escrita y producida por Kenny Gamble y Leon Huff, dos nombres centrales dentro del sonido de Filadelfia. Gamble y Huff también escribieron y produjeron The Love I Lost de Harold Melvin and The Blue Notes. Por ahí hicimos un programa de Harold Melvin. Y ese tema después fue retomado por Theo Parrish en su re-edit de Love I Lost. Entonces la conexión es Lauryn Hill, Fugees, Cowboys, The Intruders, Gamble and Huff, Harold Melvin, and The Blue Notes y Theo Parrish. Y parecía forzado. Sin embargo, Theo Parrish nos regresa directamente a Weldon Arvin, porque en esta canción llamada Black Music, Theo samplea I Love You de Arvin Weldon. Y aquí no estamos en una conexión lateral, sino que volvemos al centro del programa por sampleo directo. Irvin, que pasa del jazz al funk al soul setentero, nos vamos hasta el house de Detroit. Y es muy importante Detroit porque también nos abre otra amplitud muy grande que nos va a regresar al inicio. Y fue filtrado por una lógica de reedición, de repetición y de baile. Theo Parrish es a su vez el productor y DJ asociado a Detroit, fundando el sello Sound Signature y miembro de proyectos como The Rotating Assembling, que nos va a llevar a la siguiente rola. Pero mientras, escuchemos Black Music de Theo Parrish.

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2: La siguiente canción nos lleva a justamente desde Tio Parish hacia Andrés, también conocido como DJ Des, y el vínculo viene por Detroit. Y les, como comentaba, The Rotating Assembly, que es un colectivo liderado por Tio Parish, en el que Andrés participó junto a otros músicos de la escena. Andrés es Humberto Hernández, productor y DJ de Detroit, y su historia cruza el house, el hip hop, y de manera muy concreta, ya que fue DJ, nada más y nada menos, de Slum Village, el grupo de J Dilla, y también desarrolló una carrera como productor de house en sellos asociados con Moody Man, como KDJ, y Mahogany Music. Entonces, Is It Cool, que va a entrar ahorita, que es esta canción, nos funciona perfecto porque nos abre a otro lugar muy importante, que es Ann Fiddler, el cual vamos a hacer en el siguiente paso. Así que escuchemos Is It Cool de Andrés.

Y es así como nos trasladamos al final de este programa y vamos a hacer un cierre con Ann Fiddler. Porque Ann Fiddler viene con una conexión de Detroit. Ya venimos escuchando de J Dilla. Y si algo he aprendido en este programa es que J Dilla es el arquitecto fundamental también de los noventas. Ann Fiddler y Andrés aparecieron juntos en What Would You Do de James Brown, producida por ambos. Y nos mueven esta cadena desde el house de Andrés hacia otro lugar muy clave dentro de la ciudad, a Joseph Amp Fiddler, quien fue tecladista, cantante, productor y una figura importante para entender el cruce entre el funk, el soul, el house, el hip hop y la electrónica de Detroit. Este lugar que se mueve a través del ritmo y es increíble. Ann Fiddler tocó en Parliament Funkadelic, otra conexión, y también fue mentor, nada más y nada menos que el señor J Dilla. La conexión con Dilla no es nada más de adorno decorativa, sino que Ann fue una de las personas que lo acercó a la MPC y el trabajo de producción con los sampleos. Es por eso que el ritmo y todo lo que trae J Dilla no es casualidad, también viene del lugar de donde viene. Y nos conecta a este cierre con muchos nombres que ya aparecieron durante todo este programa. No fue miembro de Native Tongues, pero trabajó directamente en el universo a través de Q-Tip, de A Tribe Called Quest, de De La Soul, de la producción de Uma, y también fue una figura central para los Soulquarians por el círculo que se cruzaron, donde está Common, Questlove, D'Angelo, Erykah Badu, Mos Def, Q-Tip, James Poser y otros músicos alrededor del Electric Lady Studios. Su manera de programar baterías, cortar sampleos y mover el tiempo, pues cambió la forma en que muchos productores y músicos entendieron el beat. True Your Soul, que va a ser el tema con el que vamos a cerrar, pues cierra muy bien esta cadena porque está acreditada con Bud Fiddler, J Dilla, y un tema central escrito por Ann Fiddler y James Jancy como en producción. ¿Quién es James Jancy? Es decir, J Dilla. Este programa, que empezó con Weldon Irvin y terminó con J Dilla, pero no en una línea recta, sino lo que apareció en el camino fue una serie de relaciones concretas, sampleos, créditos, productores, colaboraciones, versiones, remixes, mentorías, geografía, Latinoamérica y escenas que tocan, aunque no pertenezcan al mismo género ni a la misma década. Weldon Irvin queda en el centro no solo por su discografía, sino por la forma en la que su trabajo siguió moviéndose. Está en We Getting Down, sampleada por A Tribe Called Quest, y en su relación con Q-Tip y Mos Def, pues está en Nina Simone, está en Black Star, está en la manera en que músicos posteriores entendieron el jazz, el soul, el funk y el hip hop como materiales relacionados. Y a veces hay que entender que esas pequeñas semillas nos llevan a otros grandes lugares y que a veces no tendremos que tener grandes nombres, pero las cosas en este micelio de interconexiones también nos lleva a pensar y a repensar que las creaciones, aunque tengan fama, hay alguien siempre detrás. Estos son dos mentores y uno que fue muy silente, pero sin embargo trajo a toda una generación influencia, oídos abiertos, música de todo el mundo y algo que nos conecta a todos, que es pues justamente el amor por la música. Muchísimas gracias, yo soy Tatiana García, muchísimas gracias a Felipe, no se vayan a ir, que quedan con Gabo Puentes. Y ahora sí, para cerrar, esto es True Your Soul, Ann Fiddler, Buzz Fiddler y J Dilla.

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Muy buenas noches, estimados convoyentes. Bienvenidos a El Pulso del Jazz, el programa de Convoy Network dedicado a la música que no tiene fecha de caducidad. Soy Gabriel Puentes, vuestro anfitrión, saludando en esta transmisión remota desde la colonia Narvarte, en la que mi voz viaja hasta los estudios donde el ingeniero Felipe Morales, el buen PDC, hace su magia conectando estos sonidos, mi voz y la selección musical que he hecho con pinzas para compartir con ustedes esta noche. Esta noche, por cierto, de lunes 11 de mayo del año 2026. Seguimos celebrando a Miles Davis en los 100 años de su natalicio y este es el mes de Miles. Así que, por supuesto, en este programa tendremos algo con el príncipe de la oscuridad. Pero hoy abrimos con una de las favoritas de la casa. Podrán haber reconocido a la gran Betty Carter, nacida Lily Mae Jones en 1929 en Flint, Michigan. Y bueno, hemos hablado tanto de ella, aunque nunca me canso y sobre todo no me canso de escucharla. La pieza con que abrimos esta noche es At Sundown, una composición de Walter Donaldson que aparece, es un estándar, y aparece en este disco fantástico que les súper recomiendo llamado The Modern Sound of Betty Carter, grabado y publicado en 1960 para el sello ABC, producida por Richard West, que además hizo los arreglos y dirigió esta big band espléndida llena de grandes y talentosísimos jazzistas. Vamos a dar un brinco cronológico. Vamos a ir con lo que sigue y escuchar un preestreno de un disco que está por salir a fin de mes. Hay un proyecto súper interesante coliderado por el saxofonista inglés Will Vinson, el guitarrista israelí Gilad Hexelman y en su versión original el tremendo, único, grande y nuestro Antonio Sánchez en la batería. Hicieron un disco así, estuvieron tocando desde la pandemia, grabaron, no se pudieron presentar mucho, después hubo una pequeña gira. El proyecto se llama Trío Grande. Y bueno, desde que Antonio se fue de Nueva York, después de haber vivido ahí muchos años,

Se fue de Nueva York, se instaló cerca de Barcelona, está del otro lado del charco, muy activo como siempre, pero por razones logísticas y de continuidad del proyecto, decidieron reemplazar su irreemplazable presencia por un músico que es tremendamente especial y a quien también hemos escuchado aquí en el Pulso del Jazz. Me refiero al señor Nate Wood en la batería, pero también en el bajo eléctrico. Nate Wood es un multiinstrumentista, el baterista de Nobody, un multiinstrumentista tan excepcional que puede tocar la batería como pocos en el mundo, mientras simultáneamente toca un bajo eléctrico con su mano izquierda haciendo tapping. Realmente no sé, bueno, les recomendaré por ahí algún video para que se den una idea de lo que puede hacer este extraordinario músico, una de las pocas personas en el mundo calificadas como para ponerse en los zapatos del gran Antonio Sánchez en este proyecto, el Trío Grande, que este año está por publicar disco nuevo. Así que vamos a escuchar un adelanto de esta joyita. El disco será recién publicado a fin de mes. Se titula What's Left y vamos a escuchar esta composición de Wayne Shorter con un arreglo fantástico. Esto se llama Blues a la Carte.

a la carte por el trío grande, este increíble proyecto coliderado por Will Vinson en el saxofón alto, Glad Hexelman en la guitarra y Nate Wood, el miembro más reciente integrado hace poquito y para este disco en la batería y el bajo eléctrico simultáneamente, por cierto. O sea, sigue siendo un trío, pero son más instrumentos, suena enorme. Tal vez por algo se llama así, aunque bueno, ya se llamaba así antes de la entrada de Nate Wood. Les cuento un poquito. Will Vinson, el saxofonista que escucharon, nació un primero de julio de 1977 en Londres, radica en la ciudad de Nueva York hace ya varios años. Yo lo vi en vivo por primera vez en Smalls, tocando con Ari Honig. Estaba también Lagerlund en la guitarra y Orlando Le Fleming, grandes músicos europeos que radican en Nueva York y que, bueno, dan vida, junto con gente de muchos otros lugares del mundo, a esta escena efervescente en la meca del jazz del mundo. Glad Hexelman, que ha estado en México en varias ocasiones, es el más joven del proyecto, nació en 1983, un 3 de febrero, y a sus 43 años es dueño de una discografía de cerca de 15 títulos, ya como líder, y de una también muy vasta discografía como sideman, con gente tan importante como, les menciono algunos, bueno, por supuesto, Ari Honig, Ben Wendell, Esperanza Spalding, Anat Cohen, con Petros Klampanis, un gran guitarrista, contrabajista griego que andaba por ahí en Ámsterdam, etcétera, etcétera. Y con algunos de estos proyectos ha venido, vino también al ciclo de conciertos que organiza de Quinta Producciones y me parece que va a estar pronto en los siguientes meses como parte de las actividades que organiza mi querido colega Pedro Cervera al frente del proyecto Jazz al Sur, trayendo algunos de los músicos más relevantes de la escena mundial. Así que ojo con Glad Hexelman. Y sobre el baterista Nate Wood, él nació en 1979, ha tocado con todo el mundo, y bueno, como les digo, si buscan el nombre Nate Wood, así como la madera, Wood, les va a aparecer este tipo sentado en la batería pero con un bajo en las piernas y realmente no se puede dar crédito a lo que hace. Así que les recomiendo ampliamente a cada uno de estos músicos que componen el trío grande y por supuesto al proyecto como tal, que el 29 de este mes está por lanzar su más reciente disco What's Left. Ahora sí vamos a dar un brinco a lo que sigue y vamos a hacer un brinco estilístico, y si bien vamos a escuchar una grabación relativamente reciente, esto es una especie de salto al pasado porque vamos a revisitar la música de los Hot Five y Hot Seven del gran Louis Armstrong. No puedo pensar en nadie más adecuado para revisitar la música de Louis Armstrong que otro músico originario de Nueva Orleans. Me refiero al señor Wynton Learson Marsalis, el segundo de los hermanos Marsalis, nacido en 1961, ahí merito en New Orleans, Louisiana, y que bueno, una figura omnipresente en la escena del jazz desde fines de los 70s, un músico no exento de polémica, porque sí, mucho embajador y el traje y todo, pero Wynton le entra a los trancazos sabroso. No tiene miedo de polemizar y de defender su postura, su visión sobre lo que es esta música. Visión para algunos sesgada, para algunos muy purista, muy tradicionalista, pero independiente de la postura o si se está de acuerdo con él, el tipo respalda todo lo que dice con hermosas notas musicales que salen de su trompeta, de su hermosa trompeta Monet, por cierto. El disco se llama The Wonderful World of Louis Armstrong. De hecho, Word, The Wonderful World of Louis Armstrong.
y es una cumbre jazzística que tuvo lugar el año 2012 en This Is Club, ahí en Jazz at Lincoln Center, frente a Columbus Circle en Manhattan, en que Winton armó una bandota, y vamos a escuchar de lo que resultó aquí una de las tantas piezas que acaban de ser publicadas muy recientemente y que pueden escuchar en la mayoría de las plataformas, o si la quieren conseguir en formato físico, también está por ahí disponible. Del disco The Wonderful World of Louis Armstrong, liderado por Winton Marsalis, vamos a escuchar Hotter Than That.

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Wynton Marsalis. Ambientazo, ¿verdad? Qué maravilla. Imagínense haber estado ahí en This Is Club, que es un club precioso, precioso, que está ahí con una vista de Central Park desde la esquina de Columbus Circle, frente a la espantosa y miserable Trump Tower, ahí en Nueva York, y donde se instaló Jazz at Lincoln Center desde hace algunos años, cuando Wynton Marsalis entró como director artístico. Tremenda gestión que ha tenido Wynton. Y este es un proyecto muy, muy interesante. Les voy a contar a quienes escucharon. Por supuesto, además de Wynton Marsalis, escucharon a John Eric Kelso en la trompeta, Chris Crenshaw en el trombón, Victor Goines en este solo de clarinete, pero además toca su principal instrumento, el sax tenor, y además el sax soprano y el clarinete bajo. Vince Giordano en el saxofón bajo y la tuba. Andy Stein en el violín, con ese solo que escucharon por ahí, y todo ese diálogo del violín y la voz. Escucharon a Ken Salvo en la guitarra, en este caso, pero toca el banjo también. Dan Nimmer en el piano. Carlos Enríquez en el contrabajo, desde Puerto Rico. Y Ali Jackson en la batería y el pandero. Es la sección rítmica que acompañaba a Wynton en esa época. Esto fue grabado la última semana de diciembre del 2012 y fue publicado recién a fines de abril de este año, nuevamente dejando en evidencia que 14 años después de grabado, música que de por sí es de hace 100 años, de los años 20, recordemos que estamos escuchando repertorio de los Hot 5 y Hot 7 de Louis Armstrong, y a mí me parece que esto no ha perdido la frescura en su espíritu, la innovación, la sorpresa, la síncopa, por supuesto. Así que, como les decía, esto ratifica lo que escuchamos a decir a Olayo en la promo de este programa, que esto es música que no tiene fecha de caducidad. Y bueno, queridos convoyentes, estamos a mitad del programa, así que voy a aprovechar de compartirles mis redes sociales, por si algún convoyente que esté escuchando no las conoce aún. Me pueden encontrar en Twitter o X como arroba Gabo Puentes Jazz. Gabo con B grande, Puentes con P y con S, Jazz con J-A-Z. Si usan el hashtag El Pulso del Jazz, además me entero de que están escuchando y siempre me da mucho gusto interactuar con los convoyentes. Hay varios que están en vivo ahora mandando mensajitos. Aprovecho de saludar al querido Mauricio Ruiz, que es uno de los convoyentes a quien más cariño le tengo. Está de cumpleaños. Me echó el chisme la querida Sunashi, que también fue la primera persona en usar el hashtag El Pulso del Jazz, así que hagan lo propio ustedes y únanse a este fiestón. Me pueden encontrar en Instagram como Gabriel Puentes 1, el número 1. Ah, bueno, si están en X o Twitter, aprovechen de mandarle un saludo al Inge Felipe Morales, ya saben, en arroba perra-de-cadena. Síganlo, a mí siempre me da mucho gusto escucharlo en Convoy en Chilango, cuando a veces ando por la tarde y saco a pasear a los perros o termino algún ensayo, voy manejando, lo que sea. Y me da siempre mucho gusto, y qué rifado el Inge Felipe de estar hasta estas horas de la noche, de lunes, todavía a todo lo que da. Muchas gracias, Felipe. Bueno, como les decía, estoy en Instagram como Gabriel Puentes 1, el número 1. Es la red social que mantengo más activa y siempre estoy actualizando las historias, de repente publico, anunciando conciertos, ya sean míos o de otra gente, que me parezcan interesantes de compartir. Y por ahí también despotricando, echando algún comentario. Y en cualquiera de esas dos plataformas me pueden contactar directamente. Ahora vamos a seguir con la música, queridos convoyentes. Y nos vamos a dar, como siempre en este programa, otro brinquillo estilístico en este caso. Porque, y bueno, y también cronológico, porque como quiera son 14 años de la grabación de lo que escuchamos recién.
Y esto que vamos a vivir ahora es un estreno. Voy a aprovechar de compartir en mi cuenta de Twitter un videíto de este trío que vamos a escuchar ahora, liderado por el pianista madrileño Álvaro Torres, extraordinario pianista, compositor, improvisador, radicado en Nueva York. Y este es algo así como su trío europeo, con dos músicos de diferentes latitudes, el contrabajista japonés Masa Kamaguchi, radicado en Barcelona hace tiempo, y el gran baterista, compositor e improvisador Kresten Osgood, danés, que pues siempre anda por ahí muy activo, haciendo mil cosas. Este trío me encanta, creo que representa y avanza y da una nueva perspectiva muy fresca al formato piano trío. Y quiero que escuchen del disco recién publicado por Fresh Sound New Talent. El disco se llama Mairena, es en vivo, y quiero que escuchen esta pieza que se titula The Good Life.

0: Gracias.
1: Álvaro Torres en el piano, Kresten Osgood, como alcanzaron a escuchar, que lo presenta en la batería, y Masa Kamaguchi en el contrabajo. Es un discazo, les puedo asegurar. Mairena se llama el disco y la pieza que escucharon se llama The Good Life. Les voy a compartir ahora un video que no alcancé a tuitearlo antes que volviéramos al aire, pero desde mi cuenta de Twitter, que ya les mencioné, @GaboPuentesJazz, pueden escuchar y ver en vivo a este trío para que le pongan cara a los personajes que acaban de oír. Y vean un poquito más, a veces sirve ver un video para darse una idea de la energía que hay en un escenario. En esta pieza, como en casi toda la música de Álvaro, podemos escuchar una serie de influencias muy diversas y amplias. Entre ellos, por supuesto, gente como Paul Bley, como Keith Jarrett, gente como Ornette Coleman, músicos tan importantes y que avanzaron la expresión jazzística a nuevos horizontes. Kresten Osgood, por supuesto, es un tipo que lo hemos escuchado un montón de veces aquí en el programa, como líder de sus proyectos, como organista, como trompetista, como baterista, otro multiinstrumentista, cosa seria. Estuvo hace un par de años en México, lo llevé a comprar vinilos ahí al centro y a comer mariscos, y estaba feliz, feliz, dichoso de la vida, un tipo que exuda e irradia joie de vivre, como dicen los franceses. Y Masa Kamaguchi, un extraordinario contrabajista, también con muchas influencias del contrabajo avant-garde, de gente como Gary Peacock, y que, bueno, lleva décadas fortaleciendo un sonido y haciendo patria allá en Barcelona, Cataluña. Vamos a seguir con la música, queridos comoyentes, porque no nos queda mucho tiempo y hay algunas rolillas más que les quiero compartir. Vamos a invitar a uno de los personajes más icónicos de esta música, alguien que apareció en varias películas, entonces hay video en blanco y negro de este tipo tocando. Era un completo y absoluto personaje. Me refiero al señor Leroy Elliot Stewart, Slam para los amigos. Slam Stewart, nacido en 1914 y fallecido en diciembre de 1987. Nació ahí cerquita del estudio de Rudy Van Gelder en Englewood, New Jersey, y falleció en Nueva York. El estilo en el contrabajo de Slam Stewart, bueno, tocando así pichicato con los dedos, tenía un sonido, un swing, un cuarto, me refiero a la nota, a la negra, espectacular, una afinación prodigiosa, pero su principal característica que lo distingue y lo destaca de entre toda la playa de contrabajistas extraordinarios que ha dado esta música, es su muy particular forma de improvisar cantando una octava arriba de lo que tocaba en el contrabajo con el arco. No hay nadie que haya llevado esta forma de expresión a ese nivel, y lo podrán escuchar en la siguiente pieza. Luego les cuento un poquito más del disco. Esto de Bowing Singing Slam se llama Deuces Wild.

¿Qué les pareció el gran Slam Stewart? Haciendo gala de ese prodigioso talento y, bueno, un estilo de improvisar que lo distingue de todos los contrabajistas de la historia. Hay grandes discos y, bueno, si quieren saber un poquito más de Slam o verlo, en YouTube están completas un par de películas de los años 40. Hay una que se llama Hell's a Poppin'. Hay una que se llama Boy, What a Girl, donde sale no solo Slam Stewart, sino que sale Sid Catlett, aparece Jim Krupa, ahí como que le regresaron la mano en una película en que Jim Krupa aparecía, invitó a Sid Catlett, y aparece y salen en esa película, en Boy, What a Girl, algunas de las imágenes de baile más impresionantes que he visto. No hay palabras que puedan describir lo que uno ve en esa película de 1947 y que está por ahí en YouTube completa si la googlean. Boy, What a Girl. Ahí podrán ver a Slam Stewart tocando el contrabajo, cantando, swingueando y haciendo como de himself, por supuesto. Así que bueno, ahí me cuentan, queridos convoyentes, si la ven. Ahora vamos a pasar a la penúltima pieza de la noche. Es una pieza un poquito más larga, pero importantísima, que aparece en el primer disco en estudio de los Jazz Messengers de Art Blakey. Art Blakey y Horace Silver. No me detendré mucho en los datos, pero esto que fue publicado en 1956 es una composición del pianista Horace Silver, co-líder de la banda entonces, y se titula Nika's Dream.

Nika's Dream, composición de Horace Silver, dedicada por supuesto a la baronesa panónica de Königswarter, mecenas de este grupo, amiga personal de Charlie Parker, de Thelonious Monk y de tantos otros jazzistas, una mujer muy importante en la historia del jazz, merecedora de no solo esta pieza, sino de muchas otras composiciones dedicadas a ella. El primer disco de estudio de los Jazz Messengers fue grabado en mayo de 1956, y en los demás instrumentos, bueno, están por supuesto Art Blakey en la batería, Horace Silver en el piano y la composición, Donald Byrd en la trompeta, Hank Mobley en el saxofón tenor y Doug Watkins en el contrabajo. Y queridos convoyentes, se nos acabó el tiempo, pasó volando, he disfrutado mucho compartir esa música que tenía preparada para ustedes. Y es momento de agradecer antes de dar paso a nuestro último invitado de la noche, que es el festejado de este mes, el señor Miles Davis, con una pieza que fue grabada justo hace 70 años. Bueno, antes de eso voy a agradecer en primer lugar a Convoy Network por la plataforma que me otorga para compartir música que me apasiona, esperando que a alguno de ustedes les toque alguna fibra y les haga querer oír más, ir a conciertos y descubrir o redescubrir o revalorar este género musical tan pobremente representado en los medios masivos. Lo que aquí se intenta es, por supuesto, entusiasmar a alguien más, así que yo he hecho mano de los sobre 100 años de discografía para, ojalá, entusiasmar a alguien más con esta música. Con el único criterio que uso, que es que sea música que me gusta tanto, que quiero que más gente la escuche, a ver si les produce al menos una fracción del placer que me produce a mí. Quiero agradecer también, por supuesto, a los convoyentes que estuvieron especialmente escuchando en vivo, usando el hashtag El Pulso del Jazz, interactuando en Twitter, y a los convoyentes del futuro que escucharán esto en recalentado también. Muchos saludos, comenten, compartan, inviten a sus amigos. Un agradecimiento extra especial al ingeniero Felipe Morales por su rifadísima labor, como siempre. Y bueno, nos despedimos esta noche con una pieza que, como les decía, fue grabada exactamente hace 70 años, un 11 de mayo de 1956 en el estudio de Rudy Van Gelder. Esto es el quinteto, el llamado, mal llamado, pero bueno, el llamado primer quinteto de Miles Davis, que estaba formado por, además de Miles, John Coltrane en el saxofón tenor, Red Garland en el piano, Paul Chambers, Mr. PC en el contrabajo y Philly Joe Jones en la batería. En dos fechas ese año, 1956, Miles Davis se metió al estudio y grabó lo que resultaría en 4 discos, cosa de poder cerrar su contrato discográfico que tenía pendiente con Prestige y el productor Bob Weinstock, y poder firmar con Columbia, en que todo como que empezó a mejorar en cuanto a presupuesto, en cuanto a un montón de cosas. Pero nos dejó Miles estas joyas, primeras tomas de standards que tocaban, de standards y algunas composiciones originales de la era del bebop que tocaban con frecuencia con su quinteto. Del disco Steamin'

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10: Hoy es martes peor de la semana, martes 12 de mayo de 2026. Sean todos bienvenidos a un programa más.

Sí, comenzamos este programa de 7 a 9. Paradise Circus, Massive Attack. En la señal en vivo de Convoy. El hashtag que vamos a levantar esta mañana será Corno es Película. Así que por favor comuníquense con nosotros a través del hashtag Corno es Película. Doy la bienvenida a Dueña del Universo. Hubo una vez.

0: Debo decir que el show inesperadamente empezó desde que salió Seven.
1: Es una bandota, la neta.
0: ¿Cómo suenan? No tienen ni idea cómo truenan sus guitarras Seven.
1: Han venido aquí varias veces. Es una bandototota. Si no, es que de las mejores bandas de metal actuales que hay en México.
0: Estuvo increíble desde que salió Seven y yo,
1: pasé. Nada perro, ¿no? Nada perro. Vi algunos cuantos videos ahí que subió Mau, el vocalista de Seven, y güey, sonaba muy cabrón.
0: Y reventaban, sonaban bastante bien, muy fuerte, muy
1: Me alegra que te sorprenda una banda como Seven, mi dueño.
0: Mucha distorsión. Porque yo dije, bueno, me voy a comprar mis nachos, ¿no? Un refresco de litro. Fui y me senté, dije, voy aquí a botanear en lo que salen. Apenas me estaba acomodando, apenas estaba remojando un nacho en el queso extra que me invitó mi carnal Alonso. Le mando un abrazo. Y de repente se apagan las luces y que sale Seven.
1: Sí, es una
0: nota. Un showzazo, sí.
1: No
0: sí.
1: Recuerdo cuándo fue la última vez que los vi en vivo, pero... ¿cuándo habrá sido? Creo que fue en el Indie Rocks, no me acuerdo muy bien.
0: Ajá.
1: Pero no, es una bandota. Bandototota, Seven. Les mando un fuerte abrazo si están escuchando. Dudo que estén escuchando, deben estar festejando toda esta gira que tuvieron con Megadeth en México.
0: Seguro han de estar ahí en la...
1: Pero lo hacen cabrón, fiesta. Y me encanta que sigan trabajando para seguir haciendo música.
0: Como media hora después, muchas gracias por todo, querido México y demás. Le desarmaron su batería, se fueron poco a poco, y a la media hora, como 25 minutos después que sale Dave Mustaine, se apagaron las luces y salió tocando Tipping Point, la rola
1: sí,
0: del último.
1: Sí, es lo que estoy viendo.
0: Del último álbum.
1: Lo que estoy viendo que se aventaron 19 canciones.
0: Sí.
1: Oye, se echó el cover de Metallica, Red Bull Lightning. ¿Qué tal se puso eso?
0: Y además, eso fue después de que me lo hicieron llorar a mi muchacho. Salió a dar las gracias.
1: No, ¿por qué hacen llorar al señor Mustaine?
0: Así?
1: ¿Por qué no ven que es muy mamón? ¿Pero por qué lloró, doña Universo?
0: Pues porque
1: ¿tienes
0: la banda,
1: video de la banda, las lágrimas de Dave Mustaine?
0: Porque la banda no dejaba de aplaudirle, daba las gracias aquí, allá. Y de repente ya cuando medianamente se recuperó, salió el Temu y salieron los otros integrantes. Y que dice, bueno, pues aquí vamos, y que se avienta esa rola después de esta.
1: A ver.
2: We only have one more song left that we're going to play. That's all the time we have left, but I figured you guys have been such a good audience. We may just play an extra song.
0: Y ahí lo rompieron.
1: Y tú con la piel de gallina, doña Norfolk.
0: Oh, bueno. Yo tomado de la mano del güey de al lado, quién sabe quién era, pero le dije, dame la mano, mi hermano.
1: Ya hicimos llorar a Dave Mustaine. Pero no te lo encuentres en la calle porque es mamón.
0: Dio unos cuantos pasos, agradeció. Aquí, allá de repente regresa, dice, lo dijo tal cual, dijo, here we go. Y que empieza a sonar.
1: Y empieza a sonar Red Lightning.
0: Rolota, no tienes idea cómo truenan sus guitarras. El otro guitarro está lo tengo que decir, como está muy cabrón. Sí, está muy pesado ese guitarro.
1: Muy bien.
0: Y pues bueno, fue un verdadero show.
1: Sí, vi que se echó Tornado of Souls, Symphony of Destruction, Peace Sales. Estuvo bueno el playlist, ¿eh?
0: Está bueno. Tocaron tornaditos, sí.
1: This Was My Life. Cerraron con Holy Wars. Sweating Bullets también. Pues bueno, qué bueno, dueño Verso. Hangar 18 también se le echaron.
0: Sí.
1: Ah, pues sí, ahora sí que aventó todo el arsenal, ¿eh?
0: Terminaron temprano, alcancé Metrobús,
1: qué
0: alcancé
1: bueno que acabó
0: taxi
1: temprano.
0: Del Metrobús a mi cantón.
1: Que los conciertos acaben temprano, ¿no?
0: Por favor, sí. Llegué a casa de todos ustedes por ahí de 12:40.
1: Gracias, dueño Verso.
0: 12:20, una cosa así, en lo que me dormía. Y ya me desperté
1: y
0: acá.
1: Fresco como la lechuga, diría.
0: Fresco como lechuga, ¿no? Con elevado porcentaje de testosterona de escuchar tanto metal, en verdad no tienes idea.
1: Nah, sí sé que estuvo bueno.
0: Ahora sí, ahora
1: además,
0: sí.
1: La Arena de Ciudad de México es un gran lugar para conciertos.
0: Es un gran lugar, sí.
1: Es difícil llegar, tiene un acceso un poco complicado, pero ya adentro, ya en la arena, güey, es de... ahora sí que es de primera calidad, ¿no, mi dueño?
0: La avenida donde está luego se complica, los policías sí. Tienen que andar haciendo ahí malabares y cerrar el tránsito de acá para que den vuelta a los que quieren entrar al estacionamiento. Los que no van a la arena y solo quieren usar la avenida Granjas,
1: sí,
0: me parece
1: sí,
0: que se
1: sí,
0: llama.
1: Sí, es un desmadre.
0: Los que van para Montevideo, Debo decir que en el Metrobús es muy, muy práctico llegar. Caminas 7

0: de 8 minutos y llega súper bien. A la salida, pues sí, nos tocó una pequeña lluvia, pero leve, así nada de la arena al Metrobús.
1: Muy bien.
0: Y todo bastante bien. Muchas gracias a Paco Guzmán que me invitó. Y gracias a mi carnal, fui con Alonso. Lo conozco desde segundo de primaria.
1: Oye, qué bonita experiencia.
0: Sí, está increíble. Y bueno, a lo largo de la vida yo me fui por el béisbol y ese güey se dedicó a tocar guitarra. Y es el. De repente sube fotos en Las Vegas y me dice: ando acá con banda Bostic, me vine acá de hueso.
1: ¡Órale!
0: Sí, es un gran guitarro y se va de hueso con muchas bandas.
1: Eso es todo, mi dueño.
0: Según veo, ahorita anda tocando una banda de metal con los que era de Leprosy. En verdad es muy, muy bueno, así que ahí.
1: Y disfrutó el concierto igual que tú.
0: Todo el camino nos fuimos ahí platicando.
1: Excelente.
0: Y sí, chido, todo bien.
1: Pues si ustedes fueron amigas del día de ayer, por favor escriban a través del hashtag Corno. ¿Es película que les pareció? Y la segunda y última fecha de Megadeth en la Ciudad de México, pero supuestamente su retiro, ¿no? O sea, ya es como su despedida de los escenarios, pero yo creo que sí se van a aventar algo más pronto.
0: Hay rumores de que aplicaron la de la precisa, ¿no? Ya les dije que sí vengan el otro año, que no sean así.
1: ¿Pero qué dijeron? Dijeron así como, see you next year.
0: Pues no, lo dijeron, este es chismetal, ya sabes, que según sí va a
1: ser. Es raro que se están despidiendo o que ya dejen de hacer giras. Pues, güey, no están tan grandes tampoco. Siguen estando sanos, tienen tienen salud.
0: Yo pensé que
1: siguen haciendo música.
0: Pensé que era mucho más grande, pero no tienes idea cómo toca, sigue siendo súper rápido. Tal vez no canta como cuando sacaron Symphony, ¿verdad? Pero sigue siendo un gran, gran guitarrista y su equipo lo apoya mucho y estuvo increíble.
1: Mira, están diciendo por acá que te saludaron, pero que no te pidieron foto porque ya cobrabas. Qué bueno, qué bueno que no le pediste una fotografía, porque sí, efectivamente te hubiera cobrado ahí. ¿Cuánto? ¿Unos 150 pesitos, mi dueño?
0: para nada, hubieran ahí. Se hubieran acercado a pedir la foto, a saludar, ahí estábamos, sí.
1: Oye, pero bueno, el hashtag es Corno es película. ¿Por qué Corno es película? Me siento tan identificado con Efraín Juárez cuando quiero utilizar lenguaje meme para conectar con los chavos de alguna manera y no me sale, que en vez de decir es cine,
0: ajá,
1: Efraín Juárez dice estos son los Pumas, es película.
0: Y todos en la conferencia de prensa que dije, oh, chinga,
1: así, señor Juárez, no trato de decir es cine, bueno, me entendieron.
0: La película. La de Skinner los he perdido para siempre. No sé qué acabo de decir solito.
1: Mira, ¿tienes por ahí el audio? Mientras sigan escribiendo, por favor, a través del hashtag Corno es película.
2: Esta ideología que pretendemos es esto. Estos son los Pumas. Si les cuento la película que al minuto 87, un penal para que eliminarlos, lo fallan. Es hermoso, es película, señores. Y ya saben que cuando Efraín Juárez está aquí es película.
1: Entonces, eso es todo, ¿eh? ¿Qué tal? Ya saben que cuando Efraín Juárez está aquí es película.
0: El señor Burns haciendo cine, ¿no? Entonces, más o menos así.
1: No, mami, soy fan que se haya dado ese tropezón de tío al decir es película, tratando de decir es cine. Pero esta reacción de Efraín Juárez de es película. Es cine, Doña Universo.
0: Es cine, exacto.
1: Muy bien. Por supuesto. Así que por eso dedicamos el hashtag el día de hoy. Corno es película. Nada más le faltaba poner así un emoji de una pipa en vez del cigarro o algo así.
0: Un puro.
1: Exacto.
0: Un puro gigante ahí fumándole.
1: Ay, güey, pero me encanta cuando sí, ya, güey, tratamos de hablar el lenguaje de los chavos, ¿no? Y no podemos. Mira, Efraín Juárez, director técnico de los Pumas, aseguró que cuando él está al frente de algo siempre hay espectáculo. Si la película que saldrá en el futuro dice que vamos a pasar con un penal errado a la América en el último minuto, solo sería cuestión del séptimo arte, dice así Efraín Juárez. Y estos son los Pumas, la película cuenta el minuto 89 que hay un penal, porque ya saben que si estoy aquí, es película. Era un rival complicado con uno de los mejores técnicos en este país, felicitarlos, nos la pusieron cuesta arriba y de eso se trata el fútbol. Así que es película, mi dueño. ¿Puedes poner el audio otra vez, por favor?
0: Sí, a ver.
2: Esta ideología que pretendemos es esto. Estos son los Pumas. Si les cuento la película que al minuto 87, un penal para que eliminarlos, lo fallan. Es hermoso, es película, señores. Y ya saben que cuando Efraín Juárez está aquí es película. Entonces, y de lo primero, ¿no?
1: Excelente cierre, ¿no, doña Universo?
0: ¿Y qué dijo? Con esto me los voy a ganar. Con esto voy a hacer primera plana en todo.
1: Y de repente, chin.
3: Es como una frase de salida de Arnold Schwarzenegger en Terminator o algo así. Ya saben que cuando estoy aquí es película. Ajá.
0: Y lo corrige John Connor.
3: Sí. ¿Trataste de decir es cine, Arnold? Cállate, me entendiste. Pero bueno, ahí estamos. Corno es película y nos están comentando por acá. Ahora sí, amo, espero que en las recomendaciones no salgas con tus agricoladas. Ya empezaron.
0: Ya empezamos con violencia.
3: Dicen, ya no eres solo un enano, ya eres un hombre enano bautizado en un concierto de Megamuerte. Espero que vengas muy Merol. Ahora, no es la primera vez que ves a Megadeth en vivo, ¿no?
0: Ya había tenido el gusto, lo vi
3: cuando... Ya los habías visto varias veces. Han venido un chingo de veces. O sea, Megadeth es de esas bandas que ha venido 15 veces fácil.
0: Lo vi cuando... No me acuerdo si ya era Vive Cuervo o Salón 21.
3: Yo estuve ahí. Yo estuve también ahí en el Salón 21. Era, según yo, ya era Vive Cuervo, según yo.
0: No me acuerdo, creo que sí.
3: Según yo era Vive Cuervo, pero sí, yo también estuve presente. Estuvimos presentes en el mismo concierto, mi dueño, hace varios años.
0: No nos parlábamos y estuvimos ahí viendo. En ese momento traía Dave Mustaine, traía de guitarra a Chris Broderick, que se lo sacó de Jack Panzer para irse a tocar ahí. Y ese fue un showzazo. También ahí tocaron, recuerdo bien, Tornado of My Soul. Es que aparte, como que este solo es como una prueba de... para guitarros, entonces como que todos se la saben súper bien. El güey de ayer la tocó hasta con los ojos cerrados sin problema.
3: ¿Podrías decir que el concierto de ayer fue película, doña Alberto?
0: Fue película, sin duda. Fue película. Esperemos que no haya terminado ahí la cronología, que se sigan.
3: Mira, ojalá mis Pumas pasen la final, pero ya viéndolo a la distancia, lo que le faltó al profe Efra es mantener el ritmo a la primera media hora todo el partido. ¿Puede sonar la puta cabra?
0: Pues sí,
3: es lo que... ¿Te refieres a Kendrick Lamar? Claro que puede sonar Kendrick Lamar siempre aquí en este espacio 7-9.
0: Es lo que les decía, que si va a mantener esa estrategia de metan un gol y luego enciérrense, no sé si le funcione para los dos partidos que siguen contra el...
3: Yo esperaría que no.
0: Contra el Pachuca.
3: Yo esperaría que no, mi dueño. Pero ¿sabes qué? El pase de Pumas a la semifinal del fútbol mexicano es película.
0: Es película. Y aparte le sabe como a gloria. O sea, entiendo que la afición ahorita está como si hubieran ganado el Mundial. Así que sí.
3: Hacer este programa contigo es película.
0: Bueno, pues ahí.
3: Saber que Korn viene el 19 de mayo al Palacio de los Deportes
0: es película.
3: Es película. Todo es película en este preciso instante.
0: Ah, pues bueno, a ver qué pasa con esa onda. Ya está decidido, ¿no? Va a ser justo el juego es en tu cumpleaños, ¿no? El de ida.
3: 14 de mayo. Gracias por recordar mi fecha de cumpleaños, sí. Universo. Ya es en 2 días. Muchas gracias.
0: Hablando de cumpleaños, hoy es cumpleaños de mi carnal, hoy es cumpleaños del Rufián. Le mandamos un abrazo.
3: Fuerte abrazo.
0: Fuerte abrazo al Rufián que no, me regañó Julio. Me dijo, ya no metas más gente a la guachicoleada, güey. Ya te cuenta, ya no la vamos a poner.
3: Andas muy mamón.
0: Entonces, al ratito le mandamos el audio.
3: Y, pues sí, el mío es en 2 días.
0: Sí, ¿cómo está? ¿No te sientes nervioso?
3: Pues nada. Ya pasó esa época en la que te sentías nervioso porque llegara tu cumpleaños. ¿No te pasaba de chiquito eso? O sea, como que nervios de emoción.
0: Es que yo lo relacionaba.
3: A mí sí me gustaba cumplir años, la verdad. Hasta la fecha, pero pues ya no hago nada especial, la verdad.
0: Es que yo lo relacionaba con regalos. Entonces yo quería que llegara Navidad, el Día del Niño, y los Reyes y el cumpleaños.
3: Muy bien.
0: Porque siempre me tocaba ahí algo de ya yo.
3: Cumpleaños te dan buenos regalos, sí. Sí. Menos. Entonces esa era la emoción. Ay, güey, ¿qué me darán mis padres ahora?
0: Que ya venga mi cumpleaños, que ya venga, porque
3: ¿qué,
0: ya
3: ¿qué me
0: quiero
3: darán ahora?
0: Ajá, sí, exacto. Menos con los tíos, porque siempre regalaban el suéter que pica con un muñeco de nieve en el
3: pecho.
0: O una
3: pijama.
0: Sí.
3: Pero vas creciendo, dueño universo, te vas convirtiendo en adulto y esa emoción se va desvaneciendo, lamentablemente. Dices,
0: ¿por qué nadie me regala un suétercito de esos hoy, por hoy?
3: Sí. ¿Por qué nadie me regala varo? Eso es lo que estaría pidiendo. ¿Por qué nadie me regala varo?
0: Exacto, sí.
3: O algo así. No, ¿sabes qué? No me invites a comer. Mira, mejor te paso una cuenta. No es cierto, ¿eh? No es cierto.
0: Oye, hablando de ya que estábamos en esta sección de deportes, ¿ya fue el último juego de LeBron ayer?
3: Te estás poniendo muy mamón, dueño Universo. Yo ni siquiera quería tocar ese tema y te estás poniendo muy mamón.
0: No, pues es preguntando si de aquí a que empiece la temporada otra vez va a pensar en retirarse.
3: Estamos hablando de lo difícil que llega a ser la vida adulta, que llega un momento en la vida en la que ya no sientes emoción alguna por cumplir años. Y ahora me echas en cara la eliminación de los Lakers. ¿Qué digo? La eliminación, la barrida que le dieron los de Oklahoma Lakers.
0: Ya la teníamos presupuestada aquí, ya la habíamos
3: platicado. Ya la habíamos.
0: Decíamos que era una cosa muy complicada, yo, no iban a poder hacer.
3: Yo había dicho que queda 4-1 o algo así, no 4-0.
0: ¿Y no?
3: Pero pues sí, barrieron a los Lakers, mi dueño. ¿Qué te digo? A pesar de que los Lakers el día de ayer pues sí salieron a defenderse con todo y pues la neta sí estuvieron peleando ya en los últimos segundos del partido, pero pues ya no pudieron hacer nada más. Oklahoma está muy cabrón, Lakers no tenía equipo incompleto. Su máximo jugador su figura, su estrella, pues, está lesionada.
0: Les duele su piecito. Y ni siquiera algo cerrado, o sea, 131 a 108.
3: Ya no se pudo hacer
0: hasta
3: nada.
0: Hasta caminando.
3: Ya no se pudo hacer nada, mi
0: ¿Y
3: dueño.
0: ¿Qué crees que pase? ¿Sí crees que LeBron diga ya estuvo?
3: No creo que se vaya a retirar todavía, la verdad.
0: Aplique la de Paco Memo, todavía puedo.
3: Pero ayer quedaron 115-110, dueño. El sábado te estás confundiendo.
0: Ah, estoy viendo el del sábado, tienes razón.
3: Sí, 115, ayer quedaron 115-110 porque en los últimos segundos estuvieron a nada de empatar y hasta de dar la vuelta.
0: No.
3: Pero, no creo que se retire todavía. O sea, posiblemente se salga de los Lakers, yo creo que sí. Chances no sí se va a salir de los Lakers.
0: ¿Ya dónde va a ir? ¿A Toronto?
3: Pues, ¿sabes qué? Como que todos o los fanáticos del básquetbol están pidiendo que se vaya a Cleveland, porque ahí empezó su carrera y, pues, bueno, él es de Cleveland, él es de Ohio y así. Se podría retirar ahí, sería muy interesante, pero pues quién sabe, todo puede pasar. Otros dicen que igual los Warriors, no creo que sea por ahí. ¿Quién sabe? ¿Quién sabe qué vaya a pasar, mi dueño? Pero lo que sí es un hecho es que barrieron a los Lakers el día de ayer.
0: Pues sí,
3: y todo ya. Mamón, todo mamón, ¿sabes? Yo estaba tranquilo aquí, dueño Verso. Tratando de hacer un programa, tratar de entretener a la gente allá afuera.
0: Y ahora va a esperar, ¿no? A ver quién pasa de San Antonio, está en esa conferencia.
3: San Antonio contra Minnesota. Que esa sí es una gran serie también. Ya no expulsaron a Wemby.
0: Ah,
3: o
0: ¿sí?
3: O sea, lo expulsaron el partido cuando dio el codazo, pero ya no lo suspendieron un juego más. Entonces, hoy sí juega contra Ant-Man.
0: Y, pues bueno, se la va a llevar Campechana porque van a esperar. Van 2-2, o sea, tiene que esperar dos juegos. Van a descansar un ratito.
3: Sí, no, Oklahoma tiene toda la ventaja ahorita. Hoy a las 6 de la tarde es el partido de Timberwolves contra Spurs.
0: Allí hay dos teorías. ¿Tú qué crees que sea mejor?
3: A ver.
0: Cuando hay una situación así, digo, puede pasar en cualquier... En el béisbol también suele pasar cuando un equipo barre. ¿Tú qué crees que sea mejor? ¿Que tengan días de descanso o que no pierdan el ritmo?
3: Definitivamente que tengan días de descanso.
0: ¿Sí crees?
3: Sí.
0: ¿Y que lleguen fresquecitos?
3: Que lleguen frescos.
0: Porque los otros güeyes van a llegar así, ya le ganamos a los güeyes, ya mañana jugamos contra los otros.
3: El desgaste en un juego de básquetbol es exorbitante.
0: Ya.
3: El desgaste de verdad es... Cabrón, entonces descanso siempre se agradece para los equipos.
0: La van a tener ahí.
3: Entonces yo sí creo que, por ejemplo, en el básquetbol, digo, no sé en otros deportes, pero en el básquetbol yo creo que el descanso siempre es prioridad.
0: Pues bueno, pues ahí estuvo este pequeño reporte. Más allá de los resultados que se dieron en los juegos, pues qué va a pasar con el flop.
3: Todo mamón.
0: Pues qué va a pasar, a ver si decide ya llegarle, ¿no? Ya...
3: Mira, nos están diciendo, deberías poner tu pinche audio de se les informa que el petardo de LeBron chingó a su madre, repito, chingó a su perra bomba madre. Pues hazlo y lo pongo.
0: Chale.
3: Ya lo había dicho Scorsese, absolute película. Buenos días, banda, inviten al amigo del amo del universo y que cuente si siempre ha sido así de raro. Abrazos.
0: Es un tipazo, mi amigo Alonso, es un gran guitarrista y te digo, ha sido huesero toda la vida y de repente te digo, así me habla así de... Sube fotos en Texas. No, me vine a tocar con no sé qué banda. Y es un gran huesero.
3: Mira, G.I. Joe, dueño, desde morro eras redneck. Todos tuvimos G.I. Joe's de morros, ¿no?
0: Es que hay una teoría que dice que G.I. Joe sí fue una especie de... pues para...
3: Ahí, o sea, para llamar la atención del infante de los niños, y que se uniera al ejército.
0: Sí.
3: Pretends to be shocked.
0: Entonces, pues bueno, va. Va por ahí esa onda.
3: Yo sí tenía un par de G.I.O.s, la verdad. Nunca fui así muy clavado, pero
0: no
3: sí
0: tenía
3: tuve.
0: Tenía un par, yo tenía varios cientos.
3: Mira, también es película este sapo, nos ponen a Mario Delgado. Ahorita hablamos de eso. Que vaya, con la
0: ¿Por qué
3: vueltas.
0: Le dices así?
3: Pues eso le puso este convoyete.
0: Ponle créditos, porque nosotros no fuimos, nosotros no le ponemos apodos.
3: Andrés Mayen.
0: Ahí está, saludos. Yo no fui.
3: Qué tristeza que así maquille la mediocridad de su trabajo y un equipo y lo peor que lo engrandecen con sus comentarios los medios. ¿Se refiere a Le Goat?
0: Se refiere a LeBron.
3: Pues bueno. Tu opinión, amigo. Es como cuando el director Skinner quiso decir hombre radioactivo y dice hombre radiación o algo así. Ese MC Juárez me da un poquito de repulsión. Una vez fuera el América, espero que los eliminen de manera humillante. ¿Qué dices? Si Efraín Juárez está regresando la pasión al equipo universitario.
0: Efraín Juárez, no. ¿Recuerdas que allí en el estadio les hizo una seña incómoda a todos los de la afición que les dijo, ¡qué muchos huevos, cabrón!
3: Y se ofendieron.
0: Luego...
3: El público y medios de comunicación se ofendieron y fue de, ese no es el papel de un director técnico ni el comportamiento. Y es de,
0: pero
3: tranquilo.
0: Si no me equivoco,
3: tranquilo, amigo.
0: Luego hubo una escena de karma instantáneo porque un jugador de la América, creo que cuando metió gol, también se la fue a hacer a los aficionados de Pumas. Y no pasó. Digo, quiero decir, pues no ganaron.
3: Mira, nos está diciendo Luis G.G. que hoy es su cumpleaños. ¡Feliz cumpleaños, Luis G.G.!
0: ¡Ah, feliz cumpleaños, Luis G.G.!
3: Hoy también es mi cumpleaños, o sea que me regalan 8 minutitos con Starway to Heaven. No sean así. ¡Qué buena petición está haciendo el buen Luis G.G.! ¡Feliz cumpleaños, Luis!
0: ¿Es el original o el de bolsillo? Porque
3: es el original, es el original.
0: Abrazo, amigo.
3: Mañana te damos tu abrazo. Tu caluroso abrazo. ¿Qué digo abrazo? Tu caluroso abrazo.
0: Entre los dos, vas a estar en medio.
3: Así es, un sándwich. Pero feliz cumpleaños, pásalo increíble con tu familia. Además, gracias por estar escuchando, hermano. Siempre se agradece tu apoyo.
0: Pues ahí estamos. Fuerte abrazo, mi rey.
3: ¿Cómo no va a hacer película si la Pantera Angulo trae el look de la puta cabra? Nos decían por acá. Todo baboso el dueño. Si te vas a burlar del pinche payaso LeBron, mínimo lleva bien los datos, chaparrito. Pónganse a los editors.
0: ¿Por qué? ¿Perdió? ¿Qué no dije? ¿Qué dije?
3: Dijiste mal el marcador, ¿no?
0: Ah, sí. Bueno, estaba viendo el del sábado. Pues igual perdieron, brother. ¿Qué te digo? Los barrieron.
3: Sí, los barrieron, pero con equipo incompleto, ¿eh, dueño Lorenzo?
0: Digo, no estaba,
3: a ver,
0: no
3: con Luka Doncic, yo creo que igual hubiera pasado Oklahoma, pero hubiera estado un poco más reñida la serie. Pero ni modo, así es esto. Así es esto. Unos playoffs sin Luka Doncic no son playoffs. Cuando pierde LeBron, pierde la familia de Corno, nada, para nada. Para nada. Sí, sí. Separar, ¿no, dueño Lorenzo?
0: Sí,
3: pierde, ¿no? El dueño universo. No pierde el dueño universo.
0: Yo creo que llegué. Estoy viendo una foto. Me mandaron una foto que dice: primer dúo de padre e hijo en ser barrido. ¿Está jugando su hijo ahí?
3: ¿No sabías que el hijo de LeBron James está jugando ahí?
0: No sabía.
3: ¿Bronny James? Sí, ya lo habíamos comentado desde el año pasado.
0: Pensé que estaba en otro. O sea, sí sabía que su hijo ya estaba jugando, pero no sabía que también estaba ahí.
3: Sí, está ahí en los Lakers. No. O sea, es la primera vez en la historia de la NBA que se vea en un mismo equipo a un papá con su hijo. Bronny James, LeBron James. Que si te soy sincero, posiblemente la directiva de los Lakers esté un poco cagada de eso, pero bueno, ese es otro tema.
0: Pues sí, y si la raspa como el papá o
3: no. Nada que ver que como el papá, no.
0: Pues es que también va a vivir sobre.
3: O sea, no estoy diciendo que sea malo.
0: Ajá.
3: Tampoco tiene así el mejor nivel. O sea, creo que si no hubiera sido hijo de LeBron James, no hubiera llegado a la NBA.
0: Sí, eso iba.
3: Pero. Pero sí, no, nada que ver con el papá. El pues papá, sí. Puta. El
0: supongo
3: papá
0: pasa
3: a esa edad, no mames. Yo dominaba ya.
0: Supongo pasa este fenómeno de Julio César Chávez Jr., ¿no? Toda la presión que tiene.
3: Pues es que imagínate.
0: Pues sí.
3: Toda la presión así de tienes que ser mejor que tu papá. O sea, todos los medios de comunicación indirectamente te están diciendo tienes que ser más grande que tu papá.
0: Pues sí.
3: Traes toda esa presión mediática. Todos están opinando acerca de tu vida. Todos están opinando acerca de tus posibles triunfos. Sí, sí te debe volver loco. Pues sí te debe generar unas inseguridades bien perras, la verdad.
0: Sin duda, que alguien te diga, eres el hijo del ídolo de México, ¿no?
3: Exacto.
0: Ya desde ahí.
3: Exacto.
0: Puta, cómo me va aquí arriba, qué van
3: pues
0: a decir.
3: Pues eso pasa algunas veces con los Nepo Babies, mi dueño. Pero ni modo, ni modo. A esperar la siguiente temporada. Dice, Gerencio, para todos esos ardillas, ¿nos puedes recordar el América qué? No tengo el audio a la mano, pero ustedes saben perfectamente qué pasó con el América. Dicen, pues no chingues, Gerencio, la fórmula era contratar un director técnico que costara un tercio de lo que costaba el Turco Mohamón. Pero de todas maneras, van a perder humillantemente contra el Cruz Azul en la final. Pues no sé.
0: ¿Cruz Azul contra el Pachuca?
3: Ya veremos. Ver cómo Mario Delgado no sabe ni leer su propio discurso es película. Nos están diciendo por acá. A Ayrton y sus amigos imaginarios pidiéndole saludos es película. Tus amigos imaginarios dicen que estás inventando todos los saludos que
0: jamás
3: mencionas
0: jamás,
3: acá,
0: jamás,
3: mi dueño.
0: Jamás. Mis casi 10,000 seguidores son reales, mi hermano.
3: Mira, los escuché en recalentado. Pasaba a saludar y escuché que Megamuerte regresará en 2027, ¿correcto? Saludos. Yo no tengo idea del calendario Megamuerte.
0: Pues hay un chisme
3: te
0: por
3: digo,
0: ahí.
3: Ha venido como 20 veces. No sé cuántas veces ha venido Mega desde la Ciudad de México. Para nada, me estoy quejando. Yo por lo menos he tenido chance de verlos unas 5 o 6 veces.
0: Sí.
3: Pero, güey, me he perdido una infinidad de conciertos de Mega también, incluyendo los de ayer.
0: Ajá. Incluyendo el de ayer y el del domingo. Pues sí, hay mucha gente agradecida con Metallica. Le dicen gracias por correr a ese güey. ¿Qué show nos ha dado?
3: Pues sí. La verdad, sí. Pues es sí. Que tú eres más Team Megadeth que Metallica, sí, ¿no? Yo soy más Metallica que Megadeth.
0: De ayer. Ayer pude reafirmar eso que es showzazo.
3: Muy bien, doña Universo.
0: Y bueno, Dave Mustaine tiene ahí un. Pues, escoge muy bien a sus guitarras, sabe qué quiere, quién quiere que lo acompañe.
3: Seguramente.
0: Y todos los que ha tenido pues, son unos rifados, ¿no? Pues ya les decía Broderick, Lowell, Freeman para empezar, Broderick, Kiko Loureiro. Y pues bueno, el que está ahorita, el Temu, está increíble también.
3: Corno es película, eso mismo pasa con los hijos de AMLO, dicen, como con los de LeBron.

0: entiéndelos, dueño. Ponte en su lugar, no sean así. O sea, están diciendo que tú debes ser el próximo mejor presidente del mundo. Están comparando ahí carreras de Bronny James con alguno de los hijos de AMLO.
1: Al contrario, deberían decir, oye, tú también deberías llevar la filosofía de la austeridad, brother. ¿Qué es eso de andar comprando en tiendas?
0: ¿Qué es eso de pisar Cartier?
1: Papá.
0: Y pagar en efectivo.
1: Te pones de pechito, güey.
0: No, no, vi que salió ahí un comunicado de la esposa, pero la verdad no le puse atención. Pero, pues sí, siempre tienes la presión de ser mejor que tu padre, ¿no?
1: Sí,
0: ¿no?
1: Sí, a siempre. Ver qué pasa.
0: Entonces, bueno, si le pasa a Bronny James, pues me imagino que también le debe pasar a alguno de los hijos de AMLO.
1: Pues qué esperamos al siguiente sexenio, ¿no? Para ver cómo va a estar esto, ¿o qué?
0: No creo que pase, doña Berto. No creo que pase, pero bueno. Sabemos que el Junior LeBron está ahí por nepotismo, pues sí. Pues sí. Sí, no creo que haya sido un jugador que por sus propios méritos llegara a la NBA, la verdad.
1: Sí, si no
0: se hubiera tapado. O sea, no estoy diciendo que sea malo, no estoy diciendo que el morro sea malo. Pero
1: si es para G League, por ejemplo.
0: Es para G League, definitivamente. Güey, la G League domina. O sea, sí ha estado jugando en la G League, Bronny James, y domina. O sea, sí se echa a sus partidos de 25 o 30 puntos.
1: O sea, hay un problema entre la G League y el paso a la NBA para
0: este Junior. Sí es una diferencia abismal entre el nivel de la G League y el nivel de la NBA, mi dueño. Sí es una diferencia muy grande.
1: Ya. Órale, no sabía que...
0: Pero Bronny James juega muy, muy cabrón en la G League, por ejemplo.
1: Sí.
0: Pero pues en la NBA, además de que juega muy pocos minutos,
1: le falta.
0: Pues también le falta. Mira, ni modo, qué día tan difícil les tocó a los nepos. ¡Not! Dicen por acá. Más grande que LeBron, imposible. No se puede tener el ego más inflado que ese cabrón. No se pueden perder tantas finales. No se puede inflar a propósito tanto tus estadísticas. Decían por acá, mi dueño. También nos ponían, le voy a Pumas, pero ojalá no sean campeones con Efraín Juárez. Me cae gordo el güey. Saludos, bueno. Gerencia, vamos los hueseros. Pues que sean campeones con quien sea, ¿no, mi dueño?
1: Pues yo creo que...
0: No seas así, tú ya estás en un bicampeonato, no seas así.
1: No, al contrario, justo iba a decir, yo creo que lo está haciendo bien.
0: Porque es película.
1: Porque es película y aparte nos divierte en la conferencia de prensa. Yo creo que hasta ahora, o sea, los metió a la liguilla. Digo, lo está haciendo bien porque pasó de panzazo, la neta, contra el AME. Por eso digo que a ver cómo le va con él. Con el Pachuca, justo este jueves, que es tu cumple, mi rey.
0: Güey, espero que me den un regalo de felicidad, mi dueño. nada más.
1: Que no te dediquen un gol, por lo menos. Por favor, esos, por favor. Sí.
0: Uno nada más. Una ventaja como visitante y ya.
1: Ahora, ¿no pasó lo mismo que con el Chicharito con Chivas, que se va y pasan a la liguilla? Con eso, pues, corrieron al Chino Huerta. Y ya mira hasta dónde llegaron.
0: Puede ser.
1: Porque aparte... Pues
0: el Chino Huerta es bueno, no seas así, doña Alberto.
1: El Chino Huerta fue de estos fenómenos que un día mete dos goles en un partido. ¡Ah, ya, jugadorazo a la selección! ¡Vámonos!
0: No seas detractor.
1: Afortunadamente le hicieron un paro a Pumas y ya no está con ellos. Y mira hasta dónde van.
0: Tú le tirabas mierda a Alexis Vega y ahora lo aladas.
1: Jamás.
0: No seas tan detractor, doña Erzo.
1: No, yo solo pongo ahí en la mesa lo que veo.
0: Mira, es película ver a la gigantesca Sydney Sweeney en el último capítulo de Euforia. Ya vi ese episodio.
1: Manda link, brother. ¿Cómo ya nada vi, más nos dejas universo? Así a la mitad?
0: Sí vi el episodio y cuando estaba viendo ese episodio, esa parte que menciona como ya entera de...
1: Ajá.
0: ¡Diablo, señorita! Sí fue un gigantesco diablo, señorita, ¿eh? Ya, ¿sabes qué?
1: Ajá.
0: Creo que no me está gustando la nueva temporada de Euforia porque ya no tiene absolutamente nada que ver con las primeras dos temporadas.
1: Ya.
0: Pero bueno, la seguiremos viendo, ¿no, doña? Pues, yo la veo por la trama.
1: Entiendo tu punto.
0: Tú sabes cuál es la trama, ¿no?
1: Sí.
0: La veo
1: sí.
0: Por la trama, exactamente.
1: Me sospecho.
0: Pero sí, te lo juro. Ayer que estaba viendo ese nuevo episodio de Euforia. ¡Diablo, señorita! ¿Qué escenas esas, señor dueño Universo? ¿Qué escenas?
1: Y aparte lo vi como 6 veces y ahí lo puse en loop.
0: Y estaba junto a la madre de mis hijos. Entonces ya te imaginarás el momento.
1: Ay, eso era
0: sí pasa, mi dueño.
1: Cuando
0: sí
1: había
0: pasa.
1: Una escena de desnudo en una película y estaban tus papás ahí en la sala contigo y no sabías qué cara poner, ¿no?
0: Güey, pues, sí era raro. Sí era raro. Yo recuerdo algunas. Ah, lo he platicado. Vi Pistolero con mi papá, por ejemplo.
1: Ajá.
0: ¿Te acuerdas de esa escena de Salma Hayek y Antonio Banderas?
1: No,
0: mira,
1: no,
0: diablo, señorita. ¿Nunca has visto Pistolero o Desperado? Esa.
1: No la he visto.
0: Y si tu mamá también la vi con mi tía Cristiana en el cine.
1: Ah.
0: Y también era de diablo, señorita. Diablo, señorita. Pues, sí. Todo el tiempo, diablo, señorita. Bueno, varias de esas, varias de esas. Ustedes compartan su momento incómodo también con sus padres, esposas, esposos, lo que ustedes tengan.
1: Oye,
0: a través del hashtag Cornas Película.
1: Hablando de momento incómodo, pues hay una cosa de la cual tengo que decir. Yo siempre dije, la línea 2 sí está en ruinas, esa sigue toda destruida. Pero estoy viendo la portada de la prensa y dice, ajolote, el gobierno de la Ciudad de México invirtió 2.400 millones de pesos en la modernización integral del tren ligero, el ajolote. Atenderá a más de 250 mil personas de Tlalpan, Coyoacán y Xochimilco. Al menos ese ya parece que ya quedó. Entonces ya no voy a volver a decirlo.
0: El tren ligero así con ajolotitos, ¿no?
1: Todo ahorita. La ciudad está ajolotizada por
0: Está bien.
1: Por Clarita. Y bueno, la línea 2 sigue en ruinas, ¿verdad? Apenas hay lonas ahí diciendo los nombres en inglés. Parece que la traducción la hice yo. Pero el tren ligero al menos parece, hasta donde parece, hasta lo que dicen los periódicos, parece que ya está.
0: Entonces, que esta brugada inaugura tren ligero, el ajolote duplicará traslado de usuarios de cara al mundial, según esto. Y ya sabes, tú escupiendo veneno aquí todas las mañanas, no, mi dueño, pues, y ahora ya inauguraron el tren ligero, el ajolote.
1: Yo dije lo que era, pues no servía, no funcionaba, pero parece que ya quedó.
0: Mira, Clara Brugada pone en marcha 17 nuevos trenes ligeros, el ajolote, la jefa de gobierno de la Ciudad de México. Clara Brugada dio el banderazo de salida a 17 nuevas unidades del tren ligero, el ajolote, mi dueño. Y tú sacando espuma por la boca. Yo no, ahí estás sacando espuma por la boca.
1: Tirándoles. Bueno, ese ya quedó al menos.
0: Y estaba viendo acá el objetivo de mejorar la movilidad al sur de la capital. Durante el evento, la mandataria capitalina destacó que con la incorporación de estos trenes se duplicará la capacidad de traslado de usuarios en la ruta Tasqueña-Xochimilco al pasar de 130 mil a 250 mil personas.
1: Ahí está.
0: Todos los días, ¿eh? 250 mil personas diarias. Además, señaló que con estas unidades el sistema contará con un total de 35 trenes en operación. Y ahí está la fotografía que describías, el ajolotito y bonito, Clara Brugada.
1: Qué bonito quedó, oye. Tiene unas tres florecitas ahí enfrente.
0: ¿Sabes qué? Es película. Es película. Mira, no digas mamadas, mi corno. El morro flota más que su jefe y es malísimo. ¿Qué
1: el
0: dices?
1: ¿El Bronny de James? ¿LeBron?
0: No, por favor, vean basquetbol. Vámonos para hablar. Hablando de, ¿viste el nuevo episodio de Euforia, Gerencio? Definitivamente es película, lo vi, sí lo vi. Insisto, apliqué el diablo, señorita. No sé por qué, pero el nuevo episodio de Euforia me gustó más que los pasados. También sí, podría ser de los mejores episodios que han salido de esta tercera y última temporada, sin duda. Podría ser, mi dueño.
1: No, pues voy a ver ese episodio nada más.
0: Mira, buen día, amigos. Sam Levinson es el Don Beto de Hollywood. Nos decían por acá, Gerencio, Pumas tiene la edad de mi hijo de no ser campeón 15 años y mi esposa muy sabiamente me dijo, tu hijo ya es adolescente y ya no te necesita tanto, por eso Dios quiere que tus Pumas sean campeones, pero ya cálmate que te va a dar un paro cardíaco. Güey, qué fuerte está eso así de, tengo un hijo de 15 años y desde hace 15 años Pumas no ha sido
1: no
0: campeón.
1: No sabe qué
0: ser campeón.
1: No sabe de eso, sí.
0: Madre, eso sí está triste. Dicen, jaja, a ver escenas eróticas con tu tía Cristiana es película. Sí pasa. Sí, sí ha pasado. Fue incómodo también. No sé por qué, pero el nuevo episodio de Euforia me gustó más. No, decían acá, está de mamón el peloncito. De un fan de Lakers desde el 92, ya que se largue el Ebruto o a otro equipo. Por cierto, gerente, a Bronny James, quien le puso más presión al inflarlo fue su papá al decir que era mucho mejor que esos gatos que estaban viendo por League Pass. Palabras textuales.
1: Órale. Órale, qué fuerte.
0: Pinche Gerenporno, ayer andabas bien sacalepunta jodiendo a los americanistas y tirando a la cuatro hortas de los morenazis, ya que con eso te ganaste tus boletos patrocinados por tus amigos misteriosos del PRI.
1: ¿Andabas molestando al movimiento, mi corno?
0: Pues, ¿qué dijimos?
1: Pues nada, al contrario, dijimos que estuvo Junior H ahí en la conferencia, ¿no?
0: Ah, dijimos que estaba ahí el concurso México Canta y estaba Marco Aguilar y Junior H, ¿no?
1: Ahora, me hace mucho sentido que un cantante de narcocorridos vaya a esa conferencia. No, no le encuentran cierta relación ahí, muchachos.
0: ¿No tenía pedos ahí Junior H con el gobierno por algunas canciones así?
1: Yo creo que ya dijeron, ya tenemos mucho que ver, ya tenemos mucho en común, mi Junior. Vente, cántanos una de nuestras rolas que nos quedan bastante bien.
0: Pero no sé en qué acabó esa visita de mi dueño. No, sí, ayer que estábamos haciendo el programa, estábamos platicando al respecto de que Junior H y Majo Aguilar, me parece, estaban ahí en la conferencia como jurado, ¿no? De México Canta.
1: cualquier cosa para que no nos pregunten ahorita, pero sí, ahí estuvo.
0: Pero mira, sí, Majo Aguilar, Junior H y participantes de México Canta realizan presentación sorpresa en Palacio Nacional. No, pues qué sorpresa, mi dueño. Sorpresón. Pero ya no vi en qué acabó, la verdad. Ya no vi en qué acabó. Ahora, ¿cuándo va a ser la final de eso?
1: Ah, no tengo idea.
0: Mira, saben, la cantante de regional mexicano y la intérprete de corridos tumbados sorprendieron a los asistentes de la mañanera al interpretar un par de canciones en vivo. Majo Aguilar y Junior H, dos de las figuras más destacadas del regional mexicano, participaron este lunes en la mañanera del pueblo como invitados especiales para presentar la próxima edición del concurso binacional México Canta. Durante la conferencia, la presidenta Claudia Sheinbaum fue la encargada de darles la bienvenida y anunciar una presentación sorpresa para los asistentes de la mañanera. Y los asistentes, ¡wow! Ambos artistas ofrecieron interpretaciones por separado durante el evento. La primera en subir al escenario fue Majo Aguilar, integrante de la dinastía Aguilar, quien interpretó un emotivo cover de Así Fue, uno de los temas más emblemáticos de Juan Gabriel. Ahora, según yo, la confundieron con Ángel Aguilar, ¿no? Algo así.
1: ¿Ah,
0: uno
1: ¿sí?
0: de los reporteros, creo. Por ahí leí algo.
1: A ver.
0: Después fue el turno de Antonio Herrera Pérez, mejor conocido como Junior H, quien en compañía de Brian Muñoz y Sergio Maya interpretaron Y Lloro, uno de sus temas más populares. Bonito. Y dice acá, para quienes no lo conocen, México Canta es una iniciativa impulsada por la presidenta a través de la Secretaría de Cultura en conjunto con el Consejo Mexicano de la Música, además de la producción de Canal 22 y las transmisiones por medios públicos. La presidenta Claudia Sheinbaum y la secretaria de Cultura Claudia Curiel de Icaza anunciaron la segunda edición de México Canta, iniciativa que contará con la participación de Majo Aguilar, Junior H y Miguel Trujillo, representante del Consejo Mexicano de la Música. O sea, ¿ya hay una segunda edición de México Canta?
1: No tengo idea, no sé cómo va a ser reality show, es como la academia, pero en el gobierno.
0: Algo así.
1: No tengo idea cómo vaya, no tengo idea.
0: Yo tampoco tenía idea, ¿eh?
1: ¿Y qué es eso como, pues ya ves que de Europa han salido varios artistas de esos concursos, ¿no?
0: Sí, sí, sí.
1: Igual y sale de ahí. No tengo idea cómo va ese evento.
0: Pero ¿sabes qué? México Canta no es película, doña Alberto.
1: Ahora sí que me lo pierdo sin falta, sí, sinceramente.
0: México Canta no es película.
1: Lo que sí me interesa es la película de ¿Y dónde está el gobernador que pidió licencia? Parte 1.
0: Sí,
1: yo quisiera saber dónde de esa película, sí, cómo sí. va.
0: Es salvaje, doña Alberto, pero sí podría ser ahí una buena parodia esa, como de ¿y dónde está el piloto? O algo así.
1: Exacto. ¿Y dónde está el gobernador que pidió licencia? Parte 1.
0: Y en el póster sale así con cara sorprendida, así de,
1: sí,
0: con varios elementos atrás de él.
1: Y Trump enojado atrás de él. Sí. No, con varios elementos, con toda la Guardia Nacional. O sea, uno cuidándose las espaldas de que no lo vayan a talonear. Dice que Hernán tiene ahorita toda la seguridad del mundo.
0: Este es un comentario salvaje pero certero, mi dueño. No es para ti.
1: Venga.
0: Hay más ajolotes pintados en la Ciudad de México que vivos en Xochimilco, chale. Creo que sí tiene un punto. Lamentablemente creo que sí tiene un punto.
1: Pues sí, sí, sí. Ahorita nos están aplicando la de pintar todo de ajolotes para que todo se vea bonito en las fotos de los extranjeros. Muchos ajolotes, sí. Ustedes no nos salgan en las fotos, ya saben, quédense en casa.
0: Sí, por favor. ¿Es cierto que Ayrton es el Don Beto de Convoy? No es cierto.
1: Más o menos.
0: El Ayrton recibiendo cumplidos de un extraño por sus gustos musicales, pero ¿por qué no puso Country el hijo de la verga? Definitivamente cine. Mi novia odia la trama de Euforia, decían por acá. Va a odiar el nuevo episodio de Euforia, seguramente. Pero velo. Velo varias veces. Una y otra vez.
1: Sí, sí, sí.
0: Buen día, Gerencio del Amo del Metal. Ahora sí le están metiendo producción inundando la ciudad para que todos nos convirtamos en ajolotes. Estaría bien, ¿no, mi dueño?
1: Todos de botargas ese día, el día de la inauguración, todos llegamos vestidos de ajolotes.
0: Mira, Gerencio, el viernes sí apliquen un Santasticorno de 4 horas para reponer mínimo 2 horas de todas las veces que faltan.
1: ¿Cuál, no? ¿Cuál faltamos?
0: Pues más bien Sam, ¿no? Se le están aventando ahí el Sam.
1: Ah, bueno, sí. Sí, sí.
0: ¿O a
1: sí.
0: nosotros también?
1: Pues,
0: eso no es película, amigo.
1: Lo dicen por el festival que fuiste con tus niños, que aparte dejamos aquí un programa completo de 2 horas, pues sí, prácticamente.
0: Es que ya sabes,
1: hubo chisme, hubo intriga, hubo peleas, hubo de todo.
0: Dicen que debería perderme los festivales de mis hijos para hacer este programa.
1: Sí, sí, sí, sí.
0: Pero no les voy a generar ese trauma a mis hijos.
1: No,
0: ¿estás de acuerdo,
1: no,
0: mi dueño?
1: No
0: les voy a generar ese trauma, lo siento.
1: No, obviamente no. Además, aquí les dejamos esta onda de un programa ahí grabado.
0: Mira, ese pinche Ayrton es bien Contreras. Ojalá un día se baje un automovilista a ponerle unos putazos cuando ande de verguero en la bici. No seas así. ¿Por qué le estás deseando eso al dueño del universo?
1: Por alguno de mis videos, pero no agredí a nadie, al contrario. No sé si fue por el güey del que se pasó el rojo y casi me plancha.
0: No, me pone muy tenso tus videos, dueño.
1: Ah, bueno, eso es cada viaje.
0: Oye, pero bueno, vamos con algo más de música. No mames, ya se nos fueron los primeros 49 minutos de programa sin decir absolutamente nada más que es película, dueño. Corno es película, ese es el hashtag que estamos levantando hoy. Oye, salió una colaboración, una primera colaboración después de los Beatles entre Paul McCartney y Ringo Starr. Se llama Home to Us. Va a venir la nueva producción de Paul McCartney, que dicen que está bien llegadora. A ver qué les parece.

0: Ahí estuvo lo nuevo de Paul McCartney, una colaboración con Ringo Starr, la primera colaboración que hace con él después de los Beatles, se llama Home to Us.
1: Oye, qué bonita canción.
0: Está padre. Y la que habíamos escuchado hace algunas cuantas semanas, Days We Left Behind, también llegadora, ¿eh? Ese disco de Paul McCartney se ve que va a estar bien bueno. ¿Será ya su último? Espero que no, pero por lo menos está haciendo un gran trabajo con estas dos canciones, Days We Left Behind y Home to Us. En la señal en vivo con Boy Corno, es película, es el hashtag que estamos levantando esta mañana. Bueno, ustedes ya se enteraron, ¿no? De tal vez una de las noticias de ayer, que fue que la SEP dio marcha atrás. La presión social tira plan para adelantar fin de cursos. Esto se dio a conocer el día de ayer y que pues ahora sí, que las vacaciones ya no van a ser a partir del 5 de junio, sino a partir del 15 de julio. Qué putazo para los morros, ¿eh?
1: O sea, aplicaron un que dice mi mamá que siempre no, que muchas gracias.
0: Algo así. Pero qué madrazo para los morros. Los morros sí de estamos a menos de un mes de salir de vacaciones, nos van a dar 40 días más de vacaciones. ¿Qué es esto? Que estoy sintiendo felicidad. Después, no, pues ¿sabes qué? Siempre no. Pero tenía esta nota que decía, tras 4 días de protestas de todos los sectores sociales, las autoridades educativas del país echaron abajo la decisión de modificar el calendario escolar, por lo que el ciclo concluirá el próximo 15 de julio, como estaba previsto originalmente para el año lectivo 2025-2026. Durante más de 6 horas de discusión a puerta cerrada y encabezado por el titular de Educación Pública, Mario Delgado, el Consejo Nacional de Autoridades del Sector dio marcha atrás al acuerdo que el jueves pasado anunció como de aceptación unánime para adelantar la clausura de los cursos, con el argumento de paliar las consecuencias de las altas temperaturas en el país y por la realización del Mundial. Pero pues que sí, como dices, ayer salió de Nops, ya, siempre no.
1: Que dice, imagínate todos los niños haciendo casi, pinche este güey, se pasó adelante.
0: Sí, no, güey, emocionaron a los niños primero y después no.
1: Ya habíamos planeado, o sea, creo que es todo buena decisión. El verano.
0: Creo que es buena decisión, pero bueno, ahora agregó, esta determinación privilegia el derecho superior de los alumnos a una educación integral al tiempo que brinda estabilidad a millones de familias cuya organización cotidiana depende del calendario escolar. Delgado, al inicio de la reunión con las autoridades estatales y en el único segmento que fue público, emitió definiciones sobre el desarrollo del ciclo escolar a las cuales no se había referido antes. La escuela es un territorio de aprendizaje, no un lugar de resguardo de niñas y niños por conveniencia del mercado. ¿Qué tal esa declaración, no? Pésima declaración.
1: Imagínate, secretario de seguridad desde no sé cuánto y seguridad de educación desde no sé cuánto. Una cosa que hagas bien, cabrón, y la cancelas.
0: A ver si no lo acaban bateando aquí, ¿eh?
1: Pues hay mucha banda pidiendo su renuncia, ¿no? Que dice, ya la estás embarrando ya demasiado, güey. Lávate las manos yéndote, por favor.
0: Pero aparte dice, güey, ¿se sabe que a partir de, qué es? De las últimas semanas de junio, pues ya la gente...
1: Declaración.
0: Los alumnos ya no van a hacer nada. Pues para eso estás.
1: ¿Qué declaración? ¿Para que hagan algo? Tan terrible. Dice, no, ya sabemos que entregan calificaciones y lo demás ya es ir a hacer nada. Güey, estás metiendo tú solo el puño más profundo.
0: Hay varias escuelas que sí, efectivamente, pues ¿cómo decirlo? Hay varias escuelas que, pues sí, realizan otro tipo de actividades, que está llenando el libro de la SEP, pero luego llega un supervisor de la SEP y ahí es cuando te atoran.
1: Sí.
0: Que es como de, ¿qué? O sea, ¿están haciendo nada? Pero tenía que ser nada.
1: Ah, pues bueno, por eso salieron a decir, ya te voy a que renuncie. O sea, nada más está haciendo declaraciones de estambarra. Y pues Claudio Sheinbaum ahí medio contradiciendo lo que decía, ¿no? Luego salió a decirle que siempre sí. No, que fueron los maestros los que dijeron y bueno, mira, pues ya, parece que ya le dieron marcha atrás.
0: Es que esto dice a la vez, afirmó que por lo general en los planteles cada año después del 15 de junio se mantienen las aulas abiertas realmente sin un propósito pedagógico, solo por cumplir un conteo.
1: Sí.
0: Pues se supone que para eso está, para cambiar las cosas, pero bueno, se desvirtúa la dignidad docente y se convierte a la escuela en una estancia forzada. La dignidad docente, páguenles mejor. Páguenles mejor y se los juro que con eso su dignidad va para arriba, amigos. Ese tiempo muerto a veces es burocracia que roba espacio a la convivencia familiar y a la salud mental de nuestra niñez. No, sí piensa en todo, este secretario de Educación. No,
1: imagínate. ¿Dónde está nuestra querida Albaster? Seguramente ya hubiera resuelto este problema.
0: Como ves, ese tiempo muerto a veces es burocracia que roba espacio a la convivencia familiar y a la salud mental de nuestra niñez.
1: Y no dijo nada de Augusto, así. Miren, en tiempo muerto este güey está viendo el fútbol ahí en la cámara.
0: Pero ahí está. Hablando de la dignidad del docente, ¿no?
1: Ah, y todavía,
0: perdón, pero ¿con qué huevos?
1: Y te digo, todavía salió la presidencia a echarles la culpa, ¿no? Los maestros dijeron, ah, chingada, a mí cuando me preguntaron. Sí. No tiene ni idea qué hacer.
0: ¿Tienes por ahí un audio, mi dueño?
1: Tengo este audio de líder de los maestros, a ver.
0: A ver.
2: Y debemos ser honestos. Tras la entrega de calificaciones, hay una inercia en las escuelas, en todo el sistema educativo. Después del 15 de junio, se cae en un periodo que en realidad se aprovecha para la descarga administrativa.
0: Amo el tono con el que habla, ¿no? Como si nosotros fuéramos los confundidos.
2: Se mantienen las aulas abiertas.
0: Así, explicándonos así, como aleccionándonos casi casi.
2: Pedagógico, solo por cumplir un conteo. Se desvirtúa la dignidad docente y se convierte a la escuela en una estancia forzada. Ese tiempo muerto a veces es burocracia que roba espacio a la convivencia familiar y a la salud mental de nuestra niñez.
0: muy bien, ahí estuvo.
1: Sí, pero ya no digas nada, por favor, lo estás embarrando más.
0: Güey, es que la primera imagen que tengo de Mario Delgado en mi cabeza es ir al programa de radio de Marta de Baile teniendo una sección de club de lectura.
1: Tú lo viste ahí, ¿verdad?
0: Sí, sí, yo trabajé en la producción de Marta de Baile en esa época.
1: Y cuando lo saludaste,
0: y él dijiste... él tenía como la intención de llegar a ser jefe de gobierno, claramente. Ajá. Nunca lo fue, pero creo que una de sus estrategias era ir como este tipo de programas a... Bueno, Marta, este es el libro del mes que quiero recomendar.
1: O sea, se ponía al nivel
0: de... Hacía un club de lectura ahí con las cuentavientes y todo el pedo.
1: ¿Estaba al nivel de Nicolás Alvarado, más o menos? ¿Algo así quería hacer?
0: Algo así.
1: No le llega ni a la mitad.
0: Vean qué sensible hombre es Mario Delgado. Está organizando un club de lectura con nosotras. Ahí sí. No, güey, muy falso. De verdad, muy, muy falso. Pero bueno, así es esto, ¿no, mi dueño?
1: Bueno... Es que, no quiero.
0: Hay rumores por ahí que va a dejar la SEP, pero quién sabe.
1: A ver qué pasa con este carnal.
0: Quién sabe, mi dueño. Pero bueno, sigan escribiendo, por favor, a través del hashtag Corno es película. Nos decían, ¿cuáles son altas temperaturas? Lleven la temporada de lluvias. Ese santo sin máscara es un huevonazo. Qué mal me cae que renuncie. No le digan así, güey. Sí parece el santo sin máscara.
1: Además, güey, se me ocurren tantos chistes que puedo decir sobre eso, pero te prometo que... Para no meternos en problemas, me los estoy guardando.
0: Ay, sí, no sé, ¿con quién nos vamos a meter en pedos? No sé,
1: además,
0: eso sí.
1: Sí debe de tener una capacidad superior para leer, ¿no? Imagínate esa supervisión que tiene con esos. Bueno, el punto es de que sí, tiene toda la razón. Ese tweet ya les platicaba ayer que salí del
0: el
1: Mega.
0: Santo sin máscara.
1: Los pasados de la... Ayer que salí del de Mega, estaba cayendo, estaba lloviendo un poco. Llegué a casa todos ustedes y ya me dijeron, no, sí cayó un aguacero. Y justo hoy, pues no sale el sol, no termina de salir el sol, está nublado. Así que yo creo que ya vayan desempolvando el paraguas, muchachos.
0: Dicen, yo estaba planeando mi viaje a la Ciudad de México, al Mundial. Qué poca madre, Sep. Ahora, también habían algunos cuantos godines felices diciendo, pues se agradece que no va a haber tránsito. Pues también los desilusionaron ya amigos. Habrá tránsito hasta el 15 de julio. O sea,
1: había tantos planes buenos como malos, ¿no? Todos los papás que andaban ahí mentando madres, ¿qué voy a hacer con este niño tanto tiempo? Y todos los que decían, bueno... Va a estar más vacía la ciudad y los eso maestros sí. Como que se dividían, decían vacaciones o me apuro a entregar resultados o qué. O qué hacemos y ahora ya por fin dijeron, no, ya, ¿qué dice mi mamá que siempre?
0: No, ¿sabes qué? El 15 de julio, ya 15 de julio, sí, ya, se acabaron los pedos, 15 de julio. Ni nos están diciendo, jaja, lo más cagado la decisión de echarse para atrás es que toda su explicación para suspender clases antes valió madre. Pues sí, por no decir, es por el mundial, otros países, sedes... que han tenido mundiales pasados, sí han suspendido clases. Ajá. 2-3 semanas antes del mundial, pero, el mundial se lleva a cabo en ese país nada más, no en tres países como en esta ocasión.
1: Sí, me parecía un pretexto ahí de, no, aquí todos los juegos que se van a... Ya, señora, son tres, creo, son cinco.
0: Así es. Nos están diciendo también por acá, ya, gerencio, entienda que las escuelas no son guarderías. Ah, ya tocamos ese tema, ¿no, doña Erzo?
1: Ya, sí, ya, eso está sobrando.
0: Que sea HSP, Mario Delgado y la mierda, y que es película. ¿Cuál fue el otro político que simuló una llamada con su esposa para verse como buen esposo? Sí, ya sé de qué situación estabas hablando. Fue Enrique Ochoa, del PRI. Sí fue Enrique Ochoa, el que era presidente del PRI en ese entonces. Ajá. No, güey. ¿Son? Ahí sí. ¿Son, dueño universo? Ese señor aplica la de usa palabras que nadie entienda para parecer intelectual. Sí, sí. La verdad es muy forzado, ¿eh? Muy, muy forzado. Con esos pinches ojotes va a leer más rápido que los demás. No sean así.
1: Yo no quería empezar a sacar
0: esos pinche camaleón delgado. Pero... No sean así. Es que es como villano de Mega Man, ¿no?
1: Pues... Sí se presta para que con un ojo lea una página y con el otro la otra, ¿no?
0: No sé.
1: La velocidad como Mike Pink.
0: No sé, no sé, no
1: sé. Este hombre que tenía el síndrome
0: de Savant. Es un hombre muy sensible, doña Lorenzo. Por favor, ya. Pues es ya, un hombre... ya no voy a hacer nada. ¿Quién no ves que tenía un club chistes. De lectura con Marta de Baile? Por favor, es un hombre muy sensible.
1: Ahora, bueno. Si él viera nuestra forma física, igual diría, ay, que es pelón chaparro.
0: Mira, hablando de tiempo muerto, ¿qué está haciendo ahorita a la hora de Poderoso? Deberían meterle un curso de dicción y locución en lugar de estar rascándose las bolas. Está en eso, precisamente.
1: Manda tu sugerencia ahí a...
0: Está en sugerencias, esos cursos.
1: @convoy.
0: Gracias, gracias por la preocupación.
1: Y ahí te vamos a dejar en visto.
0: De hecho, sí está, no lo queríamos decir, pero sí está tomando un curso. Sí. Para mejorar la operación, por supuesto, para el programa que se viene.
1: Sí.
0: Y mejora sobre todo la adicción, ¿no, mi dueño?
1: Y uno de repostería.
0: Ah, mira, por supuesto, por supuesto. Pero gracias por la preocupación. Nos estaban poniendo también por acá que salvaje, Hertz. En vez de te estás metiendo el pie, te estás metiendo el puño cada vez más profundo. Ahora sí que...
1: Pues es solito.
0: ¿En qué corno es película viste eso? ¿Sí, dueño Hertz?
1: Pues es que él solito la está embarrando y está enterrando su poca credibilidad que ya tenía.
0: Los más afectados porque ya no habrán vacacionistas no son los niños, son los maestros. Pobrecitos, mi feed está lleno de maestros quejándose de que siempre no, huevones. Yo al contrario, ¿eh? Yo digo, por lo menos en el círculo en el que estoy, sí, vi a varios maestros y maestras felices con la decisión.
1: Pues yo vi ahí como pues 50, no les den la madre 50, a su curso, pues sí.
0: No les den la madre a su cierre de ciclo. Pero bueno, son muchos temas, no nada más ese. O sea, me refiero al sector educativo. Lo peor es que ni se sabe el calendario oficial. Las calificaciones se captaron el 3 de julio y él dijo que desde el 15 de junio no se hace nada. Ya de risa este señor. Dicen, jaja, el corno cree que la escuela es guardería y el aerito es mamador maga. La escuela es guardería.
1: No, ya habíamos
0: platicado lo dijimos. Ya no voy a caer en esa discusión, mi dueño. Sí, ya no voy a caer en esa discusión. Pero no, amigo, la escuela no es guardería.
1: Y bueno, pues ya hasta habíamos leído todos los papás entrevistados que sí, pues los metían allí en algunos problemas, maestros y demás.
0: Mira, buenas muchachos, de los creadores de Robocop sin casco, ahora Santos sin máscara, tuitazo, un abrazo a los dos. Sí. O sea, podrían hacer así el ejercicio, podrían mandarnos el ejercicio, por favor, de ponerle una máscara del santo a Mario Delgado.
1: No.
0: Tal vez así podamos conocer la verdadera identidad del santo.
1: ¿Y si le van a salir sus labiecitos por el espacio que tiene la máscara?
0: Sí, seguro. Como jamoncito que sale del sándwich.
1: Sí, como salchipulpo, recién frito.
0: Exacto. Nos decían una lloradita por la mega muerte, gerente corno. Aquí el momento de la despedida. Sí nos dijo el dueño universo ya que se acabó, que Dave Mustaine quedó conmovido, ¿no?
1: Sí, por su público mexicano.
0: Mira, no se habla del puerco de los demás, pinche chaparro, ya te dicen, ves, por acá. Pero te están diciendo a ti también. Es la oportunidad de explicarle a tus hijos cómo es la vida adulta con la noticia de vacaciones y después se las quitan. Ah, a mis hijos les encanta ir a la escuela, eso sí. Despertarse es la complicado. Tarea difícil, ¿no? Ya. Para todos, ¿eh? No nada más para mis hijos,
1: cuando
0: para todos.
1: Cuando ya están de pie ya es otra cosa.
0: Es que abrir los ojos, que suena la alarma, abrir los ojos y que sea de noche todavía, dueño, eso no es vida, amigo. Eso no es vida.
1: Bienvenidos al mundo real.
0: Nos están diciendo, ese Mario Delgado no ha de cerrar los ojos ni cuando... ¡Oh!
1: Ya ves.
0: ¿Para qué sacan a la luz el tema de irse de vacaciones antes? Si ya saben que hay un espacio muerto antes de concluir la fecha del ciclo escolar, ¿por qué no se hacen torneos interescolares, dinámicas interescolares? Ya dele un bolillo al sorprendido.
1: Ah, yo creo que lo que más quieren ahí en ese momento también es ya entregar. Oye,
0: ¿por qué
1: y descansar.
0: Sorprendido.
1: ¿Por qué dicen así? Que yo.
0: No, dueño, este programa.
1: Voy a editar todo.
0: Va bien picada.
1: Voy a editar todos los insultos, la neta.
0: Dicen Mario Delgado es el gemelo malvado de Bazooka Joe. No sé si el gemelo malvado podría ser el primo, tal vez. Pero buena comparación. Dicen, ¿ya vieron la justificación de la política que se hizo cirugías a cargo del erario? Algo así, ¿tuviste eso, mi dueño?
1: Ah, ya, por ahí teníamos la
0: era
1: nota.
0: Era una abogada, ¿no? Algo así.
1: Y metió las facturas, dijo, a ver, esta cirugía, sí, estéticas y demás. Y las metió al ayuntamiento, no lo metió ni siquiera a su seguro personal.
0: Sí, nadie se va a dar cuenta.
1: Acabamos pagando su cirugía, todo. Bueno, creo que ni fue de aquí, creo que fue nada más como de Guanajuato, una cosa de León, una cosa. una cosa así.
0: Sí, sí, por ahí, pero ahorita buscamos esa nota. Ustedes sigan escribiendo, por favor, a través del hashtag Corno es película. Ese es el hashtag que estamos levantando esta mañana. Dueño Universo, te dije que Korn viene a la Ciudad de México el 19 de mayo en el Palacio de los Deportes.
1: Me vengo enterando de tal acontecimiento.
0: Muy
1: por
0: emocionado.
1: Ilumíname
0: esa noticia.
1: Ilústrame.
0: Muy emocionado. Pero ahí te va una rolita. Este es un rolón, Korn es película. Así es como abre el Follow Leader.

0: Así abre el Follow Leader de 1998, tercera producción de Korn. Espero que esta canción esté sonando el 19 de mayo en el Palacio de los Deportes.
1: En ese álbum viene la del perrito de los Simpsons, ¿no?
0: ¿Cuál es la del perrito de los Simpsons?
1: No me acuerdo cómo se llama esa rola, ahorita te digo.
0: Cuando ¿Has Got the Life?
1: Ah, sí.
0: No, espera. Creo que ya sé qué rola estás hablando.
1: Cuando busca a Homero en el laberinto.
0: Sí, no, ya sé, pero no, según yo no es de ese disco. No me acuerdo cuál es la canción, pero según yo no es de ese disco. A ver, ¿puedes ponerla, Duño?
1: Espera, lo estoy buscando, es que no me acuerdo.
0: Madre, ya no me acordaba que una canción de Korn salió en Los Simpsons.
1: Sí, ya lo habíamos platicado. Aquí está, mira, Freak Unleashed.
0: Ah, sí es Freak Unleashed, ¿no? Entonces sí es de ese disco. Entonces sí es de ese disco. Sí, es cierto, ya no me acordaba que salía Freak Unleashed. Tienes toda
1: aquí
0: la razón.
1: Está, mira, Huesos, buscando a Homero.
0: Korn también sale en South Park.
1: Está Barney, mira.
0: Es un rolón, Freak Unleashed. Buena pregunta de trivia, mi dueño. Si hubiéramos tenido boletos, hubiéramos hecho esa pregunta y no hubiera ganado.
1: ¿Qué rola de Korn sale en Los Simpsons?
0: Oye, ya nos están mandando fotografías de Mario Delgado con máscara y Mario Delgado sin máscara. No mames, ¿sí es el santo, dueño Universo?
1: O sea, ¿va a ser como Juan Gabriel en Francia?
0: Sí, mira, acá tienes a Mario Delgado sin máscara y Mario Delgado con máscara.
1: ¡No! Los manchados. Ay, güey. ¿Qué pasado se lanza?
0: No mames, sí es, güey. Sí es. Bueno, pues ahí está. It's on de una vez Got the Life. Lo de la CEP es cortina de humo para evitar decir que la América chingó a su madre. Nos
1: también
0: están diciendo por acá.
1: Sí, ahorita sí, todo
0: eso
1: sirve.
0: Es cierto, eso es cierto. Mira, ¿quién está hablando ya de la eliminación de la América? Nadie.
1: Ya andábamos en otra cosa, ya andábamos en Korn, ya andábamos en.

0: ¿Quién estará en el horario 9 a 11? Nos decían por acá, Rulo.
1: Sí,
0: próximamente.
1: Próximamente, sí.
0: Como el Ayrton tiene la realidad bien alterada y piensa que lo escucha todo México.
1: ¿Yo? No, al contrario.
0: ¿Cómo? ¿Por qué tendrías la realidad bien alterada y piensas que todo México está escuchando?
1: No sé qué quisiste decir con eso, pero afortunadamente sí hay mucha gente escuchando.
0: Eso es cierto, eso es cierto.
1: Lo cual luego se me olvida, por eso luego aquí, con toda la confianza que le tengo a mi amigo Corno, luego desembucho unas cosas terribles.
0: Oye, pero
1: se les agradece a toda la banda que está conectado.
0: Escuchar.
1: Muchas gracias.
0: Y ha llegado el momento de la recomendación de Ayrton, que les hacemos sonar las campanas de la discordia en este preciso instante. ¿Qué vamos a escuchar hoy, mi dueño?
1: Pues ya que
0: ¿vienes inspirado por Megadeth?
1: Pues sí, puros guitarrazos.
0: Eso sí es música.
1: Y bueno, esta gira se llama This Was Our Life, ¿no? Esta fue nuestra vida. Así que vamos a poner la rola del disco que salió en el 92. This Was My Life.

0: Hacemos sonar las campanas de la discordia en este preciso instante. Escriban, por favor, a través del hashtag corno es película. ¿Aprueban o reprueban la recomendación? ¿Qué fue lo que escuchamos?
1: Una de las rolas que sonó ayer, ayer estuvo This Was My Life de Megadeth, que lleva más o menos el nombre de esta gira de Mustaine y sus amigos.
0: Muy bien.
1: Estuvo bueno, estuvo bueno.
0: Oye, ahorita estaba viendo el alcalde de Pachuca que amenazó con despedir a trabajadores por no compartir publicaciones oficiales en redes sociales. Ahorita platicamos de ese detallito, pero
1: yo quiero ser influencer.
0: Mira, cada que nosotros publicamos un reel, dueño universo, vamos a tener así en cuenta más o menos cuánta gente nos escucha, etcétera. Cada que publicamos un reel, por lo menos aquí, si el staff de convoy no nos da like. Tenemos el poder para mandarlos a la Verge.
1: No, y los vamos a meter a trabajar en la Qué Buena. ¿Cómo ven, perros? Bueno, pues.
0: O en Amor. Donde ustedes quieran, ¿eh?
1: ¿Cuál está lejos? No, en Radio Centro, para que les cueste la subida de Constituyentes que estás.
0: Donde ustedes quieran. Santa Fe. Pero así será. Ahorita vamos un rato. Es que, güey, no lo puedo creer, cabrón. Pero bueno, ahorita vamos con vamos esa nota. Pero decían: aprobadísima. 10 aplausos sin manos de la Sandy Caves para el dueño. Aprueba la recomendación del amo del universo. Nos estaban preguntando que si Rulo estará solito. No, no estará solito. Pero pues ni modo de decirles todo el paquete, ¿no, mi dueño?
1: No, pues que sean pacientes. Por favor. O sea, lo que sí les pedimos de corazón es que no se alejen. Es que no se vayan, que estén pendientes. Digo. Les prometemos que no va a pasar mucho tiempo, pero tampoco estén de intrigosos. O sea, no presionen, pero les va a gustar, va a estar bueno.
0: Sí, está quedando bueno, la verdad.
1: Así que sean pacientes.
0: Sí, hemos tenido ahí no varias se alejen del nuevo mucho, proyecto. Por favor. Sí está quedando bueno. La neta, sí está quedando bueno.
1: Y
0: stay tuned. Pero pues hasta ahí, ¿no? Hasta ahí, ¿no, mi dueño?
1: Stay tuned. Y pues quédense conectados. Pronto habrá noticias.
0: Nos estaban diciendo tú, Zoom. Estaban diciendo esta escena, sí es película, gerente. Ponen a... Sí, sí es película. Dejen a mi político multimillonario favorito si hasta tiene su skin de Fortnite. No sean así. Buen día, gerente Corno y el dios de los Adulterians. Hablando de Mario Delgado y de las películas, ¿te acuerdas de este peliculón sin albur? Big Eyes, ¿cómo no? Peliculón Big Eyes con Christoph Waltz. Countdown to Extinction es un discazo.
1: Rolota. Es un discazo.
0: Como quiera reprobado el Don Beto de Convoy.
1: Es un discazo, sí, de culto, sí.
0: Dicen, gerente, dueño, ayer les mandé por Instagram un reel de Melón y Melames porque tengo 13 años y me dio mucha risa. Sí, yo no lo vi, ¿tú lo viste, mi dueño?
1: Sí, lo vi, pero sí.
0: ¿Está
1: sí,
0: chido?
1: Es cosa de
0: ¿está chido?
1: De secundaria. Está nada más. Sí, está chido, la neta, sí.
0: Güey, es que la dinámica Melón y Melames es... Te juro que me recuerda a esas épocas cuando no se defendían politiquillos en redes sociales. Cuando todos nos reíamos al unísono. Una cara de sorpresa de Mario Delgado corre por mi cuenta. No sé si esto es positivo o negativo, mi dueño. Nos están diciendo si es, No, güey. Es que Mario Delgado sin máscara.
1: Con la máscara, sí.
0: No. ¿Luchado? Dicen, viendo que le pusieron su canción de cumpleaños a Luis G.G., vamos a cerrar con esa, de hecho.
1: ¿Ya nos fuimos? ¿Ya estamos en casa,
0: favor,
1: en chanclas?
0: Por favor, no sean cizañosos, la primero, tengo hasta preparada.
1: Como judicial del Estado, primero disparas y luego preguntas,
0: por favor,
1: ¿verdad?
0: Aprueba la recomendación del dueño de los globos oculares que quieren escapar de sus órbitas. 5 máscaras desconocido luchador corren por mi cuenta. Super, sí, aprueba la recomendación del amo. Oigan, cada vez que escucho Korn me acuerdo que me lo voy a perder con el FOMO hasta el cielo. Coño, la madre, le hace con la voz de la niñita.
1: Vamos allá afuera de como las Army.
0: Seguramente van a liberar algunos cuantos boletos, yo creo, unos días antes de la presentación. Ya sabes que siempre pasa cuando hay eventos sold out. Hay que estar atentos a la página de Ticketmaster porque se llegan a liberar varios boletos. Entonces yo creo que esa es la única forma de conseguirlo. O, pues bueno, reventa.
1: Sí, opción.
0: O sea, hay páginas de reventa, StubHub.com, cosas así.
1: Pues sí, si no te digo, vamos y ahí hacemos nuestra fiesta como las Armies.
0: Ándale.
1: Yo sería de las Puerco Armies.
0: Se me salieron los ojos como los de ya saben quién con esa recomendación aprobada. 3 strudels para el total les corren por mi cuenta. Lala, un strudel, mi dueño.
1: Ya no digan chistes de ojos porque de todos me río.
0: Nos estaban poniendo también aprobada la recomendación, rolón de Megadeth, no como la chingadera de Korn, música para posers.
1: Este sí es ahí metal. Está, ¿eh? Este sí es metal, brother. ¿Cómo ves?
0: Reprobada, semejante porquería. Estoy de acuerdo con el que dice que ojalá un día se baje un güey del auto y se madre al chaparrón. No,
1: ¿pero oye, por qué?
0: Yo te voy a hacer el paro, mi
1: jamás dude. En la vida he agredido yo a nadie, ni los regaño, ni nada.
0: Mario Delgado, después de ver el último episodio de Euforia, pone a Arnold Schwarzenegger sin aire. ¿Te acuerdas de esa película? De esa escena de la película, este...
1: El Vengador del Futuro, en la original, no en el remake con... Ay, ¿cómo se llama este güey? ¿Cómo se llama el del remake?
0: Se me olvidó. No te metas arenas movedizas, mi dueño.
1: La tengo aquí aún.
0: Reprobada semejante porquería. Estoy de acuerdo con el que dice que un güey se debería bajar de su auto a madera. O sea,
1: ¿por qué? ¿Por qué la violencia?
0: No.
1: Con Colin Farrell.
0: Sí, es que esa no la vi, creo.
1: No, ni yo, ¿eh? Yo solo vi la de original, la del 90.
0: Dicen también por acá, aprueba la recomendación del dueño de los guitarrazos. Ese riff final en la rola que originalmente creó para Phantom Lord de Metallica, el principal usado en Call of Cthulhu y después en Hangar 18. ¿Sabías eso, dueño?
1: Órale, datazo, ¿eh?
0: Aprueba la reco de la mega muerte. Dueño, no arriesgues tu diminuta humanidad en la bicla, sino quién se queda con el gerencio. Eso sí, mi dueño.
1: Pero
0: siempre me pongo nervioso.
1: Les prometo que soy muy prudente, voy siempre con mucho cuidado.
0: Nos dicen, ¿vieron este video? Definitivamente es película, es inteligencia artificial, amigo.
1: ¿Cuál es?
0: Un video en el que están en el... supuestamente esperando en una sala de IMSS. Pero es inteligencia artificial. 5 reacciones de sorpresa de Rango Delgado para esa recomendación aprobada. Vamos a cerrar la encuesta en este preciso instante. Me está arrojando un 94% de aprobación, 6% de desaprobación. Pasó. Y ahora sí, doña Universo, cada que hagamos una publicación, mira, te voy a dejar la tarea de estar revisando quién de Convoy le da like y quién no.
1: Sí.
0: El que no le dé like.
1: Te acabo de mandar una foto. Son
0: ¿sabes qué? Se están metiendo con el tigre equivocado.
1: A ver, sí es un reclamo real porque yo voy para 10,000 seguidores y mis historias no llegan a tantas. O sea, ¿qué está pasando? Voy a subir este audio yo reclamándole a todos los que no ven mis historias.
0: Mira, es que tengo esto que dice el alcalde morenista de Pachuca, Jorge Reyes, amenazó a funcionarios de su gobierno con despedirlos si no daban like y compartían sus publicaciones en redes sociales. El mensaje de WhatsApp se filtró a medios. Güey, es que además mandan esto en mensaje de WhatsApp. No lo puedo creer, pero a ver.
1: Y te queman.
0: ¿Tienes por ahí el audio?
1: Sí,
0: mira, por favor.
1: Sí, a ver.
0: Escuchen esto.
2: Hola, ¿cómo están? Buenos días. La verdad es que no están haciendo lo que les pedimos y también les pedimos por semana un reporte de su gente, de quién lo está haciendo, porque hemos detectado quién sí y quién no lo está haciendo y más de la mitad no lo está haciendo. Entonces, yo les pido, por favor, esta semana es la última oportunidad que les doy a los trabajadores y todo que estén comprometidos y si no, como les dije, se les va a dar las gracias, porque así no podemos estar trabajando. Si no pueden hacer algo tan sencillo como esto, que a veces yo sé que están ocupados, pero se puede hacer en la noche, o tratar de hacerlo en el tiempo más posible. Uno se da cuenta cuando realmente lo están haciendo o cuando no les interesa. Entonces, si tampoco les interesa el trabajo y todo, pues a nosotros tampoco nos va a importar. Entonces, yo les pido por semana, ustedes tienen que tener una comprobación de su propia gente, porque si ustedes los metieron es porque ustedes los conocen y porque se supone que son de confianza y se supone que son tienen el compromiso de estar aquí. Entonces, yo les pido que por semana ustedes me entreguen un reporte del número de personas que tienen. Ya lo habíamos dicho, no sé si ya se lo mandaron a Ricardo, porque a mí no me ha dado nada. Entonces yo quiero pensar que no lo tiene todavía. Y entonces, por favor, si yo soy el secretario de administración, por ejemplo, y metí 10 personas a trabajar conmigo, necesito el nombre de las personas y saber que sí estén compartiendo las publicaciones de tales días. Esto porque pues, ellos mismos me lo van a hacer saber a mí. Porque yo se los puedo pedir. Entonces, todo el control y esa radiografía de que sí las estén compartiendo, por favor. Porque si somos 200 personas nuevas, por lo menos la publicación tiene que tener 200 veces compartido y a su vez tendría que ser mucho más, porque de manera orgánica eso es lo que diario tengo. Entonces, de 200, en promedio 150, 300, entonces tendríamos que llegar a 500 por lo menos. Y no se está haciendo. Entonces, se los encargo, por favor, y que tengan ese control bien para que lo estén haciendo por el reporte por semana, por favor, gracias. Y si no, mándenselo ahorita. Ahorita yo platico con todos, pero para que tengamos copia de ese reporte, para que si no se lo manden a Jorge de comunicación, por favor. Y yo al rato le platico para que lo haga él y todo, y no...
1: El desesperado por likes y unos cuates, ¿no lo vieron?
0: Pero no, ¿sabe que existen campañas, pautas y demás para que su mensaje llegue todavía más lejos de lo que quiere?
1: Quiere que todo sea orgánico, que todo sea muy natural, obligándolos, ¿verdad? Sí. Medio amenazándolos, si no le das like, si no me das follow, y ese, te vas, mi hermano.
0: Oye, Jorge, vaya que sí tienes mucho engagement,
1: ¿eh? Pues sí, es que los tengo amenazados, si no...
0: Y ese, claro, claro que tengo engagement porque soy un político pulcro. Y de aquí a Palacio. Y me dice, no, pues, mira, si son 200 trabajadores, yo tengo, debo tener 200 compartidos. ¿Algo? Y, debemos llegar mínimo a 500. Oye, gran análisis de data de redes sociales, amigo.
1: Algo no me está cuadrando.
0: Gran análisis, güey.
1: Somos 200 y tengo 3 likes y uno es de mi mamá y otro es de mi hermana. Algo no me está cuadrando, algo no me están saliendo las cuentas. Ahorita estoy revisando mi última publicación en Instagram. ¿Ah? Que es donde tengo esta imagen de que dice cuando le das el último cachito de brownie. Ahorita voy a revisar que todos los que trabajan aquí le hayan dado likes. Desde el jefe supremo.
0: Sí.
1: Hasta tu servidor que le va a dar like. Ya darle like a tus propias publicaciones ya es mucho, ¿no?
0: Es pero, un grito así, desesperado, sí. Así, pero así de que se puede. Es esos que publique y en chinga se da like. O sea, como para activar el algoritmo, ¿no? Para activar los alcances. Güey, es gente que no tiene puta idea de redes sociales.
1: Así lo vamos a hacer porque estamos desesperados. A ver, déjame ver que le haya dado like.
0: ¿Sabes qué, dueño Nerso? Esta es otra, ¿eh? Seguramente debe haber un presupuesto asignado para publicaciones en redes sociales, propaganda, etcétera.
1: Sí.
0: Se lo está chingando.
1: ¿Quién sabe? Claro.
0: ¿Quién sabe?
1: Claro.
0: ¿Quién sabe? Pero así de estar obligando a tus trabajadores a que den like. Está perro eso, ¿no, mi dueño?
1: Pues sí, acaba de salir hace una semana o 15 días una nota de cuántos millones gasta Samuel.
0: ¿Publicaciones?
1: Y Mariana en publicar en internet. O sea,
0: debe ser una lana.
1: Se les van unos millones, güey.
0: Pues es que todo el marketing está ahí.
1: Sí.
0: Todo el marketing está
1: ahí. Y este carnal yo creo que no tiene quien lo asesore en ese aspecto, por eso va y amenaza todo. Oye, ¿te acuerdas que tú trabajas aquí y tú me dijiste que metiéramos a tal y tal y tal? Se nos están yendo ahí por lo menos 10 likes.
0: Que supuestamente eran de confianza.
1: ¿Por qué no me dan follow? ¿No me están dando like? O sea,
0: ¿cuál es la cuenta de este señor?
1: ¿Te quieres quedar sin chamba o cómo?
0: Estoy tratando de buscar la cuenta de este señor, pero no la encuentro.
1: Mira, en lo que buscas esta, te voy a dejar aquí a Luis G.I.G. de bolsillo.
0: A ver.
3: Entre enero y abril de 2026, Samuel García y Mariana Rodríguez han gastado aproximadamente 18.7 millones de pesos en anuncios de Meta, Facebook e Instagram, lo que equivale a un promedio superior a los 200 mil pesos diarios.
1: En 4 meses.
0: Madres.
1: Obviamente, pues estos
0: sí es una lana.
1: Estos tipos. Claro, pues bueno, esta claro, es la teoría es de lana. Que Mariana le hizo prácticamente, basado en redes sociales, le hizo la campaña a Samuel, ¿no? Haciéndose los influencers, tal cual. Y ahora a ver pues cuánto le meten.
0: Una estrategia barro. También que ahí ha hecho Alessandra Rojo de la Vega. Xochitl Gálvez trató de hacerlo también.
1: Ajá, sí. Y bueno, pues
0: varios políticos ahí han intentado hacer su estrategia en redes sociales.
1: A ver, vamos a
0: digo,
1: ver.
0: Digo, el mismo AMLO, ¿no? Estoy comiendo en distintos puestitos en varias partes de la República Mexicana.
1: Haciéndose el humilde, sí. A ver, vamos a ver cómo se llama este carnal. Jorge Reyes, estoy dirigiéndome a sus cuentas.
0: Pero no encuentro su cuenta. Si alguien nos puede compartir la cuenta, por favor, se lo agradeceríamos mucho,
1: doctor
0: amigos productores.
1: Doctor Jorge Reyes Rinoplastía. No,
0: carnal, no creo que sea ese.
1: No, pues, o sea, a grado de que ni siquiera el buscador de Google, de Instagram, te lo pone como...
0: Igual ya cerró su cuenta, quién sabe. Es que se aproxima un mercado de lágrimas de alcaldillo, ¿no?
1: Ah, creo que... No lo veo.
0: A ver, voy a buscar aquí. Estoy buscando.
1: O sea, veo muchas fotos de él, pero porque ya lo están quemando por esta nota, no es de que sean sus cuentas.
0: Mira, en Facebook creo que está como Jorge Alberto Reyes Oficial. En Instagram
1: sí.
0: Está, según yo, como Jorge-Reyes-Oficial. Me encanta que utilizan el oficial todavía, güey. He dicho palabra. Jorge-Reyes. A ver, estoy viendo, estoy viendo.
1: Aquí está, ya lo tengo en Instagram. Jorge, justo como decías, Jorge-Reyes-Oficial.
0: Oye, creo que a mí me tiene bloqueado, dueño Nerso. No lo puedo encontrar.
1: Le voy a dar el follow, le voy a dar a seguir. Porque sí parece muy desesperado por hacerse el guapo en redes sociales.
0: Presidente municipal de Pachuca de Soto, licenciado en administración Tuzo de Corazón. Estamos viendo sus redes sociales.
1: Entre paréntesis, no sé nada de redes. ¡Oh, qué lache!
0: Sí. Y hace 16 horas subió una fotografía que decía: así va tomando forma la nueva cara de la Unidad Deportiva Solidaridad. Vinimos a supervisar el avance en los trabajos de rehabilitación y asegurar que cada detalle se ejecute correctamente. El objetivo es elevar la calidad de las áreas comunes para todas las personas que utilizan este espacio. ¿Sabes cuántas shares tiene, dueño Berzo?
1: ¿Cuántas?
0: Ni una.
1: ¿Cuántas interacciones? 135 corazoncitos. Hay una más arriba, ¿no? Creo que te saltaste la última que puso. Dijiste hace 16, tengo una de hace 13. Ah,
0: cierto.
1: Y esa, 5, o sea, 5.
0: Buenas noticias para el deporte de nuestra capital. Oye, pues sus trabajadores sí andan echando la hueva, ¿eh? Tiene 5 shares nada más, 90 likes. Güey, me encanta que tiene 85 comentarios. Es que es claro, güey, ya se dejó venir la banda, por supuesto.
1: Pues ya.
0: Pero dice, si comparto tu publicación, me metes a...

0: ¿Trabajar?
1: Obviamente, ya lo fueron a tostar, sí.
0: Mira, botón de me desagrada, le ponen también. Yo también quiero hueso, soy re buena para compartir historias de a cómo me toca. El like y el compartir se pagan igual. Le ponen también, si no le dan like a su publicación, les quita el apoyo. O a los que les demos like nos da chamba. Ya que va a correr a los burócratas actuales. Ya pasen la lista de quién no está compartiendo.
1: Pues sí.
0: Le ponen, oye, güey, si reposteo me das chamba. Dice que 200 likes de forma orgánica y la mayoría no llegan a 100. Comprendo que pida apoyo.
1: Vamos, bueno.
0: Ha sido más claro para que para trabajar en su gobierno no se requiere ni la mínima capacidad, solo se requieren conocidos.
1: Sí. ¿Qué dice? ¿Entregar resultados? No, lo que queremos es likes. Primero los likes y luego vemos.
0: Dicen, a mí se me hace el que se va a quedar sin chamba eres tú. Si le doy like a tu publicación, me das un huesito ahí en tu gobierno. Mínimo tengo estudios, decían por acá. No, pues todos, ¿eh? Todos. Ahora sí, ya quiero ver a Jorge Reyes con su agencia digital así de, ¿podemos medir el sentiment de esta publicación, señor? No tenemos ese dato. ¡Claro que deben tener ese dato! ¿Podemos medir el sentiment de esta publicación? Y es de... negativo, señor.
1: ¿Qué?
0: Negativo, señor.
1: Pues bueno, no, pues
0: El sentiment es negativo, señor. Todos los comentarios son malos.
1: Ah, pues bueno, de entrada se fue a poner de pechito con este audio. Entonces ya hay un güey ahí que no debe de confiar en ese grupo de WhatsApp que tiene. Oiga, le sacaron su audio con el cual los estaba amenazando.
0: Sí está de oso, güey, mi dueño.
1: Ahorita, ahora la discusión ahí en la oficina va a ser quién filtró el audio.
0: Sí, sí, sí. Ver, seguramente seguramente las cosas ahorita andan candentes. Estoy viendo varias publicaciones de él.
1: Yo estoy viendo su historia, ¿qué está haciendo ahí él?
0: Güey, neta, el Día del Niño, güey, checa esta publicación. Sube una fotografía con una selfie así en el Día del Niño. Y dice, imposible no sonreír al verlos disfrutar así. Estamos participando en las dinámicas y juegos compartiendo este momento con las niñas y niños. Me da gusto ver cómo disfrutan de cada sorpresa que preparamos especialmente en su día. Y luego, hashtag Pachuca, hashtag capital de la transformación.
1: Con su sombrerito de turista en el pueblo mágico.
0: Sí. Pues bueno, ni modo, señor Erso.
1: No, pues lo
0: ahora,
1: que
0: me
1: no,
0: imagino que debe tener recursos. Grandes recursos. Pues precisamente para meterle pauta a sus publicaciones y crecer sus redes, crecer su alcance.
1: Pues yo creo que no.
0: Pues, ¿no le han dicho o
1: sí,
0: qué estará pasando con eso?
1: Justo eso te iba a decir. Yo creo que no está bien asesorado. Yo no me vengo a ser el experto. Yo he aprendido mucho de redes de ti, la neta.
0: Ah, doña Erso.
1: Yo creo
0: por
1: que...
0: Por favor, basta. Me sonrojas.
1: Justo, yo
0: me
1: creo
0: sonrojas.
1: Que, yo creo que le hace falta una persona así que le diga, brother, así no se consigue.
0: Debe
1: esta
0: tenerla,
1: hora.
0: ¿Eh? No, o sea, no es tan difícil conseguir ya este tipo de asesoría, la verdad. No es tan difícil.
1: Bueno, pero su primer intento...
0: Es que estar amenazando trabajadores.
1: Sí, su primer intento para amenazar a sus empleados, pues obviamente no creo que vaya por ahí. Estoy revisando la última foto
0: que
1: subí.
0: Sí, estar encabronado porque no tiene ningún share, ¿eh? A ver, es que estaba viendo su Facebook también. Su Facebook es Jorge Alberto Reyes Oficial.
1: Ajá.
0: Lo estoy buscando. Lo tengo aquí, Jorge Alberto Reyes Oficial. Sí, ¿cuál es el sello identificativo que es una red social? Ponle oficial. Y estoy viendo en Facebook, no, pues también anda bajón. Pero ahí sí ya tiene, pues 42 shares, por ejemplo. No, pues es que, ¿sabes qué? La banda ya se dejó ir. La banda ya se dejó ir y ahora sí, le están inflando el carro, ¿no? Pero ve, por ejemplo, acá en Facebook, en su última publicación, la misma que mencionabas, que subió hace 13 horas.
1: Sí, la última que tiene.
0: Me encanta este comentario. Qué gusto ver cómo poco a poco se transforma este espacio para beneficio de todas las familias pachuqueñas. Se nota el compromiso y la supervisión constante para que cada detalle quede de la mejor manera. Gracias, alcalde Jorge Reyes. Muy orgánico ese comentario,
1: muy
0: ¿no?
1: natural, sí.
0: Sí fue el güey que recibió el mensaje y dijo, no mames, si no pongo algo así, güey, ahorita no, me van a despedir.
1: Aquí hay una cosa que tú me has enseñado, porque rápidamente fui a ver la de mi presidente municipal, de Adolfo Cerqueda, y tiene muchísimos seguidores. Sí, tiene 22 mil... algo.
0: Ok.
1: Pero las interacciones son nulas. O sea, su última publicación no tiene comentarios.
0: Hay varias personas que
1: no
0: cuentas,
1: tiene compartidas, no tiene nada. Esto tú me lo enseñaste cuando estábamos viendo a un locutor que algo nos mentó la madre, nos criticó, nos acusó de
0: no
1: comprar
0: me acuerdo,
1: bots, algo así.
0: Ah, el de sí.
1: Y tú me dijiste, güey, son comprados. Y yo te dije, ¿cómo sabes? Ya me explicaste unos puntos y yo lo veo reflejado en
0: es
1: este.
0: Es muy fácil darse cuenta de eso, la verdad. Es muy fácil darse cuenta de eso. Nada más haces una sencilla operación y listo.
1: Y
0: bueno. O sea, el número de seguidores con el alcance que llegan a tener algunos cuantos videos más el número de interacciones.
1: Y no, pues no dan los números, no dan, ni no tantito. Dan.
0: O sea, sí es sencillo darse cuenta de eso.
1: Ahí está, pues este carnal no anda ahí pidiendo, ahí síganme, o ya no van a trabajar aquí en el municipio, ¿cómo ven?
0: Mira, aquí le ponían, este también hay que compartirlo, mi preci precioso. Hay otro así que se asustó con la amenaza ahí. Está quedando de primer nivel, alcalde. Felicidades por su empeño en seguir transformando hashtag Pachuca. Y ya Jorge Alberto Reyes le pone, te agradezco, Gustavo, te mando un saludo.
1: Muy natural, sí.
0: Ay, me encanta este pego.
1: Debo decir que en los videos de Jorge Reyes, de repente hace paneos así hacia Pachuca. Se ve muy bonito ahí, oigan, a ver. La banda que vive allá, platícanos cómo es vivir ahí. Sí, es un buen lugar para la jubilación.
0: Ya, una mujer que se hace llamar Coco Gutiérrez le pone, wow, está quedando súper genial, presidente. Gracias, Aquiles Cerdán. Muy bien. Muy bien, pues yo creo que se aproxima un mercado de lágrimas de alcaldillo, ¿no?
1: ¿Crees que salga?
0: Podría ser acá tal vez el... No, pues es inteligencia artificial. Es el escudo protector ya hoy en día, ¿no?
1: Oye, ese me hackearon.
0: Ese audio es falso, es inteligencia artificial.
1: El famoso me hackearon ahora se ha convertido en... Es IA.
0: Es inteligencia artificial. Yo no confiaría en todo lo que está circulando en redes sociales, pero bueno, corno es película. Ese es el hashtag que estamos levantando esta mañana en la red tóxica. Vamos con una rolita más, mi dueño.
1: Dale, sí.
0: Salió... ¿Te acuerdas de este proyecto que hizo Les Claypool con Sean Lennon? El hijo de John Lennon, que se llama sí. The Claypool sí. Lennon Delirium. Salió nueva rola. Melody of Entropy. A ver qué les parece. El hashtag el día de hoy es Corno es película.

0: Ahí estuvo The Claypool Lennon Delirium. Regresaron este 2026. La canción se llama Melody of Entropy. En la señal en vivo de Convoy. Corno es película, es el hashtag que estamos levantando esta mañana. Gracias a todas las personas que se comunican con nosotros. Nos quedan 13 minutos de programa, mi dueño. Oye, es que estaba viendo ahorita, me pasaste la nota de la legisladora que supuestamente pagó su cirugía con erario.
1: Pero ya salió a decir que no.
0: Dice que no, ¿no?
1: Pero ahí está en las cuentas, en los papeles.
0: Dice, es mentira que se usaron 26,286 pesos del presupuesto del Congreso de Guanajuato para una cirugía estética. Afirmó la diputada de Morena, Ades Aguilar Castillo, sobre las publicaciones en la red social X de que gastó dinero público por una intervención plástica. A través de varias cuentas de X, se acusó a la diputada de hacerse una cirugía plástica y de borrar el concepto de la factura. En la misma red social han cuestionado que quien atendió a la legisladora es el doctor Alejandro Delgado Brunda, con especialidad en cirugía plástica. Este tema no es nuevo, este tema es de hace un año donde sale esta nota y en su momento lo aclaré, declaró Aguilar Castillo, entrevistada por La Jornada. Estamos tomando esta nota a La Jornada. La legisladora recordó que el 20 de febrero del 2025 el periódico Correo publicó una nota cuestionando gastos hechos por varios diputados, incluido ella. Aseguró que durante una estancia en Guadalajara se desmayó y la llevaron al hospital, la joven, en fin. La morenista dice que no. La morenista preguntó, ¿qué cirugía plástica cuesta 22 mil pesos? La acusación desde varias cuentas de X son totalmente falsas, recalcó.
1: Pues dice que no. Ahora, en la foto que está ahí, yo veo que le hizo una cirugía plástica, pero a la factura, ¿ya viste que dice, imprimió como un póster?
0: Oye, sí está grande esa factura.
1: Que todo el mundo vea.
0: Sí lo estoy viendo, mi dueño.
1: Para que todo el mundo vea.
0: Sí, es como casi cuando ganas un premio monetario y te lo dan un cheque, ya sabes.
1: Un chequezote, así imprimió una facturota para que todo el mundo como vea.
0: Vean, es falso. ¿Pero en qué acabó eso? O sea, pues es falso y ya.
1: Sí, como que dijeron, bueno, nomás veníamos a molestarla tantito, ya nos vamos. No, ya no supe qué acabó.
0: Mira, dicen, a cientos lados, aquí el PRI sigue reinando con las mismas prácticas de toda la vida. Viene y les da 500 pesos a una torta y la gente sigue votando por ellos. Este güey lleva como 30 años de presidente en Coacualco y es una ratota.
1: ¿Por qué lees por la nota de Jorge Reyes o qué?
0: Yo creo que sí. Es que dice, hoy felicitamos con gran aprecio a nuestro primer priista, el presidente municipal, el maestro David Sánchez Isidoro, por su cumpleaños. Reconocemos su compromiso, trabajo y dedicación por el bienestar y desarrollo de nuestro querido municipio de Coacualco. Les deseamos salud, éxito y que continúe cumpliendo metas personales y profesionales, siempre trabajando por el progreso de nuestra comunidad. ¿Cómo ves si me preparan una publicación así para el jueves, mi dueño?
1: Qué orgánico, qué natural. Mañana vamos a ir con orgánico, porque estoy sorprendido de cómo, qué léxico tiene la gente para escribirle a su político favorito.
0: No desvíes el tema. El jueves es mi cumpleaños. ¿Cómo ves si trabajan una publicación así para mí el jueves por la mañana? Llegar, ver a través de la cuenta de Convoy una publicación así. Ajá. Que, mira, muchas gracias, ¿eh? Qué bonito detalle, muchas gracias.
1: Por lo menos tres párrafos, ¿no?
0: Que diga, feliz cumpleaños, maestro Antonio Espinosa Esquivel. Con mucho aprecio y admiración te desea el comité de Convoy. Y así, ya sabes, todo sonriente, con serpentina de fondo, un pastel, globos, etcétera.
1: Y el primer comentario va a ser de Memo, diciendo, ni te topo, brother.
0: Wow, no, doña Universo, no creo que sea ese el primer comentario, ¿eh? Sería
1: basado,
0: al revés. Sería más que nada como el de Jorge Alberto Reyes, por favor. Sería así más que nada.
1: No, pues ya mañana va a haber un audio de Corno en el grupo de la vecina de Convoy diciendo, bueno, mañana es mi cumpleaños, muchachos, o sea, si no me felicitan como debe de ser, porque aquí somos 50 y tantos trabajando, entonces... Si no tengo todas mis felicitaciones, lo platicamos, ¿eh? Si no quieren estar aquí, les damos las gracias.
0: Así es. Así que, dueño Nerzo,
1: ya sabes.
0: Por favor, staff de Convoy, si hay alguien de staff de Convoy escuchando este programa ahorita, por favor, quiero ese tipo de sorpresas para el jueves. El jueves cumplo 41 años, así que quiero ese tipo de sorpresas para el jueves.
1: Nada de IA, nos vamos a dar cuenta si es IA.
0: Nada de IA, nada. Así ni que... publicaciones redactadas por ChatGPT, nada de eso.
1: Nada. Nos vamos a dar cuenta, así que...
0: Así que lo espero, por favor. Y que se comparta también, ¿no?
1: Pues sí. Pero orgánicamente, ¿eh? Que se note natural.
0: Mira, nos decían, a ver, Corno, ya que eres muy bueno en redes, yo soy voto orgánico. Si le atinas, escucharé tu programa ese de todo fresa tóxico todos los días. Acompaño al diablito redneck toluqueño ese, que todos sabemos que viene de Citatir para controlar las masas. Eres bot.
1: Bot. Eres bot. Basado en todo eso que acaba de decir.
0: Eres bot, es más, te va a bloquear.
1: Es una cuenta falsa, te vas bloqueada y que ya no te depositen por tirarnos tierra.
0: Mira, nos dicen, por algo es Pachuca, eres, no es opción de vivir por allá, hay otras 200 opciones mejores. Tengo familia por allá y la neta no rifa, solo la barbacoa está chingona, ¿no? Varios lugares de ahí en fuera. Ah, yo he ido a Pachuquita la villa varias veces, está es chido, ¿qué dicen? Está chido. Yo tenía un tío que vivía ahí y la neta era bien chido.
1: Y la vivía bien, es que entiendo que ir como de turista un día, un fin de semana todavía, pero vivir ahí no sé qué pase.
0: Pues no
1: sé, es algo muy tranquilo.
0: Debe ser muy tranquilo. Yo soy de lugares tranquilos, la verdad.
1: Entiendo que es de estos lugares que en algún punto, en algún momento de la vida, hacías 15 minutos para atravesar todo el estado, ¿no? Toda la ciudad, cual sea el ejemplo que ustedes quieran. Y que con el paso del tiempo, la infraestructura y fue a vivirse más y más gente, pues ya un día ya hicieron 2 horas de tránsito.
0: Algo así. Pero sí podría, ¿eh, dueño? Corno, al parecer los Strokes se presentarán en Perú el viernes 20 de noviembre. ¿Qué tan viable es logísticamente que también se presenten en el Corona el sábado 21 o domingo 22? O ya valió, Birch, ponte Oblivious, tira paro, mi hermano. No estoy muy seguro, pero pues podría ser, o sea, los Strokes cerrando el Corona Capital para el domingo, ajá, sí lo veo, la verdad sí lo veo.
1: Yo veo a Sabrinita.
0: Es que creo que salieron los lineups de Primavera Sound 2026, ajá, tanto en Sao Paulo como en Argentina.
1: Sí.
0: Y las dos propuestas traen a Gorillaz y los Strokes de Headliners. Entonces, obviamente ya está haciendo el rumor y ya está haciendo así de que pues, Gorillaz y Strokes serán Headliners también para el Festival Corona Capital. Que se ha estado hablando mucho de eso, ¿no? Pero está también por ahí FKA Twigs, que estaría chingón. Digo, estuvo tocando acá recientemente en el Pepsi Center, me lo perdí, pero sé que estuvo bueno. Lily Allen, Young Green. En fin, ya estaremos esperando. Yo creo que deben lanzar el lineup ya en un par de semanas. Quiero pensar.
1: Ahorita el diseñador va a estar corriendo.
0: Sí, ¿eh? Mira, amo el multiverso, tengo 9 meses en Hidalgo, Zempoala, casi Pachuca, y lo más chingón de acá son las tortillas azules hechas a mano. Claro, la naturaleza. Es que es eso, dueño universo, debemos entrar en contacto una vez más con nuestra naturaleza, ¿no, mi dueño?
1: Supongo hay de todo, hay a todo, cada quien habla como le va en la feria. Mira, pues, recibí ahorita un mensajito que dice, Nel, está de la fruta.
0: ¿Qué? ¿Pachuca?
1: No, es tranquilo, la gente es de LV, una amiga vivió ahí y confirma. Sí, pues, supongo es ahí.
0: No sean así, por favor.
1: Saludos a toda la banda que está escuchando allá. Mucha suerte el jueves. Tienen todo mi apoyo.
0: Cierto, mi dueño. Sí, ya. Digo, ya lo habías mencionado, pero cierto.
1: Sí.
0: El jueves es el partido de ida de, ajá, Pachuca contra Pumas.
1: ¿Quién no ha tenido un bonito domingo diciendo?
0: Y también mi cumpleaños, así que espero también una publicación, sí, así por parte de esta todos plataforma.
1: ¿Quién no ha tenido un bonito domingo diciendo, vamos a ver qué hora es en el reloj de Pachuca, comen allá una barbacoa de carretera, de Actopan, Hidalgo?
0: Así es.
1: Si les da tiempo, van a Real del Monte y regresan temprano.
0: Ah, pero ya nos tenemos que despedir, mi dueño. Gracias a todas las personas que estuvieron escuchando este programa. Estaremos de vuelta el día de mañana en punto de las 7 de la mañana. Dueño del Universo, gracias por tu compañía, gracias por tu sonrisa, gracias por tu presencia.
1: Gracias, querido amigo. Igualmente, muchas gracias por todo.
0: Se fue rapidísimo este programa, ¿no?
1: Se fue rápido, sí, cuando uno se la pasa bien el tiempo vuela.
0: Eso sí, eso que ni qué. Por eso los fines de semana son muy cortos. Por eso nada más.
1: Sí.
0: Pero mira, ya que el gran Luis G.G. nos está escuchando y nos está diciendo que hoy es su cumpleaños, feliz cumpleaños una vez más, mi querido Luis. A ver si te vemos el día de mañana por acá. Había pedido Let's Have, ¿no? Stairway to Heaven.
1: Ajá, sí, sí, sí.
0: Pues nos despedimos con esa. Dueño del Universo, gracias por todo.
1: Gracias
0: también a todas las personas que estuvieron conectadas. Que tengan un excelente martes, peor día de la semana. Adiós.

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18: Muy buenos días tengan todos ustedes. Bienvenidos a este programa que empieza en este instante y que termina en aproximadamente una hora. El programa se llama Se Habla Español, así que bienvenidos sean todos a este programa. Quiero empezar el día de hoy en este 12 de mayo del año 2026 con algo que quiero compartir. El pasado viernes, como todos sabemos, fue el último programa de Poderoso como lo conocemos. Ahora, en estos próximos días, de 9 de la mañana a 11 del día, a través de Convoy, pues estaremos escuchando música en lo que se reagrupa Rulo, que Rulo muy públicamente dijo que seguiría con un nuevo proyecto, lo cual, pues, nos habla mucho, pero yo me quiero detener en lo que pasó el viernes y lo que fue la sensación de la semana pasada. No nada más para ellos, sino creo que para todos los que no nada más estamos en convoy, sino que hacemos esto. Hacemos y vivimos y disfrutamos terriblemente enfrente de un micrófono. Este tipo de situaciones que sucedió, como las que sucedieron el pasado viernes, pues nada más nos recuerda lo afortunados que somos y lo importante que es tener medios como Convoy, donde no nada más aquí estamos y nos encontramos, en mi caso cada semana, sino que nos convertimos ustedes en parte de nosotros, y es bien bonito darnos cuenta cuando lo que hacemos aquí importa, significa, y estamos unidos muy a lo que diría Austin, que somos parte de un todo, ¿no? Y en días como el viernes, que sí tenía esta parte de melancolía, pero también tenía mucha carga de emotividad, mucha carga de unión, insisto, de sentirnos siendo uno. Y creo que nos pasó a los que somos parte de Convoy de cualquiera de los dos lados. Entonces, pues simple y sencillamente arrancar el programa el día de hoy diciendo gracias a los que son parte de esta comunidad, gracias a los que se suman a ella semana a semana, y a los que hacen que esto sea tan emocionante, ¿no? Y pues gracias por todo el cariño que recibieron estos dos hermanos de vida como Chay y Rulo, porque creo que eso sí, se sintieron muy, muy queridos y no es para menos. Así que arranquemos el programa el día de hoy con Cha tocando el bajo en Gran Sur y con una canción que creo que significa también mucho de lo que se dijo y se sintió el pasado día viernes.

0: Gran Sur, justo con Saúl Hernández. Ahí está su versión de Antes de que nos olviden. Y pues un poco lo que se dijo y lo que fue parte de la conversación durante esta última semana en este cierre de ciclo fue justamente eso, ¿no? Lo que Chad dijo, que él necesitaba cerrar un ciclo. Seguirá en Convoy, Rulo también seguirá. Pero este tema de los ciclos me lleva clarísimamente a poder presentar a quien tengo de invitado el día de hoy y que me da muchísimo gusto. Es una semana importante y yo quería que esto sucediera sí o sí. Desde que supe la noticia de que iba a existir este regreso, de que iba a existir este nuevo ciclo tal cual, pues hay una historia personal, una historia profesional muy ligada. Por eso me da tanto gusto, tanta emoción el día de hoy tener... Déjenme ustedes como invitado, ¿no? No, porque pues eso es lo de menos. Que pueda yo platicar, compartir y que nos podamos sentar a poner música. Está la tercera parte de Guillotín. Está Manuel Sabores con nosotros y vamos a hablar justamente de ese ciclo que se abre públicamente, aparte porque ya se abrió entre ellos hace un tiempo, pero que se hable públicamente esta semana. Manuel, qué gusto recibirte, platicar contigo, que tenerte en este programa. Tenía que lograrse que pudiera platicar contigo antes de que pasara lo que va a pasar.
1: ¿Qué onda, Miguel? ¿Cómo estás? Qué gusto estar en tu programa. De hecho, sí soy la tercera parte, pero las otras dos terceras partes deberían estar al menos intentando entrar, porque ahorita, de hecho, me estaba whatsappeando con Alex.
0: Ajá.
1: Que había ya entrado, pero quién sabe qué le pasó. Pero entonces seguramente ahorita se une a nuestra conversación.
0: Justamente está uniéndose en este momento. Ah, mira nomás. Y ahí ya entonces está... El señor Alejandro Charpenel también uniéndose a esta conversación con nosotros. Señor Charpenel, qué gusto saludarte.
2: No, igualmente, muchas gracias, Miguel. Acá andamos. Buenas noches a todos.
0: Oigan, pues justo platicaba y quise empezar el programa el día de hoy con motivo para que un poco tengan el contexto. El fin de semana fue el último programa de Rulo y Cha juntos, alegando el tema de los ciclos. Los ciclos se cierran, los ciclos se abren, a veces se cierran para siempre y a veces se cierran momentáneamente, y creo que eso es un poco lo que están ustedes hoy viviendo. ¿Cómo se han sentido de la reapertura del ciclo? Creo que con eso podemos empezar. Más ahorita iríamos un poco para atrás, iremos para adelante, iremos con todo, pero ¿cómo se sienten hoy? Hoy un poco que ya pasó la euforia del anuncio, ya pasó el volver a vivir ciertas cosas, pero que ahorita están en la euforia y el estrés y el adrenalina, creo que la más bonita que tiene esta profesión, ¿no? El antes de tocar. Exacto, y es lo más bonito que tiene, ¿no?
1: Sí, ahorita estamos ya a pues prácticamente dos días del concierto este jueves 14 en el Metropolitan, y han sido pues un par de meses, ¿no? Desde que comenzamos a ensayar, un par de meses más desde que nos reunimos por primera vez el Manco, Alejandro y yo para platicar. Y otro par de meses que tuvimos una plática, Alejandro y yo, donde también era importante porque teníamos, como dice Alex,

0: funciona, ¿no? Ya pasó lo que tenía que pasar internamente, ya pasó lo que tenía que pasar mediáticamente, por así decirlo, ya tuvieron la conferencia de prensa, ya han estado en varias entrevistas, ya han tenido todo eso, pero la parte del público era la que faltaba un poco, ¿no?
1: Bueno, sí, ¿sabes qué? Creo que yo sigo como en ese rol, yo no tanto estoy en el ácido, creo que yo estoy un poquito más como en el tema de seguir como emocionado por lo que va a pasar y muy, muy, muy consciente de que este acercamiento con la gente otra vez pues va a ser muy, muy grato, ¿no? Tanto verlos yo a ellos como ellos verme a mí, ¿no? Porque me ha estado sucediendo. Entonces, qué pena que ya vaya a ser el jueves por mí. Lo podríamos seguir alargando, pero porque disfruto el ir a ensayar, disfruto irlo preparando y pues no me gustaría que acabara, ¿no? Que siguiera, pero bueno, se va a culminar en esta etapa se va a culminar con lo del Metropolitan, ¿no? Entonces, pero se abrirá otra etapa seguramente, ¿no?
0: Se abrirá, y eso es un poco de lo que quiero que vayamos platicando, pero bueno, voy a empezar un poco por por eso quise empezar con el hoy, con el cómo se sienten a 2 días. ¿Por qué tú no estás en el ácido? Tú deberías de estar también en el ácido.
1: No, creo que lo estoy disfrutando. No estoy entrando en ese como nerviosismo. Al contrario, me emociona que voy a volver a ver a mucha gente, ¿no? Y me emociona lo que hago. Para mí ensayar y para mí estarlo preparando. En algún momento lo hablé con Manuel, le dije que él me hizo la observación, ¿no? Yo me estoy preparando para llegar en la mejor forma, ¿no? Y yo sigo en eso. Y no, como que no, un poquito no caigo en ese ácido de, sino que digo, híjole, pues ya, ¿no? Qué padre que va a suceder lo que tanto, mucho tiempo habíamos estado intentando que pasara, ¿no?
0: Ahora, conozco a mucha gente muy cercana al entorno de Guillotina, con ustedes dos particularmente, pues son historias de muchos, muchos años, y el contacto de una u otra manera, aunque esporádico, pero se mantuvo durante todo este tiempo. Me resulta muy interesante y muy bonito, sobre todo en los momentos en los que estamos viviendo, donde se le está afortunadamente volviendo a dar se le está dando por primera vez en la historia de la humanidad un espacio muy importante a la salud mental, al estar bien con uno mismo y con el entorno. Y ahorita Manuel mencionaba que esto empezó con una plática entre ustedes dos de hablar cosas que cada uno sentía. Eso creo que puedo decir que es lo más valioso de todo esto, ¿no? Más allá de lo que pasó con prensa y todo, eso para mí es lo más importante y lo más bonito.
1: Mira, mi experiencia en esto, yo siempre lo había comentado. Manuel ahorita acaba de decir algo, pero yo siempre había comentado cuando la gente se acercaba conmigo porque había gente que muchos llegaron y me dijeron, por tu culpa no está Guillotín, ¿no? Y entonces, pues bueno, yo los dejaba vivir con eso, ¿no? No les iba yo a quitar el gusto de estarme diciendo que por mi culpa. Pero la realidad, la parte interna era que yo con el Manco cerré un ciclo. O sea, con él yo me di la mano y terminamos, pues bueno, nos vemos, hasta luego y tan tan, y donde nos veíamos. Con Manuel no tuve esa oportunidad porque fue un otro tipo de rompimiento. Y para mí no era haber perdido una banda, sino era haber perdido un hermano. Entonces, pues todo esto no podía suceder. El Manco fue el que estuvo taladrando mucho tiempo y diciendo, oigan, vamos a vernos. Yo le dije, mira, vamos a ser honestos. Si esto no lo resolvemos de origen bien y si no sanamos bien desde adentro, o sea, lo que se tiene que sanar, lo que se tiene que decir, no vamos a llegar a ningún lado, porque cuando venga alguna oposición de alguno o el que diga una idea y yo no estoy de acuerdo y entonces vas al pasado, sí, pero nunca acabamos, no, pero tú dijiste, o sea, íbamos a regresar a la misma parte y eso era lo que dije, si lo vamos a hacer, lo vamos a hacer bien, si no, mejor cada quien que siga en su casa y va y va y tan tan, ¿no? Entonces tuve la oportunidad de hablar con Manuel, o sea, nos reunimos primero él y yo. Con el Manco, pues Manuel estuvo bien, o sea, como quien dice, ellos también pues cerraron su ciclo, ¿no? Y el Manco conmigo igual, ¿no? Entonces me tuve la oportunidad de hablar con Manuel Los dos nos quedamos de ver y ahí empezamos a sanar eso. Ahí sí nos dijimos todo lo que nos teníamos que decir y hay que resolverlo hoy, ¿no? Y lo último que hablamos fue Guillotina. Primero nos recuperamos como personas para dar el siguiente paso. Si Guillotina va a seguir o no, eso es otra historia. Pero primero tú y yo tenemos que estar bien para que ese entorno realmente sea sano y que sea bien, o sea, que tenga las bases desde el principio

0: si este es un nuevo principio, que lo tenga claro y que no haya, no dejemos nada en el tintero de que es que yo no te dije aquello y tú no me dijiste que no. Lo que no me tengas que decir, así que si me vas a mentar la madre, méntamela ahorita 10, 14, 25 veces, ahí muere. Ya me la mentarás en otro momento por otra cosa o podemos discutir de otras cosas, pero hoy tenemos que sanar esa parte. Y como tú dices, eso es un paso para la salud mental de cualquiera, es ya resolví con esto, ya podemos hablar de lo que sigue. Entonces, de hecho, Manuel y yo cuando hablamos dijimos, vamos a quedarnos callados para no empezar a crear nada y poco a poco vamos a ir viendo si nosotros vamos a volver. Y nosotros hablamos en octubre del 2024, si no mal recuerdo, si Manuel tiene otra fecha, pero fue en octubre de 2024. Y realmente cuando nos volvimos a ver, es que yo los invité a mi cumpleaños. Y entonces ahí ya se empezó a hablar ya del tema de guillotina. Entonces, pero ya lo demás ya lo habíamos sanado, ¿no?
1: Y insisto, quise hablar un poco de esto porque sí es como un ejemplo. De repente, el ser humano somos como muy entre orgullosos, entre que no queremos soltar las cosas y que los únicos que nos seguimos haciendo daño somos nosotros. Y por eso quise ponerlos a ustedes como, y me llamó mucho la atención y por eso lo llevé hacia este lado, que Manuel fue lo primero que dijo, ¿no? Y que ahorita con esta historia que nos cuentas, Alex, pues se refuerza esta parte, ¿no? Porque al final la relación es una tan íntima como lo es una banda que se convierte, tú ya bien lo decías, en familia. Pero es importante eso porque de eso surgen otras cosas. Y si no está bien esa parte, como dices, luego vemos reencuentros y luego vemos los documentales de esos reencuentros donde se veía que no estaba bien esa parte y que la música, creo que la misma música no se merece eso, ¿no?
2: Disculpa, es que te vi todo entrecortado.
1: No te preocupes. Decía yo que bueno, retomando y empezando justamente en este punto de la plática entre ustedes, lo importante que es de que de repente cada uno tomamos como esta postura de yo no lo voy a perdonar, yo no lo voy a hacer, y que es importante dar ese paso porque de ahí empieza la construcción, ¿no?
2: Es que, o sea, yo creo que es una parte como muy de naturaleza humana, ¿no? Y que tiene que ver con, pues, un orgullo que creo que no tiene mucho sentido una vez que ya pasas por esa etapa. Creo que definitivamente alguien tiene que dar siempre un paso. Y cuando ese paso se da, y cuando los dos lados están dispuestos a ir por lo que sigue, pues ahí ya, en ese momento ya está la mitad resuelto, ¿no? Pero justamente creo que parte del problema era como este rollo de a quién le toca, ¿no? Y pues la verdad es que nos tocaba a todos.
1: Justo. Y esa parte a veces es difícil aceptar, que también uno tiene que dar el paso, y qué gusto que lo dieron. Voy a estar poniendo música, si les parece. Si de repente quieren que vayamos hacia otros lados, evidentemente vamos a tocar mucha guillotina, pero yo quería empezar con la música del día de hoy, con saber cuál fue la primer canción que tocaron en el primer ensayo después de todas estas pláticas y después de, o sea, colgarse los instrumentos otra vez.
2: Creo ¿cuál que fue aquí, ¿no?
0: ¿Perdón?
2: Creo que fue aquí.
0: Ah, sí.
1: ¿Fue aquí?
2: Sí, fue aquí.
1: Híjole, qué hasta poético, ¿eh?
0: Exacto.
1: Sí, no, totalmente, porque eso es lo importante. Pues aquí está con nosotros Guillotina, está el señor Alejandro Charbonnel, está el señor Manuel Suárez. Estamos platicando un poco rumbo a lo que en unas horas más se concretará. Ya hubo anuncio, hubo conferencia de prensa, hubo música nueva, también lo estaremos hablando eso. Y hay también muchas historias, y en serio no saben la emoción que me da que estén aquí conmigo el día de hoy, muchachos. Entonces voy a empezar. Aquí está la canción, se llama Aquí, es Guillotina, y la escuchan aquí en Convoy.

0: La canción se llama aquí Es Guillotina del Rock Mata Pop. Y fue la primera canción que hicieron cuando se colgaron los instrumentos después de todo este proceso del que estábamos hablando. Y a ver, situándonos en ese momento, pues el mundo cambió desde la última vez que hicieron. Pasaron muchas cosas, entre ellas cosas que eran inimaginables que iban a pasar en el planeta Tierra. Una pandemia, un chorro de cosas. ¿Cómo se encontraron entre ustedes? ¿Y qué sienten que cambió? Y particularmente no hablaré del Manco porque no está en esta conversación, pero ¿qué sentiste, Manuel, primero, que había cambiado de Alex en este tiempo? Porque algo debe haber cambiado, ¿no? O sea, pues digo, a todos nos pasa que vamos cambiando, evolucionando y convirtiéndonos un poco en otra versión de nosotros. ¿Qué encontraste de Alex que cambió?
1: Fíjate que no sé si lo consideraría como un cambio. Yo creo que lo que es muy claro es que los tres tocamos mejor hoy que hace 15 años.
0: ¡Qué bueno!
1: Sí. O sea, hubo como una maduración, ¿no? De todos en nuestros instrumentos. Pero la verdad es que es una cosa muy impresionante cómo justamente pues las personalidades son algo que se queda a través del tiempo, ¿no? Y justamente pues yo lo que extrañaba era a esas personas, ¿no? A las personas con las que yo había tocado pues, durante mucho tiempo. Entonces yo la verdad es que digo, fuera de que estamos un poquito más grandes y que te digo que creo que tocamos mejor y que hemos madurado en ese sentido, yo la verdad es que pues veo de alguna manera pues a las mismas personas que Alejandro lo conocí cuando teníamos 15 años y pues yo sigo viendo a esa persona, ¿no?
0: ¿Tú, Alex, viste que cambiara algo del ahora conductor de televisión? entre otros cargos honorarios que tiene Manuel, ¿no?
2: El doctor.
0: El doctor, exacto. O sea, el doctor y su posición y lo que dice su tarjeta de presentación no es poca cosa. Pero ¿qué sientes que cambió de la persona?
2: Fíjate que como de la persona, de la vibra y de eso, no creo que haya cambiado. Creo que ese vínculo siempre ha existido. Y yo lo sigo viendo como esa persona que conocí hace muchísimos años. O sea, para mí no... O sea, sí, evidentemente sé que las personas vamos evolucionando y pues vamos madurando también, ¿no? Y vamos creciendo y la familia y todo este rollo, pero yo los sigo viendo como mi amigo, hermano de toda una vida, ¿sabes? O sea, no cambio de que diga, ah, bueno, es que ahora el doctor es más serio y se volvió de lentes. Bueno, sí, de repente sí tiene que usar lentes.
0: pero eso ya nos pasa a todos.
2: Sí, claro. No, pero no, o sea, para mí sigue siendo mi amigo que lo vi hace años, lo conocí hace años, lo traté hace años y sigo teniendo esa misma... gusto y ganas de verlo y de compartir y de estar juntos. Entonces, para mí eso no cambió, porque además probablemente, como dice Manuel, probablemente también se maduró en tocar mejor, pero bueno, eso es también porque lo vas desarrollando como para mí, oír el primer disco de Guillotina, como oír el último, pues me sigue admirando muchísimo el primer disco porque tiene cosas sumamente importantes que ahora que veo que según esto, como comenta Manuel, que ahora tocas un poco mejor, pues no, o sea, yo creo que ahí estábamos haciendo cosas, no es que toques mejor, sino que dices, ay, cabrón, estaba tocando así como cosas allá y las traigo para acá y pues digo, pues, al final el camino es como una evolución, ¿no? Y por ese lado yo me siento igual, o sea, me siento igual con la misma energía, con las mismas ganas y con las mismas ganas de ver esas personas y si llegaron a cambiar en algún punto es porque es normal una maduración como ser humano, ¿no? De que tienes otros compromisos también, trabajo, familia, todo, pero al final del camino yo sigo viendo a mi amigo y al Manco igual, ¿no? Y sobre todo porque a Manuel lo conocí mucho tiempo antes y sigo viendo a mi amigo de los 14 o 13 años que lo conocí o 15 a lo mucho y pues sigo viendo igual, me sigo divirtiendo igual, seguimos haciendo las mismas bromas, seguimos compartiendo lo que siempre compartimos, entonces para mí pues, o sea, lo sigo viendo exactamente igual, ¿no?
0: en esta línea de tiempo que estamos tratando de trazar en esta plática, pues vino hablar ustedes, y como bien dijiste, el de lo último que se habló fue de Guillotina. Y ahí yo sí quiero meter también a un cuarto personaje en la historia. Sé que no nada más fue él, y él un poco es la representación de esto, pero hubo mucha gente que no quitó el dedo del renglón. Y él, pero Paco Reséndiz en particular, fue alguien que durante todos estos años, platicando con él, decía, algún día va a pasar. Y hubo, y les digo, lo pongo él como la representación. Creo que podría mencionar a por lo menos 15 más que, y me incluyo, en el que estábamos en esa pues un poco esperanza, pero también al mismo tiempo conociéndolo, certeza de que esto podía llegar a pasar. Y pues me imagino que eso también, ya cuando se habló de Guillotina, se habló un poco de el qué esperar. ¿Qué se esperaba cuando dijeron, ok, vamos a volverlo a hacer? ¿Qué esperaba cada uno de ustedes? ¿Qué pasara? ¿Qué se diera? ¿Que hubiera música nueva? ¿Que fuera solamente un tema de recordar? ¿Qué esperaba cada uno?
1: Fíjate que una de las cosas que platicamos cuando la primera vez que platicamos los tres fue cuál es el paso que sigue, ¿no? ¿Qué es lo que queremos hacer? Y inmediatamente lo que dijimos, bueno, creemos que el primer paso es justamente hacer un concierto, ¿no? No sabíamos bien cómo, no sabíamos bien dónde, no sabíamos bien cuándo, solo sabíamos que tenía que ser un concierto. Tenía que ser un concierto, pues, grande, importante, ¿no? Que realmente fuera, pues, digno de un regreso, ¿no? De una banda como Guillotina. Y junto con eso decíamos, bueno, pues, ya iremos trazando el camino, ¿no? A medida que empezamos a ensayar, una de las primeras cosas que empezó a suceder fue justamente que, pues, empezábamos a palomear y empezábamos a componer. Y entonces salió, pues, una rola nueva, ¿no? Que salió hace un par de meses, que se llama Rompe el Silencio. Y pues creo que en el momento en el que la componíamos, pues, nos dimos cuenta que esa, pues, como magia que tenemos los tres de poder ir armando una cosa juntos, sigue ahí, ¿no? Después de tanto tiempo, y que la forma en la que justamente se van conjuntando las ideas de cada uno, pues generan este sonido que es Guillotina, ¿no? Puro. Y lo que sigue, pues, pues también lo tenemos que ir construyendo, ¿no? Tenemos un anuncio, pero no lo podemos dar hasta después de...
0: del concierto.
1: Hasta el jueves en la noche. Pero se vienen varias cosas. O sea, se vienen varias cosas. Estamos muy, muy prendidos. Estamos muy, muy emocionados y estamos haciendo mucha música.
0: Tú, Alex.
2: No, además, el tema no era como ponerle una fecha de caducidad, ¿sabes? O sea, el chiste era, nosotros habíamos grabado un disco, me había quedado como medio grabado ahí, composiciones para el disco, y ya teníamos como avanzado, y pues como que fuimos a la covacha a ver dónde estaba ese disco, y dijimos, no, pero ¿para qué volver? No, o sea, vamos a hacer algo nuevo. Y entonces, como dice Manuel, inmediatamente se empezó a dar la composición, empezó a salir, entonces como que dijimos, sí, está padre lo que está allá, pero pues ese es el Guillotina de hace 15 años.
0: Claro.
2: Entonces, hay que ser un Guillotina de 2026. Entonces, yo siempre he dicho que la Rompe el Silencio es como el Guillotina más puro que puedas encontrar, porque es como abrir el álbum desde el primer, un álbum fotográfico desde que tienes un año hasta que llegas y tienes 15, ¿no? Y es, mira, pasamos por todas estas etapas. Y esa rola representa ahora que ya estamos en el 2026, eso que arrancamos también, ya lo trae todo el recorrido, ¿no? Entonces, para mí es el Guillotina más puro ese. Entonces, pues, al final del camino, cuando ya lo hablamos ya los tres, porque al principio lo habíamos hablado nada más Manuel y yo, o el Manco con Manuel, o así, o el Manco y yo, pero ya cuando hablamos los tres dijimos, bueno, si lo vamos a hacer, pues se necesita música nueva, se necesita un compromiso para esto, porque es volver a un rol al que probablemente ya no estamos acostumbrados por, por nuestras vidas, ¿no? Por nuestras vidas personales. O sea, cada quien tiene trabajo, tiene familia, tiene compromisos. Entonces, es como comprometerte a que si lo vamos a hacer, lo vamos a hacer bien. Si no, mejor, pues te digo, vamos a tomarnos unas chelas, seríamos amigos y ahí muere, ¿no? Y ya, entonces no, ahí sí ya tomó seriedad y ya se le dio el bueno, si vamos a sacar una rola, se necesita una rola, se necesita. Al principio habíamos pensado una cosa, aquí es donde va a entrar Paco, ¿no? Paco, como tú y varias personas estuvieron como al margen de eso, de que un día va a pasar, y pues bueno, qué mejor acercarnos con Paco, que había trabajado con nosotros, que ya tiene también una experiencia y un camino brutal, muy recorrido. Entonces era acercarnos a lo que ahora sí que traer a las personas con las que habíamos trabajado por última vez, y él es como, en ese sentido, es como un cuarto guillotina, ¿sabes? Que siempre ha estado como, siempre ahí ha estado, ¿no? O sea, independientemente de que estuviéramos nosotros dispersos, él siempre estuvo como al margen, siempre de ahí, pasará, no pasará, quién sabe, no sea lo mejor, y tarde o temprano se iba a dar. Entonces a la persona que más nos íbamos a acercar nosotros, porque así lo hemos visto, pues era él. Entonces, o sea, era como es la combinación perfecta, ¿no? Él complementa muchas cosas que nosotros, pues con él, o sea, es como agarra perfectamente, ¿no? Y entiende cómo es el grupo y lo conoce, sabe, ahora sí que el carácter de cada uno. Y pues bueno, ahora te digo, ya que lo vemos con otro tipo de edad y en otro rollo, pues el compromiso se vuelve, pues el engrane perfecto, ¿no?
0: No, totalmente. Y entonces ahí, bueno, Paco, para quien no lo conozca, es alguien que yo cuando lo conocí fue en las épocas del Hard Rock Live. Hace ya mucho tiempo, él era el jefe de audio del Hard Rock Live. Y desde esas épocas, ¿no? Ya de repente les hacía sala y estaba ahí con la banda y muy fuerte. Pero hoy por hoy, pues ha hecho producción para shows, Auditorio Nacional, Foro Sol. Es un gran ingeniero. Ha trabajado. Él fue el responsable, por ejemplo, del regreso de Porter. Él ayudó a todo lo que fue el Moctezuma, ¿no? O sea, sí es alguien que pues nuevo no es en esto y se la sabe bien, ¿no? Y para ustedes enfrentarse con este nuevo modelo, de una u otra manera, pues no estuvieron alejados, pero sí, pues de la última vez que lanzaron algo de Guillotina al día de hoy, pues cambió todo, ¿no? O sea, desde el sube la canción en las plataformas y manda el pitch para que salga en las listas y todo eso. ¿Cómo fue este reencontrarse con una nueva manera de hacer que la música llegue a los oídos?
1: Fíjate, cuando salió el Dispara de Guillotina, pues todavía había CDs y DVDs.
0: Ajá.
1: Pero, a ver, después de que nos separamos, cada quien hizo algún proyecto.
0: Algo de música, ¿no?
1: Los tres teníamos proyectos, los tres hicimos música y pues, los tres en esos diferentes proyectos fue cuando estuvimos en contacto por primera vez con las plataformas, ¿no? Uh-huh. Ciertamente Guillotina no lo había hecho, pero ya lo habíamos hecho a través de los diferentes proyectos que teníamos.
0: Si no me equivoco, tú fuiste el que lanzó música más recientemente, ¿no?
1: El último fui, supongo que yo.
0: Sí, sí, yo creo que sí. Sí. Que fue hace, ¿qué? ¿3 años? ¿Lo último?
1: Más o menos.
0: Sí, más o menos,
1: sí,
0: ¿no?
1: Sí, contaba.
0: Porque tú con Orca, Alex, ¿cuándo fue lo último que sacaste?
2: No, ya tiene tiempo.
0: Sí, es un rato, lo último.
2: Bueno, como un año y medio, dos. O sea, pero solo salió una canción, nada más.
0: Salió una canción.
2: Con él, o sea, porque yo cambié la alineación y entonces el nuevo cantante y sacamos solo una canción, pero no así, o sea, solo una rola y ahí quedó.
0: Ok. Entonces, encontraste, no era algo ajeno, pero sí, pues sí diferente para Guillotina, ¿no?
2: Pues totalmente, sí, porque
1: completamente.
2: Sí, no, o sea, así como dice Manuel, existía el DVD, imagínate, ¿no? Y el CD cuando nosotros, pero ahorita lo que a mí me queda muy claro es que independientemente de que cada uno siguió, pues también cada uno aprendió a rascarse con sus propias uñas, ¿sabes?
0: Claro.
2: Porque pues no es lo mismo que tú llegues y toques la puerta y digas, oye, soy Guillotina, soy tal, ¿no? Sí, sí, está bien, o no es lo mismo, ¿no? Y entonces te vuelves el encargado también de la banda. Yo, previo a que Paco entrara con nosotros, yo tomé el mando de Guillotina. Yo era como el manager también.
0: Ok.
2: Y era una etapa muy complicada porque Manuel no vivía en México, vivía en San Francisco, y el Manco vivía en Bolivia y en Argentina. Entonces, El reunirlo será un tema, el comprarle el vuelo, hace esto, bla, bla, bla, bla, bla. Entonces yo me encargué mucho tiempo de eso. Paco luego se integró como ingeniero y después empezó ya a retomar él. O sea, él ya después, pues como que empezó a tomar más la batuta de manager. Pero yo mucho tiempo lo fui y mantuve como ese vínculo y ese engrane para poder ser el enlace de que no se rompiera, siendo que ellos ya no vivían aquí. Entonces, por eso Paco se pudo integrar como muy bien, ¿no?, a esto. Y pues ya después de que ya tú lo empiezas a hacer solo con tus proyectos, pues además aprendes más, ¿no? Claro. O sea, aclaras más cosas y pues aquí entra la parte de la tecnología, ¿no? Que dices, ay, caos, ahora tengo que subir y hacer y que reels y que no sé qué, ajá, y que bla, bla, bla. Eso para mí era, pues, o sea, ¿no? ¿Reel? ¿De qué me hablas, no?
0: Que de hecho de eso quería preguntar, porque al final cuando Guillotina cerró la puerta, pues muchas redes ni existían, o sea, TikTok no existía, Instagram posiblemente no estaba como muy naciente, existía Twitter. ¿Cómo fue este encontrarse con un entorno que hoy es 100% digital, que hoy es sumamente importante, necesario para cualquier banda? ¿Cómo fue el enfrentarse a esa parte de, pues incluso videos de ustedes que están subidos en canales que no son de ustedes, ¿no? En YouTube y cosas por el estilo que pues sí cambiaron mucho en estos 15 años.
1: Sí. Creo que cuando empezamos a tocar, como que teníamos muy claro que eso es lo que teníamos que hacer, ¿no? También teníamos muy claro que tenemos una identidad, ¿no? Pues como banda y como personas, y que eso es lo que queremos transmitir en nuestras redes, ¿no? O sea, Alejandro quería hacer unos TikToks bailando, pero
0: hubiera matado doctor, por ver eso.
2: Pero el doctor me ganó porque él ya tiene su programa.
0: Ah, el doctor... No, oh, bueno. Ahorita hablamos de eso. Porque además tengo que felicitarte, Manuel. Lo estás así. O sea, están pasando esos contenidos. Están ayudando mucho a una escena de la cual quiero platicar ahora que regresemos de la canción. Pero sí, es un mundo completamente diferente. ¿Les parece que pongamos Rompe el Silencio ya que hablamos un poco del desarrollo de ella y de todo lo que sucedió? Nos para
1: parece
0: que llegara.
1: Muy bien.
0: Pues aquí está Rompe el Silencio, una canción que salió apenas hace unas cuantas semanas. 30 de enero del 2026 es cuando dio a la luz. Y aquí está. Rock and roll puro. Es Guillotina. En la semana de su regreso a los escenarios, aquí en Convoy.

0: La canción se llama Rompe el Silencio y, como decía el señor Charpen, él es el guillotina, digamos, básico, el guillotina natural, el guillotina de origen, lo que se oye en esto. Y lo cual me lleva a esta pregunta. Para una banda que tiene un disco llamado Rock Mata Pop, que discursivamente había esta... y eso fue constante durante muchos años, este discurso de hablar de cierto tipo de música y hablarle de las cosas plásticas y de todos estos ecosistemas de la industria musical. Hoy, de una u otra manera también, de las cosas que cambiaron en este tiempo fue esta diversificación... Bueno, esta... Se quitó esta polarización que había, ¿no? Estos bandos que estaban como muy claros en su momento y que, pues, creo que los tres fuimos parte de uno muy claro. Pero se fue mutando esto, ¿no? Y se rompieron estas barreras y se rompieron incluso estas aversiones un poco a unas, y hoy hay una predisposición diferente. Un chavito hoy de 15 años, y el señor Charpenel y yo lo sabemos muy bien porque vemos las playlists de nuestros hijos, ya es que puedes brincar de una canción de System of a Down a tener a Bad Bunny. Es una manera diferente de percibir la música, ¿no? La de hoy. ¿Ustedes cómo se sienten de entrar a este ecosistema donde hoy pues las reglas de cierta manera han cambiado?
1: Pues al contrario, ¿eh? O sea, nosotros hemos escalado lo que pensamos.
0: Ok, a ver, me interesa eso.
1: Como la música se ha diversificado, entonces justo ahora lo que decimos no es nada más que rock mata pop, sino que rock mata todo, ¿no? Y eso tiene que ver, y eso tiene que ver con que justamente, a ver, salvo algunas cosas que puede ser que por ahí tengan excepciones y se salven de repente, en general hay una serie de géneros musicales, no voy a hablar de cuáles son ni nada, pero que están, pues, que son completamente vacíos, ¿no? En términos de o sea, que no hacen lo que siempre ha hecho el rock and roll, en términos de ser contestatario, en términos de hablar sobre las cosas directamente como son, en términos de o sea, de realmente ponerse ahí en como una parte de la sociedad, ¿no? Y eso, pues, tiene que ver también con que, pues, en algún momento los medios, los grandes medios y las disqueras decidieron que lo que querían que fuera el mainstream en Estados Unidos, en Inglaterra, no era el rock and roll, sino otras cosas, ¿no? Esas son decisiones, eso no es una cuestión que tenga que ver con el gusto de la gente, ¿no? Eso permea en los gustos de la gente porque es lo que está disponible, pero no es una necesariamente una decisión de la gente en general, excepto los que son muy clavados, ¿no? Entonces yo, pues, ahí no necesariamente estaría de acuerdo contigo. O sea, yo creo que sí hay un posicionamiento respecto al qué significa la música y para qué sirve la música en diferentes contextos y en diferentes géneros.
0: No, y estoy en eso totalmente de acuerdo contigo, pero ciertamente, pues, nos tocó ese momento donde, pues, sí había como un o eres de un bando o eres del otro, ¿no? O sea, y era como muy claro, y hoy creo que eso se ha dispersado hacia otras cosas, ¿no? O sea, ya no es como esta... Pues nos tocó verlo en los principios de Vive Latino y varios shows en los que coincidimos a lo largo de los años, donde sí... Si venías como de otra tribu, no existía. Y hoy eso, pues, ha cambiado, ¿no?
1: No, a ver, creo que cualquiera que quiera oír lo que quiera oír, pues que oiga lo que quiera.
0: Sí, no, claro. Eso es primerísimo, ¿no?
1: Sí.
0: Y bueno, esto lo tocaba un poco a colación por esta... Ya que ya es cansada discusión, y que seguramente en la conferencia y en las visitas que han tenido con medios, pues ha sido esto de... ¿El rock está vivo o no está vivo? Que yo creo que es una discusión ya estéril, pero que seguramente se los habrán preguntado mucho en estos días.
2: Sí, pero yo creo que... O sea, nunca ha dejado de... Lo que pasa es que hubo una época que estuvo en boga, ¿no? O sea, la época de los 60s, de los 70s, siempre tuvieron representantes muy, muy, muy fuertes, ¿no? Y los 80s también lo tuvieron.
1: Y los 90s y los 2000s.
2: Y los 2000 también lo han tenido. O sea, A mí lo único que sí me ha preocupado de, por ejemplo, esto que dices que de nuestros hijos, ¿no? Los playlists de esto, ¿no? Digo, yo para empezar sigo utilizando el iPod, ¿no? Imagínate.
0: y no me sorprende.
2: Y te digo algo, no uso ninguna plataforma como todas las que hay. Uh-huh. En algún momento, de repente llego a poner algo en YouTube, ¿no? Pero yo soy muy de oír todo el disco completo. Y entonces sí lo que veo de esta generación o de estas generaciones nuevas es que difícilmente oyen un disco completo. Si tú ves las estadísticas uh-huh. de cómo la gente lo oye, lo que sea, ¿eh? O sea, lo que... Además, cosas que les fascinan, ¿no? Esas cosas coreanas y ya sabes, ¿no? Estos poperos coreanos y estas ondas, ¿no? Ni siquiera oyen completo el disco, ¿no? Porque a veces ni siquiera el artista ha subido todo el disco.
0: Exacto.
2: Entonces, nada más le dejan dos, tres rolas y el que llega a tener, no sé, 12 canciones o 13 o 14 o 15 o 16, si ves la estadística, la gente no oye todas las rolas. O sea, es la inmediatez, esa sí es muy preocupante porque ni siquiera lo que realmente les gusta oyen todo, ¿no? Y entonces, ahora sí que en mi época, era poner un disco y oírlo todo.
0: Y aprendértelo, ¿no? y hacerlo tuyo, ¿no?
2: No, y bueno, puede estar bien que la gente ahora lo busque de otra manera, porque pues no puede seguir queriendo que la gente esté como si quieres en el pasado con determinada reglas, ¿no? Pero creo que eso es muy sólido, o sea, a mí eso me ayudó mucho, por ejemplo, para poder pues entender muchos discos, realmente comprender lo que es la producción de un disco, la preparación de un disco, el volver a tener un disco en las manos, o sea, ahora ¿por qué está resurgiendo el acetato? Porque ahora sí le tienes que llevar y ponerlo en tu tornamesa y ahí se tiene que quedar, no le puedes estar brincando. Porque además si le estás brincando le das en la madre al disco, ponerle tic, tic, tic, tic, tic, ¿no? Entonces, pues sí, o sea, ahora sí, a mis hijas cuando ven mi colección de discos se me quedan viendo como, ah, órale, híjole, ¿y ahora? O sea, ¿y eso qué quiere decir? pero pues siento que eso a mí me ayudó muchísimo para poder comprender más allá, no nada más de las rolas que estaba oyendo, sino del arte de un disco, sino de la producción de un disco, poder entender diferentes de cómo se graba un disco, ¿no? Casi entonces después de haber oído un disco completo digo, ah, y ya veo el arte y por qué me gustó la portada y por qué me gustó tal letra y ay, venían las letras, ay, además entiendes cómo se empieza a grabar un disco, pues es como una cultura que difícilmente ahora lo tienes. Ahora cualquier persona puede grabar un disco o algo en donde sea, que no está mal, que no está mal, pero pues también hasta utilizan inteligencia artificial y puedes hacer un disco de metal, de lo que quieras, de pop, de cumbia, de salsa, con inteligencia artificial.
0: Que eso ya nos llevaría a otra discusión. Y ahorita una de las...
1: Además, ¿sabes qué? ¿Puedo interrumpirte, Miguel?
0: Por favor, no.
1: Creo que ni siquiera hay ninguna base para decir lo que, o sea... Cuando te preguntan si el rock está muerto, pues
0: sí, no.
1: Evidentemente es no, ¿no? A ver, las bandas que llenaban estadios hace unos años lo siguen llenando, ¿no? O sea, Metallica vino y llenó tres veces el ya no sé cómo se llama, el estadio GNP, igual que Foo Fighters, igual que AC/DC, igual que, uh-huh. ¿no? O sea, el rock sigue más, pero además si tú ves la cantidad de bandas nuevas que hay de rock and roll.
0: Sí, es maravilloso.
1: Pues también es impresionante, ¿no?
0: Tú ahora lo estás viviendo con el programa, ¿no?
1: Exacto, ¿no? Y fíjate que la cuestión aquí es que lo que pasa es que el rock and roll ya no es lo que está en el mainstream. Pero eso no es ni culpa del rock and roll, ni culpa de otros géneros. Es una decisión
0: de la industria, sí.
1: Y de la industria, ¿no?
0: Y de la manera en la que se está moviendo. Totalmente.
1: O sea, quien por un momento piense que lo que sucede en plataformas digitales es una decisión que tomas tú al seleccionar la música, pues la verdad es que es muy inocente, ¿no? Porque todo lo que sucede ahí depende de un algoritmo que está dictado por los intereses comerciales de las mismas disqueras de siempre.
0: O de las plataformas también.
1: Y bueno, pues las plataformas son de los dueños de las disqueras, ¿no? Finalmente tienes más del 51%.
0: Ahí es, pero yo lo resumiría todo esto, chachos, en algo que para mí es fundamental en todo lo que hemos platicado durante esta hora, que es la trascendencia. Y por eso es tan trascendente y por eso hay gente tan emocionada de lo que va a pasar este próximo jueves en el Teatro Metropolitan, porque justamente son esa gente que creció, que las canciones se convirtieron en parte, no sé cuántas de las canciones que hoy estamos escuchando y que cada semana salen y que tienen millones de reproducciones, van a pasar 15 años y van a tener esa trascendencia. Pero por lo pronto lo que ustedes lograron a lo largo de esos shows chiquitos, medianos, grandotes, de esos momentos, de esas trasnachadas, de esas cargar los instrumentos, de esos ir a en carreteras arriesgando el pellejo durante en más de una ocasión para hacer esto, eso es la trascendencia que tiene, que tuvo esa conferencia de prensa tan llena, que tiene estas pláticas tan que las han buscado tanto por justamente eso, ¿no? Por lo que es esa historia y porque esa historia tenga una nueva puerta a partir de este, pues que ya la tuvo hace 2 meses, ¿no? Cuando se lanzó la canción y cuando se anunció, pero que de una u otra manera la fecha importante de este jueves sea eso, ¿no? Ese volver a abrir una puerta, y que me da muchísimo gusto que por fin se haya dado. Que nos tiene muy contentos a muchos, y que espero que, y mi deseo mayor es que lo disfruten tanto ustedes arriba como toda la gente que vaya en el teatro abajo.
1: Yo nada más quiero decir que alguna, más de una vez, Miguel Solís se aventó junto conmigo al público.
0: Exacto. Que debo decirlo, Manuel parecía nadador profesional, marcado, nadando en la ola, y yo parecía ballena encallada que se estaba ahogando. Y hay fotografías que todavía tengo que lo demuestran. Y muchachos, en serio, a los dos saben que hay un, más allá de la parte profesional, hay un cariño personal muy grande.
1: Igualmente.
0: Son muchos años, muchos proyectos, muchas cosas, muchos espacios radiofónicos donde nos hemos encontrado, ¿no? Y creo que ahorita que hablábamos de esa última presentación hace 15 años de Guillotina, pues me tocó a mí ser el que presentaba el disco en la radio, ¿no? Y de ahí han pasado y nos hemos encontrado. Nos hemos encontrado hasta en lo personal en diferentes ocasiones, de repente, y no me daba ningún tema decirlo, Manuel en algún tiempo de mi vida fue mi vecino y nos encontrábamos en el mercado, y a más recientes fechas con Alex nos encontramos los dos como papás en una ceremonia de padres de familia en la escuela, y fue de ¿qué haces aquí, güey? No, o sea, entonces pues son personas con las que se han convertido en muchas cosas, y que para mí por eso era importante poder platicar y poder manifestar en estos micrófonos la emoción, tanto personal como profesional, de esto y de que haya pasado esto.
1: Qué chido, Miguel. Y bueno, pues nos vemos el jueves en el Metropolitan.
0: El jueves, Teatro Metropolitan. ¿Todavía hay boletos?
1: Sí, fíjate que quedan de abajo, o sea, toda la parte de enfrente ya está prácticamente toda vendida. Quedan así unos sueltitos por ahí, si quieres, para la gente que va a ir sola. De arriba todavía hay un par, pero la verdad es que está bastante, bastante lleno ya. Sí quedan algunos boletos. Si no se apuran, no van a quedar.
0: Yo apuesto que vamos a ver el posteo del sold out. Si no hoy, mañana. Así.
1: Esperemos que
0: así,
1: sí.
0: Así lo logro. Muchachos, en serio, gracias por este tiempo. Gracias por todo. Abrirse en este sentido con esta plática, y pues saben que se les quiere y se les quiere bastante.
1: Igualmente, Miguel, un abrazote.
0: Gracias. Las redes, sí, el clásico, las redes sociales de Guillotina, por favor.
1: @ Guillotina MX en Insta, y si nos buscan en Facebook, simplemente busquen Guillotina Banda y ahí estamos.
0: Pues ahí está, este programa hoy fue dedicado a ellos porque había mucho que platicar. Y espero que nos encontremos el próximo jueves, a quien vaya, ahí nos estaremos diciendo salud en el regreso de una banda que ha hecho mucho por justamente por la música de este país.

0: ¿Qué canción ponemos para cerrar esto?
1: Pues yo creo que nos vamos con una clásica, ¿no?
0: Pues sí.
1: Yo digo que nos vayamos con Pierdo el Aire.
0: Pierdo el Aire, me parece perfecto. Aquí la tenía ya lista. Era esperando que le hubiera yo atinado y así fue. Pues señor Charpenel, muchísimas gracias, Alex, en serio.
2: No, gracias a ti, Miguel, y pues ya sabes que el cariño es recíproco, ¿no? Y ya nos veremos en alguna otra ceremonia.
0: Ceremonia de padres de familia.
2: El 14 de mayo, ¿no?
0: Exactamente. Manuel, muchísimas gracias, doctor.
1: Igual, Miguel, un abrazote.
0: Oye, ¿sí te dicen mucho doctor? O sea, cuando estás ahí en la oficina, ¿sí es doctor o te dicen Manix?
2: Yo sí.
1: Ahora sí que varía.
0: O sea, si te gritan ese día doctor, ¿sí vas a voltear?
1: Me va a reír mucho.
0: Por favor, que alguien le grite doctor, por favor. Bueno, muchachos, muchísimas gracias. Aquí está, y nos escuchamos en el siguiente Se Habla Español. Aquí está Pies de Olaya y Guillotina, próximo 14 de mayo, Teatro Metropolitan. El regreso, una banda después de 15 años. Gracias.

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3: Bienvenido. Bienvenidos a este programa. Yo soy Sucio. Voy a estar con ustedes una hora. Esto se llama Sonic Crypt y es de Francis Bebey.

Sonny Creep, se pueden comunicar conmigo a través del Twitter o del Instagram, sucio SYOH, o por telepatía. Esto es Scott Walker.

Es Kurt Wack, The Old Man's Back Again. La siguiente es de Madonna, The Power of Goodbye. Saludos a Fabián Jiménez, a Nancy Z. Oímos algo de Junior H,

El poder del adiós es de Madonna y suena en Convoy. La próxima Paz Dizon, The Knife.

por las noches es de Peso Pluma. La siguiente es para Nancy Z, se llama Samelita, es de Junior H. Fue a la mañanera. Algunos están contentos, otros no tanto.

Pisu Magic. Esa canción me la pidieron. Con mucho gusto. Es para Alfredo Aguilar. Se llama Fantastic Cat. Taka Komine Kawa.

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Camina como egipcio de Van Gogh. Muchas gracias por escuchar este programa, Ayrto, por estar en los controles. Mañana misma hora, mismo lugar. Esto es Let Me Go, Heaven 17. Yo soy Sucio, muchas gracias. Adiós.

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0: Echo and the Bunnymen, The Killing Moon. La mejor canción de YouTube que no es de YouTube, de un YouTube oscuro. Muy buena rola, PDC, para abrir esta emisión de Convoy FM, Convoy en Chilango. Espero no te hayas tomado como una ofensa mi comentario sobre el parecido de Echo and the Bunnymen con YouTube, de la voz en momentos, por instantes, del vocalista de Echo and the Bunnymen, su parecido con la voz de Bono, el tono en ciertos momentos. No te ofende, ¿verdad? Porque sé que digamos que no es de tus bandas favoritas, por decirlo menos.
1: Podría simbolizar un insulto normalmente, pero la verdad es que no me lo tomo en lo más mínimo así.
0: Fuera del aire, ¿no te sonó familiar el nombre Suropa?
1: No.
0: O sea, ¿no está en tu vocabulario la palabra, el término Suropa?
1: No.
0: O sea, ¿no sabes que es un álbum de YouTube donde, a partir del cual todo empezó a valer madres? ¿No sabías?
1: No tenía ni idea y busqué la portada y no, jamás la había visto.
0: ¿No?
1: Jamás
0: ¿Nada?
1: La había visto, no.
0: Ahí es donde viene Numb y es donde viene Lemon. Y es que justo a partir de Lemon, como que todo empezó a valer madre, poco a poco, Pirisi.
1: Se transformaron en algo más, ¿no?
0: Ya, Pirisi.
1: No.
0: Pablo Duarte Sánchez, ¿cómo te encuentras el día de hoy en este martes 12 de mayo del año 2026? ¿Cómo está el mejor de nosotros?
2: Estoy muy bien y nunca había visto una definición tan clara de Echo and the Bunnymen y esta canción. Sí, suena exactamente así, sí.
0: Tal es cual. Como un YouTube oscuro, sí. Bien lo mencionó PDC, pero y chido, sí. También lo mencionó PDC.
2: Es chido.
1: Sí, y bueno.
2: Y YouTube está en este momento en la Ciudad de México, por cierto.
0: Ah, caray, ¿qué están haciendo aquí?
2: Están grabando un video en una locación secreta en el centro de la Ciudad de México.
0: Ah, cabrón.
2: Sí, sí.
0: Órale.
2: Resulta que hicieron una convocatoria para sus fans que les pedían que llenaran una forma y si salían sorteados, el next Tuesday, May 12, o sea, hoy, entre las 2 y las 8 p.m. en algún lugar del centro de la Ciudad de México, iban a ser parte de un video.
0: En este momento se está realizando un nuevo video de YouTube en la Ciudad de México, en una locación secreta, y no tenemos ni idea de qué es, por qué es ahí, nada.
2: Nada.
0: Alguna locación secreta en el centro, ¿dónde será?
2: ¿Quién sabe? Rarísimo, ¿quién sabe?
1: Híjole, y justamente donde estamos en este momento, a una calle hay una locación donde están grabando algo.
2: ¿Será?
0: Pero en el centro histórico, supongo, no en una zona céntrica de la ciudad, supongo que en el centro, downtown.
1: Uy, yo supongo. Acabo de revelar dónde estamos localizados, así es, la cabina está en el centro histórico de la Ciudad de México.
2: Sí, aquí, según el mensaje, es a location in Central Mexico City.
0: Ufa.
2: O sea, cabemos.
0: Entonces
2: ahí.
0: No es downtown. Yo así me imaginaba así el Zócalo para ellos. Y el video dirigido por Alejandro González Iñárritu. ¿No? Ese es el.
2: Todo en una sola toma, así. Siguiendo
0: épico.
2: A Bono.
0: Siguiendo a Bono. Y es para el soundtrack de la nueva película con Tom Cruise.
2: Claro, por el Gran Hotel de México, así siguiendo.
0: Pero. Entonces, ¿dónde será esto que dices, Piri?
1: Puede ser que esté aquí al lado Bono.
2: En una de esas. Hay que gritar 1, 2, 3, 14 a ver si nos hace caso.
0: Ya podemos dar la locación. De todos modos, nos vamos ya en unas horas.
1: Ajá. Bueno.
0: La locación es la siguiente.
2: Híjole.
0: Juan de la Barrera, número 51, departamento 301A. No, no es cierto. yo viví ahí. Agustín Melgar, número 20, departamento 400. Ahí también viví. Luz Aviñón. Todas las direcciones. Camino Santa Teresa.
1: Pero cabe aclarar que la estación en la que nos encontramos, en Radio Chilango, en Chilango Radio, perdón, se revela la ubicación donde está la cabina de todos los demás programas de Chilango, pero nosotros no habitamos en ese mismo lugar por ahora.
0: Exactamente. Entonces ese es otro lugar. Son otras coordenadas. Yo diría que nos encontramos en Tella, número 389, Colonia, Jardines del Ajusco. Código postal 14200, Tlalpan. Antes ejidos de Padierna. Ahí vivía yo.
1: Sí, es lo que estaba pensando. Nos estás dando todas direcciones.
2: Todas tus direcciones, sí.
0: Todos los lugares donde he vivido. Ahí te va esta, ¿eh? Callejón del Gallo.
2: ¡Hora!
0: Número 9. Valle de Atongo. Barrio de Santo Domingo, Tepoztlán, Morelos.
2: ¡Ay, no más!
0: Ese está cabrón.
1: Ahí nació el Gallo Rubio.
0: Ahí nació.
2: Ahí nació el lugar de nacimiento del Gallo Rubio.
0: Ahí nace el Gallo Rubio. Bueno, Jazz dice, siempre ando por el centro. Los localizo y les aviso. Gracias, Jazz. Maris Cornejo dice, hay TikToks de que están en la Plaza Santo Domingo en el centro. Ok, ok. Entonces es Central.
2: O sea, Central Area. Central.
1: Central de México.
0: Downtown, downtown. Ok, buenas tardes, trío. Pongan la de 6-7 de Malcriada. Está interesante ese proyecto de niños darks. Échenle un odio. ¿Así se dice?
2: Échenle un
0: porque
2: odio.
0: Es dark.
1: Échenle un odio.
0: O es un oído.
1: Un oído, creo que quiso decir.
0: No, supongo que es un juego ahí de si eres dark, es échale un odio.
1: Échale un odio.
2: Sí, hay que emplearla. Echarle un odio está muy buena.
1: Échale un odio.
0: Es como un mal de ojo, ¿no?
2: Sí, sí, sí. Es una gran. Echale si es errata, odio. Es una gran errata. Echarle un odio. Wow.
0: A mí se me hace que ese cabrón te echó un odio.
2: Ajá.
0: A mí se me hace que la ex de ese güey le anda echando.
2: Sí, fíjate que anda odiado. Lo andan odiando.
0: Es como un amarre.
2: Ándale.
0: Teresa La Cereza dice, desde el piso 24 de Reforma y Niza, no se ve a Bono. Ok. A Bono, por supuesto.
1: A Bono.
0: Por supuesto. Jorge dice, saludos, trío Maravilla, poniéndome al día con los recalentados. Se les pasó a mencionar que la especie de E.T. es canon en Star Wars. Es cierto, es canon. Es cierto. Pero bueno, antes de continuar... 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
1: Se traga.
0: Se consume.
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0: 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Ahora sí. Sean todos ustedes bienvenidos al episodio número...

0: 462-462.
1: Hemos llegado al episodio número 462, perdón, de Convoy FM, Convoy en Chilango, 462-462. ¿Y cómo llegamos hasta aquí? Gracias a todos ustedes, gracias a toda la gente que nos acompaña de Convoy de Chilango, y gracias al cielo, hijo. Gracias al cielo y al infierno. Martes 12 de mayo del año 2026, 5:20, 17 horas con 20 minutos, tiempo del Centro de México, tiempo de la República Mexicana. Ya saben que pueden comunicarse con nosotros utilizando el hashtag Convoy en Chilango. Ese es el hashtag con el que interactuamos con ustedes a través de X, en la plataforma X, previamente conocida como Twitter. Borrego dice: saludos amigos, buenas tardes, Master Combo. Con Where the Streets Have No Name. Ah, no, Master Combo. Es lo que pide. Saludos a Piri y a Olayo y una reverencia para el mejor de nosotros. ¿Qué más? Gaby Zombie, ¿qué onda con la dirección de Magdalena Tlazolpa? Ah, bueno, esa es la colonia donde estaba ubicada la estación Radioactivo 98.5 FM. El grupo, el pequeño grupo radiofónico Grupo Imagen, que tenía dos estaciones de FM y una de AM allá en Iztapalapa. Era Trabajadoras Sociales número 309, Colonia Magdalena Tlazolpa, pasando la viga antes de llegar a Francisco del Paso y Troncoso. Era ahí al lado de un bajo puente. Estaba chingón eso, que hubiera una antena ahí en medio de Iztapalapa, en un terreno bastante grande. Sí. Cómo no, con un jardín, había un jardín muy grande que rodeaba, digamos, las instalaciones de la estación de radio. Y afuera, también en ese jardín, estaba erigida esta antena que transmitía a toda la Ciudad de México. Y a veces pues nos salíamos ahí a platicar, a fumar un cigarro, etcétera. Hacíamos fiestas también con grupos, con bandas.
2: Buen lugar, buen lugar.
1: La verdad, sí.
3: ¿Qué agrupaciones, se presentaron ahí, Olayo?
1: Pues, por ejemplo, Ilia Kuriakian de Valderramas.
2: Ay, papá.
1: Recuerdo una tocada con Plastilina Mosh, Dover, ese famoso grupo español que quizá Piri sí ya no conoció, pero fue un fenómeno gigantesco. Dover fue la banda número uno en España durante una época y cantaban en inglés, que era algo atípico para una banda exitosa española, donde pues las líderes eran mujeres, además. Que eran medio como grunge. Es más, deberíamos escuchar esa de Cherry Lee. ¿Rompo con tu playlist, PDC?
3: No, está bien.
1: No.
3: A mí me encanta. La verdad es que me gusta conocer proyectos. ¿Cómo dijiste, Cherry, qué?
1: Ese ya no es proyecto, porque se concretó y...
3: Ah, bueno.
1: La canción se llama Cherry Lee. Es muy interesante porque es una banda que firmó un pequeño sello de un señor de nombre Carlos Galán, a quien tengo el privilegio de conocer. Él organiza Estación Podcast, que es el festival de podcast más grande que hay en español, pero tiene un sello que se llama Subterfuge. Y firmó a Dover cuando estaban empezando y sin... O sea, obviamente él no lo esperaba y se convirtieron en un fenómeno gigante. Gigante, gigante, gigante. Se convirtieron en la banda número uno de toda España. Y empezaron a vender muchos discos y tal. Y fue Universal, creo... ¿O Warner? No. Universal, quien, pues básicamente, le compró a la banda. Ora. Por muchísimo dinero. Y ya que masificaron a Dover, no jaló, caray.
3: Tras.
1: Sí.
2: Hijo.
3: Estaba hecho más para la España y ya, ¿no?
1: Pero todos me dicen, sí, en México intentamos que fuera popular, programamos mucho Dover y las apoyamos, pero no pegó como se esperaba. Y no se logró internacionalizar, fue un fenómeno nacional, fue un fenómeno ibérico, digamos. Pero bueno, Carlos Galán se supone que hizo mucho dinero. Él me dice, no es cierto, tío, o sea, sí gané algo de plata, pero eso que dicen, todo el mundo me decía así. No, es que este güey, no mames, ganó mucho cuando vendió a Dover, hizo mucha lana.
2: Qué gracia. Pues sí. Estuvo aquí con nosotros en uno de los primeros programas.
1: No, él no es.
2: No,
1: ese es... Él es amigo de Carlos Galán.
2: Órale. Con razón me acordaba de la anécdota y me acordaba de que había estado aquí, pero no sabía si era él.
1: No, pero Carlos Galán es otro que debería de visitarnos algún día. Sí.
3: ¿Dirías que
1: no,
3: sí
1: el
3: está
1: que tú
3: Galán?
1: Dices se llama Nacho.
2: Nacho.
1: Sí, Nacho, que él es un académico. Se llama Nacho Gallegos, además. Nacho Gallegos. Ah, bueno, que es un fenómeno. En fin, Dover, ¿sí? ¿Va?
3: Dover, corre, claro que sí. Lo quiero escuchar, tengo mucha curiosidad.
1: ¿Estás listo?
3: Cherry Lee, sí, claro que sí. Usted.
1: Venga entonces, Dover, Cherry Lee, están en Convoy FM, Convoy en Chilango. Sí.

0: Mustard. Te escuchamos a través de Convoy FM, Convoy en Chilango, hoy martes 12 de mayo del año 2026. Y están circulando en redes sociales imágenes de la grabación o filmación, no sabemos qué equipo estén utilizando, ¿verdad? De el nuevo video de U2, de una canción que se llama Streets of Dreams, parece ser. Y la banda está tocando sobre un autobús que dice La calle de los sueños. Y hay fans alrededor de este autobús, ahí muy cerca de la catedral. No sé si estás viendo esta imagen, Pirisí, Pablo Duarte, ¿ustedes la tienen?
1: Sí, la estoy viendo.
2: Ya estamos en la misma, todos con la misma información.
1: ¿Qué todos loco? En sí, ¿no? La misma.
0: O sea, sí están en pleno downtown.
1: Como que aparte está raro, hasta parece como operativo, ¿no?
0: Así en medio como operativo.
1: Calle, operativo de que están arrestando gente y así. Luego se ve como de esos videos que...
0: Como que podría llegar la Guardia Nacional a detenerlos, como sí. En el video justamente sí. De Where the Streets Have No Name.
1: Exactamente. Y
2: hay unas en las que también parece como una especie de versión, un borrador de Mad Max, el camión, ¿no? Del Mad Max Fury Road.
0: Sí. Sí, sí, podría ser algún carro alegórico de Burning Man.
2: Sí, ándale.
0: Pero hay mucha, o sea, sí hay mucho material videográfico, bootleg, digamos, detrás de cámaras del video, ¿eh?
2: Sí, yo pensé que estaba más secreto.
0: Pues se cree, así que digas secreto.
2: Ajá, sí, no, para nada.
0: No, ahí se puede armar todo un behind the scenes únicamente con todo lo que han estado subiendo los fans y los transeúntes, los curiosos.
1: Pero bueno, la lluvia que acaba de azotar la ciudad probablemente ya inundó la grabación.
0: Bueno, pero que solamente iban a tocar tres canciones, también es lo que leí. Bueno, más bien, tres veces la misma canción. Iban a ser como tres tomas, supongo, con varias cámaras y vámonos, ¿no? No te quedas ahí un día haciendo todo el video.
1: Sí, no. Pero bueno, no les va a tocar un centro de la Ciudad de México con el sol a todo dar. Un bonito día, pues, en general.
0: O uno así todo cálido como les gusta.
1: Sí, exacto.
0: No, pero para eso, miren, corrección de color, rápidamente va a parecer que es Breaking Bad. No te preocupes, Peter.
2: Claro, piden el paquete traffic y listo.
0: Tú nada más súbele al warm. Métele el... Que se vea más mexa.
2: Sí.
0: Que diga. No, pero igual esperemos que no sea ese tipo de estética, ¿no?
1: Yo espero
0: Vamos
1: que no.
0: A ver.
2: Esperemos.
0: Bueno, ¿sabes cuál es? Yo creo que, o sea, obviamente la corrección de tráfico es la peor de todas, ¿no? Pero la de, ¿cómo se llamó la de James Bond?
1: Spectre.
0: Spectre. Esa de Spectre es tremenda porque además circula mente en las redes sociales que yo sigo de cine. Muestran como el comparativo y muchas veces celebrándolo, ¿eh? Uh-huh. Así, original. O behind the scenes, y luego actual film. Y dices, no, ma. Ahora sí que no, ma. Sí, no hagan eso.
2: No.
0: Sí, ese es el colmo, hasta parece un sueño, ¿no?
2: Sí, de acuerdo. De pronto sí parece así, sacado de fotografía sepia pegada en la pared de un restaurante tourist trap.
1: Sí, ¿no? Sí. ¿No creen que se ve mejor así México? Se ve más como México, ¿no?
0: Como que no me late que no pare. It doesn't look like Mexico, does it? Así, Sam Mendes. Doesn't really look like Mexico, don't you think? Doesn't feel, it doesn't smell like Mexico. We should try another filter, don't you think? Don't you think, Maggie? Oh, sure, certainly. It doesn't look like, it should feel like raunchy. No sé qué es raunchy.
1: It looks way too normal.
0: It seems more like London, does it? Like Europe. We don't want it to feel like European. It needs to feel tropical. It needs to feel dangerous, you know? Like, it needs to feel like Islamabad. Like terrorist. It's not terrorist-ish enough. Ya no puedo más. Pero bueno. ¿Y qué más? ¿Qué sigue? ¿Qué sigue? Pity fucking Z, porque ya me perdí en la corrección de color de Spectre. No,
1: la verdad está
0: ¿Sabes
1: increíble.
0: También? Y lo voy a decir otra cosa que sí. No me gusta nada de Spectre.
1: Okay. Dímelo.
0: Hace un personaje Stephanie Sigman. ¡Y le tapan la cara!
2: Oh.
0: ¿Para qué? ¿Por qué hacen eso? No la ocultes, es como ocultar a Pablo Duarte.
2: Ah.
0: O peor aún, a Leo de Lozán.
2: No, bueno, imagínate.
0: Peor aún.
2: Sí, no.
0: Eso no se hace, cabrón. Eso no se hace. Bueno, decías, Pirisi.
1: Le cubren la cara con una máscara de Catrina aparte, ¿no?
0: Ay, sí. Pues.
1: Porque hashtag Mexico.
2: Porque
1: City.
2: Mexico is the shit.
1: Día de los muertos.
0: Exacto. Exactamente, cabrón. Pero bueno, gracias a esa película tenemos el desfile de Día de Muertos con carritos alegóricos y figuras gigantes de los muertos.
3: ¡Pura mamada!
0: Bueno,
1: ahora sí.
0: Qué bueno. Como no quieres poner música, no, por aquí, Eric García dice: qué buenas tocadas en Atlazolpa. Iván Odonte dice: el clima es lo de menos. Igual tienen que poner el filtro sepia para que se note que se filmó aquí. Bueno, están aquí coincidiendo con nosotros. Dice Alejandro Palomino: si te mandaban la invitación, tenías que registrarte antes. Decía que estuvieras preparado para una filmación de mediodía hasta las 8 de la noche. Chin. Cody Chen dice: ayer me topé con esta película y no me acordaba. Y está, nos comparte el cartel de Todo el Poder. Vi el tráiler y me dio gusto escuchar a Olayo. Ok, bueno, Francisco Arango dice: saludos, Olayo Speedy y el Mesme. Recuerdo que a Dover la trataron muy mal en el primer Vive Latino, cuando era el Muere Latino. Las bajaron a botellazos y descalabraron a la vocalista.
2: Ah, ¡órale!
1: ¿Qué les pasa?
0: Bueno, y luego, ¿por qué hacíamos chistes del festival? ¿Verdad? Pero bueno. Don Barredora dice: gracias, ya subieron los programas completos del profe Alex Fernández a Convoy. Bueno. El Panky dice: de Dover recuerdo casi morir descalabrado en aquel Vive Latino. Mira, recuerdan mucho esa anécdota, por lo visto. Bueno, perfecto. Ahora sí, Pirisi, ¿qué sigue?
1: Para la hora gótica, la hora oscura, vamos a poner a Boy Harsher y esto se llama Tears.

0: Esta versión extendida, no tan radiofónicamente amigable, pero la que elegimos de Enjoy the Silence de Depeche Mode, porque, hijo, o sea, yo sé que suena todo el tiempo. Quizá en este momento está sonando en tres frecuencias diferentes en la frecuencia modulada de la CDMX, pero no nos importa. No importa que esté sonando en Universal Estéreo y en Estéreo 100 y en Chilango Radio al mismo tiempo. Debe sonar Enjoy the Silence de vez en cuando, ¿sí o no, Pirisi? ¡Qué rolota!
1: Es un rolón, y un rolón es un rolón, y siempre va a ser un rolón. Y además hay cosas que puede que se quemen un rato, pero después las vuelves a escuchar y dices, no ma, con razón estaba tan bueno ese disco.
0: Por ejemplo, Ricardo AH dice, bien ahí por poner completa Enjoy the Silence. ¿Ves? Hay quien lo reconoce, hay quien lo sabe apreciar. Siempre.
1: Tú eres mi amigo.
0: René Rodríguez dice, ah, Pirisi, Pirisi, bien hecho, poniendo Tears y Boom. Enjoy the Silence en Convoy en Chilango. Ya denle sus dos horas a Echo. No, espérate.
2: Ándale.
0: No tanto. No, sí tienes dos horas, ¿no?
1: Tengo dos horas en esparcidas por la semana. Así es.
0: Claro, miércoles es una hora y luego sigue Telegrafía sin Hilos con Per.
1: Ajá.
0: Y luego los lunes es una hora y luego sigue Negritud con Per. Con permisito. Bien, pues gracias a todos los que se están comunicando con nosotros, compartiéndonos más imágenes y más reveladoras de este video, de la filmación o grabación de este video de la canción de YouTube. De hecho, YouTube subió una imagen muy interesante de Street of Dreams. Dice, Justice and Obsession, Love is a Procession Down the Street of Dreams. Ah, bueno, pues es parte de la letra, supongo. Hopped a bus in Mexico City. Están sobre un autobús y sí, rodeados de fans, aplaudiendo al unísono. Todos los fans. También hay algunos fans en balcones que están ahí alrededor de este autobús en pleno centro histórico. Gracias por el tráfico. Pero sí, se ve bien, la verdad. Me gusta el vestuario. Bono con sombrero. Es como old school Bono.
1: Sí, un poquito.
0: Es más como Bono Joshua Tree. Y no como Bono Suropa.
1: A ti te...
0: No como Bono Pop Mart.
1: Sí, no, te emocionaría una nueva canción de YouTube. Por lo que suena que no.
0: Ay, ¿qué te digo, Pirisi? Pero bueno, por aquí nuestra querida amiga Gaby Zombie dice que Lemon es un rolón y que a ti te gustaría, Pirisi.
1: Ah.
0: ¿Quieres escuchar un fragmento?
1: Me gustaría.
0: Quizá me equivoco y esto va a representar tu descubrimiento de YouTube porque ni siquiera... Hay un descubrimiento previo, no podría ser redescubrimiento, sería tu descubrimiento de YouTube. Quizá es momento de que te inicies con Lemon. Hijo de eso.

0: Adiós, YouTube. Gracias. Fue un placer haberte conocido, YouTube. ¿Qué pasó? ¿Te gustó o no?
1: Me gustó la producción, pero sí, la voz definitivamente no.
0: Como que no.
1: Pero luego ya con mi tiempo, para no hacerle perder el tiempo a la gente, la voy a escuchar completa yo.
0: No. A ver, siento, ¿saben qué? A ver, Pablo Duarte.
2: Dígame usted.
0: Me va a entender.
1: Sí, a ver.
0: Como pocos. No solamente porque es el mejor de nosotros, sí. Tiene una capacidad infinita de comprensión del ser humano, sino también porque él ha padecido en ciertos momentos de su vida, menos iluminados, de culpa.
2: Uy, sí.
0: Lo ha azotado la culpa.
2: De acuerdo.
0: Como a Jesús en... Como al Jesús de Kazantzakis.
2: De acuerdo.
0: La culpa. Lo atormenta la culpa. Y es que yo, entre el episodio de ayer y hoy, ya me sentí mal por hacer chistes de Lemon de YouTube, por ejemplo.
1: Sí, no. Somos muy mamones, la verdad.
0: ¿Tú crees?
1: A veces.
0: O sea, sí, ¿te parece que debo sentir culpa y irme a dormir atormentado por la culpa?
1: No, yo creo que Pablo es el que debería determinarlo.
2: No, culpa.
0: ¿Nos vas a exonerar?
2: Yo digo que hay que guardárnosla para cosas más severas. Lemon de YouTube aguanta.
0: Para empezar, ninguno de los compositores nos está escuchando. No creo que el chofer de la Suburban, que transporta a Bono en este momento, esté escuchando Chilango Radio.
2: Sí.
0: Y en eso...
2: saludito.
0: ¿Es he singing Lemon? ¿Could you please turn up the volume of that? Así, bueno, me ha pasado, pero con bandas mexicanas. Así que toda la banda, o sea, todos los integrantes se encuentren en el interior de una Suburban, camino a algún evento y yo haciendo chistes.
2: Oh, no.
0: Y me ha tocado que me reclamen directamente. ¿Cómo no voy a sentir estas culpas?
2: Sí, pues sí. O sea, ese episodio sí está para sentir ahí incomodidad.
1: Sí, pero con Bono.
2: Pero
1: con
2: Bono, exacto. YouTube ya significamos nada para YouTube.
0: No, pero no me preocupa que la banda escuche, obviamente. Lo que me preocupa es que escuchen sus fans, sí. Siempre tan sensibles.
1: Sí, el problema son los fans.
2: Pero
1: siempre.
2: Yo creo que, así como aquí no se recomienda ni nada, aquí también, pues cada quien tiene su gusto y su estilo de música preferido muy claro. Tampoco vamos a fingir que nos gusta todo.
1: Sí, y hasta eso creo que somos bastante parejos en que nos burlamos de todo.
2: Y no ha sido una burla así excesiva ni cruel, solo una burlita. Es una burlita.
0: Es que luego sí, uno quiere quedar bien, ¿no? Por aquello del rating, Pablo.
2: Eso sí.
0: Por aquello del rating, ese temita.
2: Es que ese, el dios del rating, mira, ese sí es implacable.
0: Por aquello de los radios encendidos. Por aquello del churn.
2: Sí.
0: Por aquello de intentar evitar la cancelación de suscripciones, por ejemplo.
2: Por aquello de que no digan, dijeron Elmo en lugar de Lemon, bye.
0: Por aquello del disenso.
2: Por aquello del todos cabemos en este bajo este mismo techo.
0: DJ Kadash dice, yo no tendría inconveniente en que se suprimiera nuestro horrendo himno nacional. Órale, espérate, Kadash. Y que todos los días sonara Enjoy the Silence en todas las radios del país al inicio y al final de transmisiones. Saludos al Power Trio. Bueno, eso dijo DJ Kadash. Evidentemente no le gusta el himno nacional.
2: No, pues
0: eso no representa la postura de Chilango Radio ni Convoy Network.
2: No, hombre, pobre Nuno y Boca Negra. Así dieron un giro en su tumba los dos.
0: Este comentario pertenece única y exclusivamente al usuario de la red social X. ¡X!
1: ¿Qué no sabes que tenemos de los himnos más bonitos del mundo después de la marsellesa?
0: Sí, no sabe nada de himnos.
1: Pero siempre dicen eso.
2: Se votó
1: todos los himnos.
2: Encuesta. México tiene el segundo lugar el himno. ¿De dónde salió? ¿Quién sabe?
0: Sebastián Clavería dice, del Suropa a mí me gusta Numb y Stay. De ahí en fuera no era un disco necesario. ¿Conoces Numb, no? ¿O no? ¿Tampoco conoces Numb?
1: Creo que sí.
2: Gran video musical.
1: Es que la verdad sí he conscientemente evitado escuchar YouTube en mi vida. Pero a ver, vamos a escuchar. Suena bien feo eso, pero bueno. Ese es Numb. A ver.
0: ¿Qué tal Pirici así de? A ver. Impress me.
2: A ver, tío.
0: Así todo. A ver, impress me the edge.
1: I'm ready for you, Bono.
0: Ese es Diech.
1: Sí, el guitarrista.
0: No, y de la voz.
1: Ah, canta Diech.
0: Bueno, nada más hacer unos arreglos, unos coritos ahí. Es Diech. Y luego por ahí aparece el Bono de esa época, nada más por ahí atrás. Así de...
2: Suena como las tortugas y sí. Los crocs, eso. Los videos de tortugas y crocs.
0: La verdad, esta rola es bueno, me gustaba en su momento, ¿eh?
2: ¿No te gustaba?
0: Sí, sí, sí.
2: Sí, a mí también. Y esta el video era sí muy bueno. A mí el video
0: pues
2: me
0: vamos da... a dejarla completa, ¿no? Yes. Ya está. Y que entre por ahí Bono con sus coros de.